¿Qué tal, amigas, amigos de BCN Radio? Andrés Monserrat, estamos inaugurando la temporada 2025 de Jazz Record aquí en nuestro programa, el que nos convoca para los viernes a la noche y hacer un poquito, una especie de rincón para descansar de la semana. Decía, estamos arrancando este 2025 con este primer programa. Me está acompañando, como siempre, con la maestría habitual en los controles, Juan Martín García Carabajal. Y lo que acabábamos de escuchar recién como primera canción, como primer tema introductorio, fue All Day Will Come, de la holandesa, o bueno, no sé si se dirá holandesa ahora que su nación se denomina oficialmente Países Bajos, pero Laura Figge, esta cantante, vocalista, una estrella del jazz, del pop internacional, que muy temprano integró a un grupo de cantantes jóvenes cuando iba a su secundaria, y luego se ha consagrado ya como una de las voces más relevantes que tiene el escenario del jazz actual. Nos pueden seguir, como siempre, en nuestras redes sociales de Facebook, Jazz Record, nuestro Instagram, que es @recordjazz, y nuestro ex o Twitter, que es @BCNJazzRecord. Y para este primer programa no podía faltar el enorme canadiense, el trío, en este caso, de Oscar Peterson, haciendo Day and Eve.

Bueno, y era, decíamos, el trío de Oscar Peterson en este inicio del 2025, en este primer programa de Jazz Record, que hacía D&A del álbum We Get Request, de allá de 1966, uno de los mejorcitos, a mi juicio, del gran canadiense, de Oscar Peterson. Vamos a escuchar ahora al gran bluesero George Buddy Guy, el maestro del blues de Chicago, que, como siempre digo, y disculpen la poca modestia, tuve el honor una noche de estar en el club de Buddy Guy, y apareció sobre el final con su camisa de lunares y su guitarra de lunares, el gran Buddy Guy haciendo Damn Right I've Got the Blues.

Bueno, ahí nos dejaba el gran Buddy Guy, como decíamos, algo así como, no sé si el rey, pero uno de los reyes, al menos del blues a nivel ya internacional. Respecto de este tema, de esta canción, del blues, no les adelanto nada, pero vamos a tener en las próximas emisiones de Jazz Record una nueva participación, un nuevo micro que estaba vinculado al blues. Seguimos escuchando jazz aquí en Jazz Record. Soy Andrés Montserrat, me está acompañando ahí en los controles Juan Martín García Carabajal. Y antes de irnos a la pausa, uno de los emblemáticos y legendarios directores de las Big Band, que es, o fue, pero sigue siendo, Count Basie, con su orquesta haciendo Straight Ahead.

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Volvíamos de la pausa escuchando a una de las voces, por no decir la voz, que obviamente es Frank Sinatra, pero uno de los que le llegaba ahí cerquita, que es el inconfundible Antonio Di Benedetto, Tony Bennett, que hizo ese clásico de Porter, Fly Me to the Moon. Esta canción, como siempre decimos, su nombre original era In Other Words, en otras palabras, pero la popularidad, la gente, un poco la cultura, hizo que se la renombrara como Fly Me to the Moon. Estamos haciendo Jazz Record aquí en BCN Radio, la radio de la Biblioteca del Congreso de la Nación, y tampoco podía faltar en este inicio el gran Miles Davis con su cuarteto, que hizo un trabajo de allá por la década del 60, en que tenía los monstruos que integraban su banda, que eran, qué sé yo, desde Eckstein, Hartman y varios más, hasta Coltrane pasó por ahí, y vamos a escuchar del gran Davis, Bye Bye Blackbird.

Ahí nos está dejando la banda de Miles Davis. Recién releía la reseña de la grabación. Claro, digamos, más allá del cuarteto formal, participaron también, qué sé yo, John Coltrane, Cannonball Adderley, Paul Chambers en el contrabajo. El piano era Bill Evans, es decir, como decimos siempre, perdónenme que reitere la comparación, era el Barcelona, ¿no? Era la selección de Brasil del 70, en lo que eran los músicos del jazz del 50 y del 60. Estamos casi ya sobre el final del programa. Hoy tenemos en el final nuestro micro de Jazz and Beatles, pero antes de ese micro, una perlita, si se quiere, aunque la grabación no tiene la mejor calidad, pero fue tomada en vivo sobre los últimos, digamos, años, el último momento de la vida artística del gran Bert Bacharach, una grabación en vivo que se le hizo de homenaje con varios músicos y varios cantantes y varias cantantes a este enorme director y compositor, junto con Al Blaine, que marcaron la cultura y la música estadounidense y universal, por decirlo así. Joss Stone, la maravillosa voz de la cantante pop y de soul Joss Stone, acompañado por Bert Bacharach en el escenario y en la dirección de la orquesta, hacen uno de sus clásicos, que es "Rezo una pequeña plegaria", "I'll say a little prayer for you".

Maravillosa la voz de Josh Stone haciendo este clásico de Bert Bacharach, Rezo a una pequeña plegaria, decía, en presencia de Bert Bacharach y con la dirección de la orquesta. En el video que está en la red se lo puede ver, que ya Bacharach está con sus años a cuestas, pero por supuesto un grande de lo que fue y sigue siendo el jazz y la música internacional. Decíamos, ya estamos casi sobre el final del programa, antes de ir al micro de Jazz and Beatles, José James haciendo 38 and Chicago.

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1: Bueno, y decíamos, tenemos, ya lo saben, creo que a ustedes también, es uno de los micro de las así perlitas que más nos gusta aquí en Jazz Record, este espacio de Jazz and Beatles. Y, a ver, la canción que tenemos para hoy es la emblemática Yesterday. Yo la otra vez tuve la suerte de volver a encontrarme con Willie Campins, al cual le mando un saludo enorme desde aquí, que fue músico de Rayuela y de Oveja Negra, que participé con él en un curso que dio en el Centro Cultural Rojas sobre los Beatles y la década del 60 en general, pero bueno, en general de toda la trayectoria de los Beatles, curso que quedó corto, por cierto. Y una de las canciones que siempre se menciona, por ejemplo, uno coloca Yesterday en el buscador, en la computadora, googlea, y no aparece a una alusión de una palabra de la Real Academia sobre qué quiere decir la palabra yesterday o ayer, o alguna película, como hay esa famosa comedia de hace unos años que versionaba sobre la ficción de que los Beatles no habían existido. Aparece la canción Yesterday de Lennon McCartney. Hasta 2017 era la canción más versionada en la historia de la música universal, al menos que se tenga registro, con más de 7 millones de emisiones en diferentes plataformas, formato físico, emisiones radiales, en fin, es un himno directamente de los Beatles. McCartney la compuso bastantes años antes de lanzarla en Help, en Socorro, que por cierto no fue el mejor de los álbumes de los Beatles, pero fue un álbum destacado desde ya, y hasta incluso algunos de sus compañeros como Harrison lo criticaba porque demoraba mucho en armar la composición. George Martin un día le hizo un poco un planteo, un escándalo, de que hacía no sé cuánto que estaba dando vueltas con esa canción de Yesterday. Y hay una perlita que yo descubrí hace poquito, que en su momento, ya restablecida un poco la normalidad, McCartney se contactó con Yoko Ono, la viuda de Lennon, como todos sabemos, para preguntarle si tenía algún inconveniente de modificar el registro, porque la canción es 100% compuesta, tanto música como letra, por Paul McCartney, si tenía Yoko algún problema en que invirtieran los créditos, porque la discografía de los Beatles en su gran mayoría es Lennon McCartney, más allá de quien haya compuesto cada canción, ¿no? Salvo las de Harrison o la de Octopus Garden de Ringo Starr. Y Yoko le dijo que no, que sigamos con Lennon McCartney. Con lo cual Paul dijo, bueno, sigamos con Paul McCartney. La versión que tenemos hoy es un trabajo del año 2000 de el gran guitarrista Aldi Meola, de la generación de guitarristas como John McLaughlin, como Eric Clapton, como Santana y como tantos otros monstruos de la guitarra. Un trabajo editado en el año 2000 que se llamó Across the Universe, a través del universo, y que versiona canciones de los Beatles. Tiene 14 temas, 14 pistas de diferentes álbumes de los Beatles. Esta, decíamos, Yesterday, fue lanzada en Help, en Socorro, que se acompañó al lanzamiento de este disco con una película bastante de poco valor. Si quiere, uno mira la película hoy en día y dice, es una porquería la película, pero bueno, cuando uno la vio cuando tenía 12, 13 años, eran los Beatles, ¿no? Así que bueno, sin más trámite de escucharme a mí, que por cierto no es lo importante, Aldi Meola haciendo Yesterday de los Beatles.

0: Yesterday, ayer, de Lennon McCartney o de McCartney Lennon. Bueno, vamos a alabarlo un poco al gran Paul, que todavía sigue girando por ahí. Por cierto, yo vi el año pasado, habrán visto ustedes lo que fue el concierto que dio, no solo aquí, sino en esa gira mundial. Está inoxidable McCartney, realmente. Inoxidable, con los 80 y pico a cuestas, sigue siendo uno de los referentes de lo que es la música internacional. Un dato, de, por ejemplo, un dato monetario. ¿Saben cuánto llegó a cobrar hasta el año 2000? Creo que fue 18 o 19 cuando se vencieron las regalías, o ya, y ya la composición pasa a ser de dominio popular. Creo que son 50 años. Llegaba ganados Paul 460 millones de euros por la, solamente de regalías por la canción Yesterday. Y hay una notita más que quiero comentar antes de que nos vayamos. Una vez se contaba John Lennon, que estaba con Yoko Ono en un restaurante en España, y el músico que tocaba en el restaurante con un violín acompañando a las mesas tocó Yesterday, y cuando lo descubrió a Lennon entre los comensales, por supuesto que el señor se acercó a saludar y le pidió que firmara su violín. Y Lennon decía que mucha gente sabía que la canción era de McCartney y él nunca se adjudicó la autoría, pero él dijo: vayan a explicarle al señor que yo no soy el autor, dice, porque pasaba por las mesas tocando Yesterday con su violín, dice, cuando no podría haber pasado por las mesas, hubiera sido mucho más difícil que tocaran el violín Come Together, que esa sí era de Lennon. Pero bueno, son anécdotas que los Beatles siempre van a dejar pendientes, porque fueron indudablemente la banda más importante de la música universal. Me estoy despidiendo, les agradezco a todas y todos la escucha, como decimos siempre, del otro lado de la red, a Juan Martín García Carabajal, la operación técnica, y los espero en la próxima emisión, los viernes, aquí en Jazz Record, en BCN Radio, la radio de la Biblioteca del Congreso de la Nación. Muchas gracias y chau.
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0: Obsesivo, narcisista con complejo de héroe. 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
1: ¿Puedo conservar esta taza?
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0: Hola, ¿qué tal amigos? Muy buenas noches. Bienvenidos sean todos ustedes a este nuevo programa de Radio Guasón. Este nuevo programa que después de casi dos semanas que no estábamos al aire. Bueno, bienvenidos al programa número 424, creo que es. Ahí me va a decir la producción que sí. Sí, 24. Hoy es domingo 3 de diciembre del año 2023. Estamos arrancando el nuevo programa después de unas breves vacaciones. Después de casi dos semanas. Bien. Dos semanas que no estábamos al aire. Bueno, estamos con el equipo completo de Radio Guasón. Estamos con la producción del señor Nacho Aguilar. Hola Nacho, ¿cómo estás? ¿Todo bien?
1: Está todo bien, ¿Está todo bien?
0: Sí, todo bien y muy contentos por arrancar este nuevo programa. Dirección FM Schenker y conducción que te habla Mauricio López. Si te querés contactar con el programa tenés el mail radioguasón@gmail.com o si no tenemos el Facebook que es Radio Guasón. Y ahí podés contactarnos. Bueno, después de dos semanas, la verdad que no estábamos con algunos problemitas y pudimos resolver esos inconvenientes que estábamos teniendo. Y ahora estamos con todas las pilas para hacer los últimos tres programas de Radio Guasón. Bien, bueno, seguimos con Radio Guasón de la siguiente manera. Vamos.
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Bueno, gente, vamos a comenzar con las principales informaciones del día de hoy. Bueno, por no haber estado dos semanas, vamos a resumir un poquito lo que pasaron estas dos semanas que pasaron, pero muy por arriba. Y básicamente vamos a tocar lo que pasó esta semana también. Tenemos algunas informaciones viejas, pero vamos a tocar lo que pasó esta última semana. Bien, bueno, algunos títulos que tenemos para hoy. Habló Jeff Waters, anuncia tres discos y reediciones de Annihilator. Seguimos con más discos en remezclas. Tiene que ver con Aerosmith, que está remezclando el primer disco de los Aerosmith. Bueno, seguimos con un poquito más de información. Algunos títulos que tenemos para el programa del día de hoy. Habló Kiko Laureón. Bueno, explicó un poquito por qué se fue de Megadeth. Salió una carta, básicamente, con el tema de esto. Habló Don Dokken, habla de la película de Dokken. Bien. Habló Dave Mustaine, descarta un disco conceptual de Megadeth. Seguimos con un poquito más de títulos para el programa del día de hoy. Tenemos noticias de Pearl Jam, que tiene nuevo disco listo, dijo Eddie Vedder. Seguimos con un poquito más de títulos para el programa del día de hoy. A ver qué más tenemos para hoy. Que se me perdió. Estoy tratando de buscar un poco de lo que fue la semana pasada también. Bueno, nuevo disco y single de Riot 4. Bien. Seguimos con un poquito más. Nuevo video de la banda Obsidian. Bueno, esta banda de Doom. Bueno, vamos a hablar un poquito de Kiss, que aproximadamente tocaron ayer por última vez su último shows. Gira de Styx y Foreigner. Bueno, esos son algunos títulos que tenemos para el programa del día de hoy. Bueno, en materia de planos de discos nuevos, nosotros vamos a presentar. Tenemos dos discos para presentar. Tenemos el disco de la banda Sadus, esta banda de thrash metal de los años 90. Y después tenemos el disco nuevo de los canadienses Agresión, otra banda de thrash metal. Después tenemos homenaje, tenemos cumpleaños y algún disco aniversario que se nos quedó estas dos semanas que no pudimos estar. Bien. Después tenemos la música del Guasón, tenemos nuestro bloquecito de Puerta B también. Bueno. Vamos a la música, y en la música vamos a escuchar a esta gran banda de hard rock y de heavy metal, que son los Hurrian Heap. Vamos a 1979, el disco se llamó Conquests, y vamos a escuchar este temazo que se llama No Return, que es el track número uno de este discazo de los Hurrian Heap. Bien, bueno, el disco en su momento estuvo compuesto por 8 canciones. Después salieron varias reediciones de este discazo. Y es uno de los primeros discos de la banda. A mí me gusta bastante la banda. Es una banda muy, muy interesante. Tiene algunas, por ahí, algunas cositas media raras, pero es una banda que tiene mucho, mucho para dar. Todavía, por suerte. Bueno, suena Hurrian Heap en Radio Bosón. Y, por supuesto, gracias por estar ahí del otro lado.

Bueno, gente, seguimos con más de Raigosón. Y ahí acabamos de escuchar recién y arrancábamos con la música, con la banda Julian Hit, con el tema que se llamaba No Return. Bueno, vamos a comenzar con las principales informaciones del día de hoy. Y vamos a comenzar hablando del señor Lex Keith Airfrace, que va a sacar el 23 de febrero un nuevo disco que se va a llamar 10.000 volts. El disco va a estar compuesto por 11 canciones y es un disco automáticamente nuevo a nivel de composiciones. No es un disco de cover, es un disco de él. El material ha sido producido por el guitarrista de la banda Trixler, el señor Steven Brom, junto al ingeniero Bruno Ravels, que es el bajista de Danger Danger. Mirá vos. Hay que recordar que el último disco de él sacó en el 2020, que se llamó Original Volumen 2, que ese fue el segundo disco de covers que sacaba Ace Frehley. Ahora se viene el disco completito, o sea, disco nuevo. Bueno, seguimos con más información y seguimos con más discos nuevos. Habló Martin Friedman de su próximo disco. Dice, tengo 15 discos en solitario y cada vez que he intentado hacer algo nuevo y hacer algo que no haya hecho nunca, nunca quise ser uno de esos de lo que dice sus primeros discos eran fantásticos. Y es triste por ahí decirlo eso, pero conozco, hay grandes músicos que dicen que por ahí sus primeros discos fueron los mejores. Dice que respecto al nuevo disco, dice que ya está aproximadamente un 70% está hecho, ¿bien? Simplemente espera por ahí como retocarlo un poquito más, pero lo va a retocar aproximadamente para el mes de febrero, lo va a estar retocando, ¿bien? Así que si te gustó también el nombre del disco que se llamó Exenes, ¿se acuerdan del disco Exenes, el disco de Martin Friedman? Bueno, dice que si te llegó a gustar ese disco, este está en la misma onda respecto al disco Exenes de Martin Friedman. Bueno, ya por lo menos dio algunas pistas de lo que va a ser el próximo disco. Bueno, seguimos con más información y empezamos con el tema del puterío. Habló el ex bajista de Black Sabbath, Geezer Butler, y le respondió recientemente a Ozzy Osbourne. La cuestión es que habló Ozzy hace muy poco y dijo que no sabía nada de él, que nunca le mandó mensaje, nada. Y la cuestión fue que habló el señor Geezer Butler y dijo que el rumor está ahí. Ozzy está enfadado y dice que nunca recibió mensajes míos de apoyo. Realicé dos intentos separados para ponerme en contacto durante su enfermedad. Mi primer correo fue el 8 de febrero del año 2019 a través de su oficina, porque no tenía el número de él, bien, para poder escribirlo. Sharon me contestó, pero no supe nada de Ozzy en 11 meses después. El 21 de enero del 2020 envié un correo a Sharon para preguntarle por Ozzy. Dice, nunca recibí respuesta de ese correo y no quiero pagar con la misma moneda. Pero había hecho dos intentos para desearle pronta recuperación. O sea, es como que hay un teléfono descompuesto ahí capaz seguramente en el tema este de Geezer que le quiere contactar a Ozzy Osbourne. O sea, es como que le respondió a Ozzy por lo que Ozzy le dijo hace muy poco. Que, digamos, Ozzy había dicho que no sabía nada de Geezer, que no recibió ningún mensaje de él. Bueno, ahora va a tener que empezar a revisar un poquito más Ozzy Osbourne con su manager, sería Sharon Osbourne. Bueno, vamos a la música y vamos a escuchar a una de las bandas que a mí me gusta muchísimo, pero muchísimo, muchísimo, que son los Hellstar. La canción se va a llamar Tiracide. Es un temazo, pero temazo, temazo, que a mí me ha gustado bastante. En sí me gusta la banda. Y el disco que tiene esta canción también. El disco es A Distant Thunder del año 1988, que salió el 29 de noviembre del año 1988. Es un discazo este de los Hellstar. Y por supuesto en su momento estaba este gran cantante que todavía está por suerte, el señor Jimmy Rivera. También estaba Larry Barragan en guitarra, Andrés Corbin en guitarra, Jerry Abarca en bajo y piano y Frank Ferreira en batería. Una formación que no tiene desperdicio. En realidad, a mí por lo menos me ha gustado bastante casi toda la discografía de la banda. Soy muy fanático de la banda, es una banda espectacular. Por ahí el último que sacaron en el 2016, ese que se llamó Vampiro, por ahí estuvo un poquitito lo más flojo, pero estaba bastante zafable también.
Bueno, vamos a la música. Suena Hellstar en Radio Guasón.

Bueno, gente, seguimos con más de Radio Guasón. Y ahí acabamos de escuchar recién, escuchamos a los Hellstar. Bueno, seguimos con más de Radio Guasón y seguimos con un poquito más de información. Bien, seguimos entonces con un poquito más de información. Los ex Rouge, Grey Lee y Alex Lifeson quieren componer juntos. Bueno, a ver un poquito, ¿qué pasa acá? El ex bajista de Rouge dice Lee y habla de reuniones con sus antiguos compañeros de banda. O sea, el señor Alex Lifeson, el único que quedó vivo de Rouge. Dice que si digo algo de trabajar con Alex, posiblemente la gente como que está pensando que vamos a colocar algo de Rouge. Sería componer música nueva. Bien, ese no es el caso. Si Alex y nos llevamos muy bien todavía, por suerte, y a menudo ambos tenemos deseo de componer cosas juntos. Pero no hablamos justamente de Rouge por ahora, sino hablamos de componer música nueva para ver a dónde la vamos a colocar. Así que bueno, simplemente es como que dejaron la puerta abierta para ver qué va a pasar con el futuro de la banda. Sería Rouge, o más que todo el futuro de los dos, porque son dos grandes músicos que deberían seguir haciendo música. Bueno, seguimos con más información. Hablamos de este muchacho que toca muy bien y tiene ese grupazo que se llama Annihilator. Habló Jeff Walter, anuncia 3 discos y reediciones de Annihilator. El líder de Annihilator, Jeff Walters, ha publicado un comunicado a través de las redes sociales. Reveló que tiene 3 discos acabados totalmente distintos entre ellos. Explica que desde 1993 que ha compuesto temas para artistas de muchos estilos distintos, pero no ha tenido tiempo para hacer un álbum diferente, porque ha tenido que dedicar su tiempo completo a Annihilator. Añade que ha llevado 3 discos a gente para que le enseñe cuando hay que hacer alguna promoción y lanzamientos. Es como que él se volvió una especie de un padrino para algunos grupos nuevos o con los que ha trabajado justamente por lo que dice justamente acá. Dice, añade que ha llevado esos 3 discos a gente para que les enseñe. O sea, está bueno, como que una especie de un padre, ¿no? Bueno, y recordó justamente que está preparando el nuevo disco que se estaría viendo en algún momento del año que viene. Pero ya tiene 3 discos básicamente compuestos, lo dice acá él. Bien, bueno, seguimos con un poquito más. Hablamos de Aerosmith, que está remezclando su disco debut. Aerosmith está en el estudio mezclando el debut homónimo de la banda. Va a ser una reedición que dentro de muy poco va a salir con más detalles. Lo que se puede ver acá, se puede ver a Steven Tyler en el, ¿cómo se dice?, en la consola, que está con el ingeniero de sonido. Bien, y ahí están preparando lo que es esta reedición. Bueno, seguimos con más información. Hablamos de Caja de Alcatraz. Bueno, van a sacar el 26 de enero una caja de Alcatraz que va a estar compuesto por 4 CDs que se va a llamar Rock Justicia. Complete recording 1983-1986. Incluye los 3 discos de estudio de la banda con temas extras, y un 4 CD con algunas rarezas y material inédito. Bueno, así que se viene la caja de Alcatraz. Mirá vos, muy buena banda, che. Bueno, vamos a la música. Y en la música suena la banda Tyrant con esta canción que se llama Rock Juke Bottom.

Bueno, gente, seguimos con más de Radio Bosón, gente. Y acabamos de escuchar recién a los Tyrant con la canción que se llamaba Rock You Bottom. Bueno, vamos a seguir con más información. Y hablamos de Kiko Laureiro, que habló respecto a la salida de Megadeth. Bueno, la cuestión es que el ex guitarrista de Megadeth se ha sincerado sobre su decisión de abandonar la banda. Y habló básicamente bastante explayado. Y según él mismo explica, su decisión de abandonar de Megadeth fue libertad. Es como que describe que alguien que necesita libertad y explica que ese fue el mismo motivo que le llevó a comienzo del año 2000 a tener que dejar 8 años de, creo que fue Angra justamente, ¿no? Bien, bueno, la cuestión es que acá, bueno, seguimos con más información, hablamos de Kiko Laureiro, que habló respecto a su salida de Megadeth. Bueno, dijo básicamente que él se fue por un motivo de libertad, que él quería hacer otras cosas. También reveló que en un momento de su vida ahora quiso priorizar su familia, porque está con un problemita de salud, su hija y su mujer. Y digamos, es como que él pasaba mucho tiempo fuera de su casa. Y bueno, hay que recordar que Megadeth es una banda que gira por todo el mundo, las giras son muy largas. Y automáticamente estás encima de Megadeth constantemente. Y Kiko tiene hijos chiquitos, ¿cierto? Me parece que tiene. Y él como que básicamente la palabra libertad, él se genera como que poder ir y venir cuando él desee. Bien, así que era como que lo que le estaba, esta cuestión con Megadeth era este tema de que él se iba y no podía dejar así nomás las cosas. Pero también dejó en claro que estaba muy cómodo como miembro de Megadeth. Y añade que fue fácil estar en ese lugar, ya que un equipo de 20 personas que estaba preparando todo. Y recordó que se llevaba muy bien con Dave Mustaine. Y también agradeció mucho el trato que tuvo él hacia Kiko. Más que todo, las palabras libertad, por eso se fue el de Megadeth. Quiere dejar en claro simplemente eso. Bueno, seguimos con más información. Hablamos de una noticia que salió esta semana, tiene que ver con Pearl Jam, que tiene nuevo disco. El baterista Matt Cameron ha hablado del próximo disco del grupo. Dice, ahora estamos un poco sacando cosas nuevas, pero hicimos un disco con Andrew Wall, quien está guardado. Bien. Dijo también que Eddie Vedder también dijo por otro lado que está muy contento con el proceso del nuevo disco, que ya está completito. Hay que recordar que el último disco de Pearl Jam se llamó Gigaton, que apareció el 27 de febrero del 2020. Ese disco estuvo bastante bueno, pero pasó así sin pena ni gloria por motivo de la pandemia. Pero es un buen disco, a mí me ha gustado bastante ese último disco de Pearl Jam. Así que bueno, vamos a esperar entonces el nuevo disco de Pearl Jam. Bueno, vamos a la música y vamos a escuchar a esta banda que se llama Wall of Blood. Es de Canadá, se formó en el 2018 y ha sacado un disco en el año 2019 que se llamó Imperium. Bueno, ¿quién es el único miembro que forma esta banda? Es el ex guitarrista de Megadeth, el señor Glenn Drover. Bueno, el quien ha participado con Megadeth ha sacado este disco que es medio en solitario, que se llama Wall of Blood. Tanto la banda como el grupo se llama así. La cuestión es que el disco sacó en el 2019, que se llamó Imperium, que está compuesto por 10 canciones y un cover de Alice in Chains. El disco está bastante bueno, suena muy ajustado, pero no tenemos más datos de los otros miembros que han participado, según figura él que hace todo. La banda hace power metal con thrash metal. Vamos a escuchar de ese disco, el tema se llama Leaventis War Behind. Suena Wall of Blood.

Bueno, gente, seguimos con más de Ray Guasón. Y ahí acabamos de escuchar, recién escuchamos a la banda Wall of Blood. 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Bueno, gente, vamos a presentar los discos nuevos que trajimos para esta semana. Después de dos semanas. Vamos a arrancar con el primero y tiene que ver con la vuelta de esta banda que estaba muy perdida en escena, pero estaban sumamente perdida. No se sabía si estaban, si volvían, si no, si estaban, que va y viene, va y viene. Estamos hablando de esta banda de Technic Thrash Metal, Los Sadus, la banda de Estados Unidos, de California. Bueno, esta gran banda. Bueno, han vuelto con un discazo que se llama The Shadow Inside, que sacaron el 17 de noviembre del 2023. Salió vía Nuclear Blast, un disco compuesto por 10 canciones. Este disco reemplaza al último de la banda que sacaron en el 2006, que se llamó Of Blood. Bien, un buen disco, pero bueno, este disco hay que reconocer que es un discazo. Y haber pasado bastante tiempo y hacer un disco muy parecido a la primera época, la verdad, es excelente. Sí, me hace acordar un poco a la primera época de la banda. Por ejemplo, el disco Shadow Well in Black de 1990. Me hace acordar un poquito de ese disco, a mí por lo menos. O sea, el resto. A ver qué opinan los otros. Mira, a nivel musical está muy bueno. Se nota que la banda todavía sigue manteniendo esa esencia que los catapultó a la fama. Muy parecida a la primera época. Y cada uno por ahí va a sacar su conclusión si es que no sacaron. Pero para mí es un buen disco. Yo por lo menos por mi parte le pongo un 10. Para mí es una gran vuelta. Gran, gran vuelta. Por ahora los únicos dos miembros que han quedado son John Hallens en batería y Derek Travis en guitarra y voz. Bien, que también hace de bajo. Por supuesto, quedó en forma de dúo, pero cuando hacen la gira seguramente hay alguien que le va a hacer el aguante. La banda había tenido un parate en el 2015. Después se juntaron en el 2017 y ahí quedaron hasta el presente del día de hoy. La banda no había... Mira, lo raro de todo esto es que la banda no había adelantado básicamente mucho. Había sacado un single en el 2020-22 y era el único single que estaba dando vuelta, que salió justamente el 18 de noviembre del 2022. Era un pequeño adelanto de lo que iba a ser este discazo de Los Sadus. Bien, vamos con el otro. El otro ya es una banda que ya estaba tocando en vigencia. Una banda que el último disco sacaron en el 2022 y siguen tocando. Estamos hablando de la banda Agresión, esta banda de Canadá, de Montreal. Esta banda de thrash metal, es una banda clásica. Ha sacado su nuevo disco el 1 de diciembre del 2023. Bien, disco compuesto por 8 canciones. La formación está Kyle Hagin en bajo y voz, Dennis Barter en guitarra y voz, Ryan Ibris en batería y Davis Waltols en guitarra. Mira, el disco está bastante bueno. A mí me ha gustado un poquito más este que el disco anterior, el del año pasado. El del año pasado que se llamó From Hell With Hay. Bueno, a nivel musical me gustó un poquito más este. Por ahí como me hace acordar mucho a la época de los años 80. Buen disco, pero es como el disco anterior, ese From Hell With Hay, estuvo bueno, pero este me gustó un poquito más. A nivel musical, discazo, señor disco. Así que bueno, la verdad que teníamos ganas de compartir esto nuevo que sacó esta banda, que es discazo. Y la verdad que no podemos agregar mucho, solo agregarle un 10 por este gran trabajo. Vamos a la música. Suena Sadus con la canción que se llama First Blood.
y después la banda Agresión con la canción que se va a llamar Circle of Deception. Estos son los discos nuevos.

pasaron esta semana. A ver, aguantad un poquito que tengo la lista y que voy a empezar a chusmearla ahora. Bueno, ahí justo estábamos hablando con la producción respecto a los discos que estábamos presentando. La verdad que dos grandes discos, por cierto, y el regreso de Sadus es algo que impresiona porque su nivel de calidad, su nivel musical, es como que no la perdieron nunca. Y creo que eso está muy bien marcado. Bueno, a ver un poquito, ¿qué tenemos para esta semana? A ver, ahora sí vamos a mirar un poquito la lista de los cumpleaños. Bueno, esta semana cumplía años el señor Charlie Benante, el baterista de Anthrax, bien, y actualmente Pantera, bien. Bueno, cumplí años esta semana. También cumplí años el señor... ¿cómo se llama este muchacho? Freddie Mercury. También cumplí años esta semana. También cumplí años Eric Carr, el baterista, el ex baterista de Kiss. También... Bueno, esta semana cumplí años el señor Charlie Benante, baterista de Anthrax, y también cumplí años el baterista Mike Bordin, el baterista de Faith No More, ¿bien? Y también que trabajó con Ozzy Osbourne en su momento, este gran baterista. Bueno, la cuestión es que Mike Bordin cumplió 61 años y Charlie Benante cumplió, a ver un poquito si tengo la edad, 61. Bueno, por supuesto que vamos a escuchar a estas dos grandes bandas, Anthrax y Faith No More. Son las dos bandas elegidas para compartir los cumpleaños de esta semana. De Anthrax vamos a escuchar esta canción que se llama Fueled. Es un tema que pertenece al disco de la época cuando estaba George Bush como cantante. Y después suena Faith No More con esta canción que se llama We Carry the Load, que pertenece al primer disco de Faith No More. Muy feliz cumpleaños a estos dos grandes bateristas.

Bueno, gente, seguimos con más de Radio Zoom. Bueno, vamos a hacer un poquito de información y vamos a hablar un poquito ahora del nuevo disco y nuevo single de la banda Riot 4. Bueno, Riot 4 va a sacar el 16 de febrero a través de Atomic Fire Records un nuevo disco que se va a llamar Mean Street. El disco va a estar compuesto por 12 canciones y va a estar en todos los formatos disponibles. El material ha sido grabado y mezclado por Bruno Ravel en Nueva York. Y las pistas va a correr a cargo de Bar Gabriel, quien ya ha trabajado con la banda. Bueno, la cuestión es que ya hay un single dando vuelta por internet que se llama High Now, que es el track número 4 de este nuevo disco. Bueno, seguimos con más información, hablamos de Morbid Saints, que anuncian un nuevo disco. La banda Morbid Saints va a sacar el 9 de febrero, a través de High Roll Records, un nuevo disco que se va a llamar Shadow Bevel. La banda aparece después de 9 años que no grababan nada. Su último disco se llamó Destruction System, y ese fue el último disco. Y ahora se viene este nuevo disco, que es como un regreso. El disco va a estar compuesto por 10 canciones y va a estar disponible en CD, en cassette y en vinilo. El material ha sido grabado en los estudios de The Bell City Company, y simplemente dice que la banda está muy contentos de volver. Hay un single dando vuelta por internet que se llama Shadow Be Hell, que es justamente el título que da al álbum. Así que ya se puede escuchar lo que es el regreso de esta gran banda, por cierto, de thrash metal. Bueno, vamos a la música, hacemos un poquito de discos aniversarios que pasaron estas dos semanas que no estuvimos. El primero es el disco de Ozzy Osbourne, el disco Bark the Moon, que cumplió años. Bien, otro discazo también que cumplió años fue este disco de la banda In Flames. Es un disco que particularmente fue el disco que le catapultó a la fama, se puede decir, a la banda, ¿no? Bueno, a ver un poquito te cuento. A ver, espera que se me perdió el dato que tenía por acá, que te quería contar justamente. A ver, para, déjame que encuentre un poquito el disco. El disco se llamó Wallet Clay, que cumplió años el 27 de octubre. Cumplió años. El disco está compuesto por 11 canciones e incluye un cover de Depeche Mode. Buen disco, creo que es uno de los mejores, si se puede decir, de la banda. Y es justamente el disco que se vendió más de la banda. Eso también te quería contar. Y el disco de Ozzy Osbourne que cumplió años también, el de este discazo, Bark the Moon, que lo tenía a Jackie Lee en guitarras. Creo que es el único disco que me parece que, o que recuerdo yo que grabó con Ozzy. Bueno, hacemos un bloquecito de discos aniversarios.

Bueno, gente, seguimos con más de Radio Guasón. Ahí hacíamos un bloquecito con discos aniversario. Bueno, vamos a hacer un bloquecito de 2x1 con un poco de música en vivo. Vamos a escuchar a dos bandas clásicas del thrash metal. Suena Overkill con este temazo que se va a llamar Infectious, que esto pertenece al disco que se llamó Living in Overload del 2018. Y después escuchamos a Metal Char con este temazo que se va a llamar Dead Weight Poverty del disco Classic Light del 2017. Mirá, dos grandes bandas del thrash metal que son espectaculares. Así que hacemos nuestro bloquecito de música en vivo.

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Bueno, gente, seguimos con más de Radio Guasón. Y ahí acabamos de escuchar, recién escuchábamos, ¿cómo se llama? Los temas en vivo. El bloquecito de 2x1 con dos grandes bandas como era Overkill y Metal Char. Bueno, vamos a hacer un bloquecito de homenaje. Y esta semana, especialmente el día viernes, fue primero de diciembre, el día de la lucha contra el SIDA. Bueno, no voy a dar un estudio todo completo de qué es lo que se trata y todo eso, no. Simplemente quiero recordar a una persona que falleció por causa del SIDA, que es justamente el señor Freddie Mercury. Por supuesto que vamos a recordarlo a él con su carrera de Queen, una carrera que es intachable, que hasta el día de hoy creo que las próximas generaciones van a seguir escuchando lo que es esta gran banda y la voz de Freddie Mercury, que yo siento que cada día canta mejor. Y lo he dicho la otra vez por Dios y lo voy a decir por él. Bueno, vamos a recordarlo con el último disco que grabó Mercury. El disco fue grabado entre marzo de 1989 y noviembre de 1992. Dos años antes de su grabación, Mercury había diagnosticado con SIDA, aunque mantuvo su enfermedad en secreto. Bien, estamos hablando del disco Innuendo, que es el último disco que grabó Mercury, que salió el 4 de febrero de 1991. Un discazo que, por más que sea el último disco de Mercury, queda empleado la gran voz que tenía Mercury. Y todos los temas del disco están muy buenos. Del primero al último, el disco tiene grandes temas, grandes clásicos, como por ejemplo el que da nombre al disco, Innuendo. Después tenemos The Show Must Go On, Tears the Dice of the Lies, esta hermosa balada, y los otros temas que están muy buenos. La portada está, el arte de esta cubierta del álbum fue tomada de una ilustración del dibujante francés Gigi Grandeville, y la idea provino del baterista Roger Taylor, quien había hojeado un libro de ilustración de Grandeville. Encontró la obra justamente y le llamó mucho la atención la foto. Entonces, bueno, decidieron ponerla como la foto de la portada del último disco de Queen, Innuendo. Bueno, hacemos un poquito de homenaje por el primero de diciembre, el día del SIDA, y hablamos, bueno, mejor dicho, vamos a escuchar a Queen con esta canción que se va a llamar Headlong, que es justamente el track número uno, me parece que es, del disco, o el track número dos. El tres. Bueno, suena Queen entonces en Radio Guasón en homenaje a Freddie Mercury.

Bueno, gente, seguimos con más de Radio Guasón. Y ha llegado el momento de compartir la música de El Guasón. Bueno, hoy trajimos a esta banda, que es una banda de Alemania, que se llama Suel. La banda se formó en el 2019 y han sacado su primer álbum este año. El disco se llama Venom's Curse y salió el 1 de diciembre de este año. El disco está compuesto por 8 canciones. Es un black metal muy clásico y tiene los únicos 2 miembros. Uno hace de guitarrista, cantante, y otro hace de tecladista y baterista. Pero son 2 miembros. La banda se llama Suel, así como suena. Es una banda que está particularmente muy influenciada por la vieja escuela del black metal noruego, principalmente. Banda como Mayhem, Emperor, por ejemplo. A mí me ha gustado bastante y lo escuché varias veces el disco. Está bastante copado. Muy pocos temas, pero vale la pena compartir. El disco salió vía Vendetta Records. Y a ver un poquito si tengo los nombres de los 2 miembros. Se llama Stefan Díaz, el primero. También participa en otra banda que se llama Noctet Obscut. Y después tenemos al otro muchacho que también está bajo un apodo, que se llama Christian Shelter. Ahí. Christian Shelter también participa en otra banda que se llama One, que también es una banda de death metal y black metal y death metal melodic. Así que bueno, vamos a escuchar un poquito de esta banda que se llama Suel, y la canción se va a llamar como el disco, Venom's Curse. Vamos con la música del Guasón.

0: tanto, la decisión del gobierno de la ciudad de bautizar una calle con el nombre de Avenida Boy George puso en pie de guerra a los vecinos.
1: Ya le pusieron Elton John a la calle, la avenida de allá. 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Motorhead. 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No tienen huevos, huevos.
2: Todo el mundo sabe que Boy George es puto.
3: Boy George es un sobapete. El rock no es de sobapete.
4: Bueno, gente, seguimos con más de Radio Guasón. Y ahí acabamos de escuchar recién en nuestro bloquecito de la música del Guasón con la banda Zuel. Bueno, vamos a hacer nuestro bloquecito de Puerta B hoy con esta banda que se llama Max Boggy Overdrive. Es una banda de stoner y psicodélico. Es una banda que está bastante interesante esta, por cierto. Ha sacado su primer álbum aproximadamente hace una semana. Y el disco está compuesto por 8 canciones. El disco se llama Stoner Again. Así se llama el disco. Está teniendo muy buenas ventas y a nivel de crítica le está yendo bastante bien. Es un stoner con hard rock, con algo psicodélico también y algo poquitito de doom, pero muy poquito. La banda está muy interesante. Me ha gustado bastante. Lo único que no estoy encontrando son el nombre de los sería los miembros de la banda. No estoy encontrando. Pero no importa, eso es secundario. A nivel musical, ahora vamos a compartir que está muy copada la banda. Así que vamos a escuchar entonces a la banda esta que se llama Max Boggy Overdrive. El disco se llama Stoned at Gay y la canción se va a llamar Sulf Sister.

Bueno, gente, llegamos al último bloquecito del día de hoy con el té del día de hoy. Bueno, el tecito de Radio Guasón hoy se va a tomar esta gran banda de rock alternativo y post-grunge. La banda se llama Candle and Blocks. Es una banda de rock alternativo original de Seattle, Washington. Se formó en 1991 con el nombre de Uncle Doo. Más tarde cambiaron el nombre a Candle and Blocks. Bueno, la banda es una banda que todavía continúa en actividad y vamos a escuchar dos temazos que pertenecen a dos discazos. Vamos a 1993, el disco debut se llamó Candle and Blocks como la banda, y de ese disco la canción se va a llamar Arrow. Y después vamos al anteúltimo disco que se llamó Wildes, que sacaron en el 2020-21, y la canción se va a llamar Criminal. Hacemos nuestro bloquecito del té del día de hoy con la banda Candle and Blocks.

Bueno, gente, ahí acabamos de escuchar la banda Candle and Box en el tecito del día de hoy. Mira, quiero aclarar respecto a esta banda que ha sacado grandes discos, pero el último disco que sacó la banda este año justamente, que se llama The Long Goodbye, es un disco medio flojo, pero los discos anteriores siempre estuvieron muy buenos. De los últimos, puedo recomendar justamente el que escuchábamos recién, el del 2021, el disco Walvis. Ese disco está bastante copado, pero el último medio flojo, a mí mucho no me agradó mucho el último. 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Si te querés contactar con el programa, tenés el mail radioguasón@gmail.com. Bien. O si no, puedes buscar el programa por Spotify. Bien. Bueno, nos vamos. Será hasta la semana que viene. Te recuerdo que nos quedan los últimos tres programas. Sería este con dos más. Y nos vamos del 2023. Así que será hasta la semana que viene con el anteúltimo programa, sería del 2023. Un abrazo para todos, gente. Nos vemos la semana que viene. Gracias a todos, país, compañeros de trabajo, audiencia. Hasta la semana que viene. Chau.

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0: Raúl Zurita en FM Universidad.
1: Los tendidos de mi soledad, de mi hambre, si míralos, los tendidos del Señor. Vamos entonces, fulanos, séquense las lágrimas para regar con ellas los pastos que crecen y que renombrados de luz, en tus ojos míos, mi Dios, se nos empañen.

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1: Hoy vi una flor idéntica a una estrella. Estaba en medio de un terreno abandonado y como buena flor silvestre crecía exuberante, desmadrada. ¿Qué hacía en medio de un baldío una flor que imitaba a una estrella?
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0: Gabriel García Márquez en FM Universidad.
1: Veía en la cúspide de los arrecifes la lumbre solitaria de la casa de reposo de los dictadores asilados que duermen como bueyes sentados mientras yo padezco, malparidos. Y en cambio él estaba tan aturdido que hasta las ráfagas del faro sin mar que intermitían en las ventanas le parecieron sucias de los muertos. Pues en aquellas noches de postrimerías lo despertaba el espanto de que los muertos de la patria se incorporaban en sus tumbas para pedirle cuentas del mar. Sentía los arañazos en los muros, sentía las voces insepultas.

0: Gioconda Belli en FM Universidad.
1: 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Escogí las palabras. Me fui con las palabras bajo el brazo. Ellas son mi delito, mi pecado. Mi Dios me haría tragármelas de nuevo.
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0: José Agustín Goytisolo, en FM Universidad.
1: Un hombre solo, una mujer, así, tomados de uno en uno, son como polvo, no son nada. Pero yo, cuando te hablo a ti, cuando te escribo estas palabras, pienso también en otros hombres. Tu destino está en los demás. Tu futuro es tu propia vida. Tu dignidad es la de todos. Otros esperan que resistas. Entonces, siempre acuérdate de lo que un día yo escribí pensando en ti, como ahora pienso.
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0: Juan Rulfo en FM Universidad.
1: Pensamos que algún día llegaría la noche. En eso pensábamos. Llegará la noche y nos pondremos a descansar. Ahora se trata de cruzar el día. De atravesarlo como sea para correr del calor y del sol. Después nos tendremos.

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2: Bienvenidos a Radio Universidad Nacional de La Plata, a este programa que con el amigo Eduardo D'Argenio, muchos años atrás, decidimos llamar Influencias. Lo tenemos a Maxi Ariate al otro lado del vidrio y tenemos una playlist, una lista de canciones especialmente elegidas para ustedes para esta emisión, la número 1877. Por supuesto, el amigo Julián Álvarez estuvo programando algunos viejos programas de Influencia, valga la redundancia, a lo largo del mes de enero. Y los programas de música se pueden volver a escuchar, como volvemos a escuchar nuestros discos favoritos. Pero de cualquier manera, siempre es mejor hacer un programa en vivo y armar semana tras semana una lista y comentarla y presentarla para todos ustedes. En el año 1965, en el disco Help de los Beatles, había una canción no escrita por Lennon y McCartney, por ninguno de los integrantes del grupo, en verdad, de un intérprete, un compositor, cantautor de música country and western llamado Buck Owens, Act Naturally, actúa naturalmente, que cantaba Ringo Starr. Los Beatles tenían esa costumbre, casi diríamos una cábala. Un tema por álbum lo debía cantar su baterista, Ringo Starr. La relación, el vínculo de Ringo con ese género barra estilo en particular, el country and western, fue siempre sólida desde sus años, bueno, desde sus años en Liverpool, cuando era un joven recién iniciado en el skiffle, en el blues, en el rock and roll principalmente, y también en la música country, escuchando los discos de sus héroes de aquel momento, Hank Williams, el ya nombrado Buck Owens, Hank Snow y varios más. Bueno, esto viene a cuentas porque en enero de este año, hace apenas unas semanas atrás, supimos de la salida de un nuevo trabajo después de algunos años de Ringo Starr como solista. El disco se llama Look Up, lo hemos escuchado con delectación. Es un álbum de country and western producido por T-Bone Burnett, que es algo así como un certificado de autenticidad de música country, género que rara vez pasamos en Influencias. No está entre nuestros estilos favoritos, pero lo hace Ringo y Ringo pone su cuota de música beat de rock and roll, mete por allí una brass de medio soul, hay unos cantos, unos coros responsoriales, hay música pop. Es Ringo Starr con una aproximación a esa música que indudablemente lo marcó en su juventud, el country and western. Look Up es el título, entonces, una selección de 11 temas producidos y coescritos, como dijimos, por T-Bone Burnett. El disco rebosa de melodías simples, pero no banales. Ahí va una.

Incólume, la voz de Ringo Starr, ni un cuarto de tono descendió en este cantante, que ya tiene, cantante y baterista sobre todo, que ya tiene

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1: Del country and western versión Ringo Starr a la música folk de Bob Dylan, oíamos Blues del Norte, North Country Blues, y antes de escuchar a Dylan interpretando su canción, incluida en el disco de 1963, The Times They Are Changing, Los Tiempos Están Cambiando, leíamos justamente la letra, según la traducción del escritor y traductor español Miguel Izquierdo. Algún distraído, tal vez, pudo haber pensado, mientras yo leía la letra, que se trataba de algunos versos desconocidos de Atahualpa Yupanqui o de Armando Tejada Gómez, porque justamente este Dylan que va de 1960 a 1965, era un Dylan de canción social, era un cantautor mimado, el niño mimado, la gran esperanza blanca de la escena folk norteamericana. Y esto es lo que cuenta, de un modo, en mi opinión, brillante, la película A Complete Unknown, Un Completo Desconocido, película dirigida por James Mangold, que está dando bastante que hablar, afortunadamente. El título, Un Completo Desconocido, es un verso de la canción Like a Rolling Stone. Lo mismo hizo Martin Scorsese hace ya unos cuantos años con un documental riguroso, pero tal vez un poco aburrido, No Direction Home, sin dirección a casa, sin dirección al hogar, otro verso de esta canción pivote en la vida artística de Bob Dylan, Like a Rolling Stone, punto de inflexión que, bueno, que de alguna manera será también la puerta de entrada, el portal a través del cual Dylan ingrese en la cultura rock, en la cultura pop, electrifique su música y produzca un tremendo revuelo, al menos dentro del ambiente políticamente comprometido del Festival de Newport acústico, folk, y el ambiente de la música, de la canción de protesta. Ese ambiente en el que él había llegado con su guitarra de Minnesota, siendo muy joven, con apenas 21 años, y fue recibido con los brazos abiertos por Peter Seeger, por Joan Baez, por el productor John Hammond, que es de alguna manera quien lo descubre y lo lleva a la CBS Columbia, como una suerte de gran renovador dentro del lenguaje, las temáticas y el compromiso sociopolítico de ese ambiente de música folk, con el que Dylan, como dije, rompe brusca y creativamente en su presentación en 1965. La película es realmente magnífica, es una película valiosa para quienes seguimos con cierta atención, hemos seguido con cierta atención la carrera de Dylan, la obra de Bob Dylan, pero también me parece que es una buena manera de entender un momento particular de la cultura joven norteamericana, principio de los años 60. En ese sentido, se corre un poco de las típicas biopic que cuentan una vida completa, ¿no? Larger than life, como dicen los ingleses o los yankees, más grande que la vida son algunas carreras artísticas, y quizás un poco desmedidas o bastante desmedidas suelen ser las películas que pretenden contar la vida completa. No es el caso de A Complete Unknown, que toma un segmento particularmente significativo, tanto para Dylan como para la cultura que él representó como pocos.

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0: Algunos han dicho que esto es como un tango, ¿no? Como Margot, algo así, posiblemente. Bueno, por ahí oíamos A Complete Unknown, uno de los versos de esta famosísima canción, Like a Rolling Stone, que marcó a fuego la década de los años 60, la partió al medio, 1965, y antes, en este bloque, en este segmento dedicado a Bob Dylan, eran North Country Blues y The Times They Are Changing. Todo pasó entre 1963, que es la fecha de North Country Blues, a 1965, acelerado el ritmo histórico de aquel tiempo. Y recordamos y recomendamos la película de James Mangold, A Complete Unknown, un completo desconocido, con un notable Timothy Chalamet como Bob Dylan y una notable y bellísima Mónica Bárbaro como Joan Baez y Edward Norton como Peter Seeger. Bob Dylan en esta emisión Regreso 2025 de Influencias.
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0: Y hay muchas razones para hacer un programa de radio, de música, los sábados de 20 a 21 por la querida Radio Universidad Nacional de La Plata en las dos frecuencias, AM 1390, FM 107.5. Un programa federal, merced a Internet. Agradecemos a dos grosos, Víctor Pintos, desde Córdoba, nada menos que Víctor Pintos, y Martín Gorostiague, yacero que hace radio en Salta, que nos están escuchando. Y a nosotros eso nos pone muy contentos. Y también nos pone muy contentos presentar ahora a un extraordinario pianista argentino de fama internacional, con un notable bajista. Integran un trío que se llama Trío Sin Tiempo, pero por esas vueltas de la vida el baterista Sergio Verdinelli no pudo volar a New York y no pudo encontrarse con sus amigos y compañeros de aventuras musicales en la casa de Leo Genovese, del Se Trata, en Brooklyn, y entonces nació un disco curioso, bellísimo, que se llama New York Sessions, y que presenta una formación atípica, aún incluso en un género tan abierto desde el punto de vista instrumental como es el jazz. Un piano y un bajo eléctrico. Canciones, así las llaman, aunque no están vocalizadas, verdaderas, yo diría, acuarelas sonoras, algunas con algún leve giro folk, otras parecen antiguos himnos de celebración, en otros casos se dejan escuchar algunas influencias del impresionismo, de la música del siglo XX. El disco, reitero, se llama New York Session Volumen 1 y vamos a escuchar de el bajista Mariano Otero, Un aire a Jim.

Esta belleza sonora total que oíamos recién se llama Un aire a Jim, es una composición de Mariano Otero, interpretada por Leo Genovese en piano, Mariano Otero en bajo eléctrico. Y esto es parte de lo que tuvimos la suerte de escuchar el domingo pasado en Bebop Club, la presentación en exclusiva de este trabajo por sus creadores. Y nos vamos del piano de Leo Genovese y el bajo de Mariano Otero al piano solista de Adrián Yáñez. Yáñez tiene una extensa discografía en distintos formatos, en trío, en dueto o dúo, en solo piano, por supuesto. Y el último trabajo de Adrián, el más reciente, editado por Club del Disco, se llama Everything Happens to Me, Todo Me Sucede. Perdón, se llama We'll Be Together Again, Estaremos Juntos Nuevamente. La confusión es porque es un disco grabado en vivo en Press, un boliche de jazz de Buenos Aires, con Standards. Ahora enseguida vamos a escuchar justamente Everything Happens to Me, Todo Me Sucede a Mí. Un exquisito trabajo de rearmonización de Adrián, de exploración de esos pliegues armónicos y melódicos que esconde toda canción y las posibilidades que a partir de la sapiencia musical, del conocimiento del lenguaje del jazz, Adrián puede ofrecer en ese soliloquio tan particular, tan difícil y al mismo tiempo tan fascinante que es el formato de solo piano, que es un diálogo del músico consigo mismo, en realidad, consigo mismo y con la tradición del género y del instrumento frente al cual se encuentra. Everything happens to me, ask me now, a house is not a home, una casa no es un hogar, recuerdo ahora una conmovedora versión de Ella Fitzgerald, y dos tangos, porque Adrián, desde hace ya muchos años, viene también trabajando las canciones populares tradicionales o de tradición popular argentinas, tango, folclore, incluso algunas piezas de rock nacional, desde su singular perspectiva de pianista de jazz. Esas dos joyitas extra jazzísticas, en origen al menos, son Sur, de Troilo y Mansi, y Uno, de Mariano Mores y Enrique Santos Discépolo. Pero como dijimos, vamos por Everything Happens to Me, Adrián Yáñez. El disco se llama Estaremos Juntos de Nuevo, We'll Be Gathered Together Again, Live at Press, grabado en vivo en Press el año pasado y recién editado.

0: Adrián Yáñez, ahí están los aplausos, por supuesto, nos sumamos a los aplausos para Adrián Yáñez. Su nuevo trabajo se llama We'll Be Together Again, Estaremos Juntos de Nuevo, que es el título de un estándar incluido en este disco, este bellísimo disco, grabado en vivo en el Boliche Press de Ciudad Autónoma de Buenos Aires. Oíamos recién Everything Happens to Me, Todo Me Sucede a Mí.
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0: Elegante y jazzística, segmento jazzístico para Paladares Negros, que en realidad empezó hace ya unos minutos con el trabajo de Leo Genovese, Mariano Otero, y lo seguimos con Adrián Yáñez, y lo vamos a cerrar ahora con uno de los grandes saxofonistas de la historia del jazz. Me refiero a Stan Getz, que anduvo un par de veces por Buenos Aires. La última, si no recuerdo mal o si no estoy confundido, fue el 22 de septiembre de 1980. Afortunadamente, el sonido de sala lo hizo el querido, recordado Carlos Melero, que como muchos de ustedes saben, tenía la sana costumbre, diríamos la picardía, inocente al fin y al cabo, de grabar esas presentaciones para consumo personal, para deleite personal. Y efectivamente fue acumulando una serie de cintas con algunos de los grandes músicos de la historia del jazz que pasaron por Buenos Aires, por lo menos desde fines de los años 60. Creo que el primer concierto que Carlos, para el que el Carlos hizo sonido dentro del género y grabó, fue el de Count Basie en 1969. Bueno, en el 80 ahí estaba Carlos haciendo sonido en el Teatro Municipal General San Martín para el gran Stan Getz. Esto acaba de salir en disco, RGS Music, haciéndose cargo, por supuesto pagando los derechos del caso, ha dado a conocer este material, que es fantástico. Es un momento muy particular para Getz, y también para la escena jazzística. Todavía predominaba la fusión y el jazz rock, año 1980. Getz estaba un poco entre dos aguas. Por un lado, la gente, el público de Getz de toda la vida, le pedía temas de bossa nova, porque él fue uno de los factores principales en la difusión en Estados Unidos de la bossa nova, y de hecho grabó dos discos fantásticos con Joe Gilberto y con Astro Gilberto. Standards, siempre a un músico de esa talla se le pide standards, y también las propias composiciones. Y fue realmente una presentación sorprendente por varios motivos. En primer lugar, por los jóvenes que eran los músicos que conformaron ese quinteto. Ahí estaban algunos de ellos. Luego desarrollaron una carrera importante: Chuck Love en guitarra y composición, Mike Hyman en batería, Mitch Foreman en piano y Todd Kuhlmans en contrabajo. Para que se dé una idea, el pianista Foreman tenía 24 años y el baterista Mike Hyman 21. Casi que salió en Estados Unidos con una autorización de los padres. Fueron con Stan Getz a Buenos Aires, y la rompieron así.

Esta siempre la tocaba, era una de sus favoritas, Lush Life, algo así como Vida Lujuriosa, de Billy Strayhorn, el ayuda de campo, arreglador, compositor de Duke Ellington. Y vamos a cerrar la presentación de Stan Getz en el Teatro Municipal General San Martín, aquella inolvidable noche del 22 de septiembre de 1980, con otro estándar, My Foolish Heart, Mi Tonto Corazón, de Victor Young y Ned Washington. Y aquí una vez más, o quizás más que otras veces, van a comprobar con sus propios oídos por qué a Stan Getz le decían The Sound, el sonido.

Ay, ay, ay, si el mundo fuera como la música de Stan Getz, cuánto mejor estaríamos. No, el mundo no es así, pero por suerte están los discos, está la música. Y todos los sábados de 20 a 21, Influencias. Hoy con Maxi Arieta como técnico operador. Nos encontramos la semana que viene. Chao.

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Hola, hola. Este es el primer programa de la calle de todos los encuentros, temporada 2026. Año que abrió resumando sangre por todos los poros y aventando malos presagios hacia todos los puntos cardinales, pero aquí estamos enfrentando la adversidad de frente, con el ánimo en pie de guerra y las ganas de que, como en aquella vieja canción de León Gieco, seamos cada día más. Como siempre en este programa vas a escuchar voces que se obstinan en soñar otro mundo posible, recuerdos que son rescoldos para mantener encendido el fuego de la memoria y la imaginación siempre desbordante que busca cauces para llegar a vos, incluyendo el lugar primordial, la música, como esta que trae ahora Simon & Garfunkel y que tiende su puente por sobre las aguas turbulentas de estos tiempos.

Andan los desengaños y las promesas de amor. Cuba y México se disputaron la paternidad del género. Finalmente la controversia parece haber quedado zanjada a favor del primero, de Cuba, al ponerse nombre y apellido al creador de los boleros, José Pepe Sánchez, el autor del primer bolero de la historia, Tristezas. José Vivanco Sánchez Echeverría nació en Santiago de Cuba el 19 de marzo de 1856, de oficio costurero y cantor de vocación. Encontró darle una vuelta a la música española que se cantaba en su casa de infancia y que tanta popularidad tenía en la Cuba de entonces. Una música que había llegado con el fandango, las tiranas y otras danzas peninsulares. El enamoradizo Pepe Sánchez se le ocurrió un baile que se basara en un abrazo que girara en redondo, como boleado, por tanta aguardiente de caña. Con esa excusa nació el bolero. La sucesión de cubanos que dieron cuerpo al bolero es interminable. Antonio Machín, con canciones como Angelitos Negros, Dos Gardenias, Corazón Loco o Toda una Vida, llevaron el género a su cúspide. Ernesto Lecuona y Miguel Matamoros son otros dos exponentes cubanos que lograron aunar popularidad con excelencia. A Miguel Matamoros pertenece una gema, Lágrimas Negras, que alcanzó enorme popularidad en la voz de Diego El Cigala.

El bolero se fue enriqueciendo con la rítmica aportada por los instrumentos que los negros habían traído de África, que eran el acompañamiento de los cantores que llevaban su música de bar en bar. La música, gracias al turismo, se fue expandiendo por el mundo entero. En Europa comenzó a escucharse boleros en los grandes salones. En nuestro país empezó por escucharse en los albergues transitorios. Es esa universalidad del amor cifrada en el bolero lo que llevó a decir a Gabriel García Márquez que hubiera dado su vida porque sus obras literarias pudieran cantarse como un bolero. Puede ser solo con un piano, un trío de guitarra o una gran orquesta tropical, el bolero florece en cualquier terreno y hace que quien lo baile tenga una irresistible propensión al beso. Nuestro país fue de una gran fertilidad para el género, como lo demuestran los nombres de Roberto Llanes, Mario Clavel, Daniel Riolobos, Chico Novarro, Estela Raval y Los Cinco Latinos, entre otros. Uno de los responsables de la introducción del bolero en nuestro país en los años 30 fue el mexicano Pedro Vargas, uno de los mayores intérpretes de Agustín Lara, quien era indistintamente llamado el Ruiseñor de las Américas o el Samurái de la canción. Los mayores creadores del género son cubanos y mexicanos, pero eso no implica desconocer que a lo largo y a lo ancho del continente hubo grandes boleristas. El chileno Lucho Gatica fue llamado el rey del bolero, su versión de Piel Canela del puertorriqueño Bobby Capó llegó a encabezar el ranking de discos más vendidos en Latinoamérica.

El ecuatoriano Julio Jamarillo grabó cerca de 1.800 temas románticos, siendo el más conocido Nuestro Juramento. Raúl Show Moreno, boliviano radicado en Argentina, fue toda una celebridad del bolero en los años 50 y 60, llegando a ser cantante del trío Los Panchos. El bolero trascendió las fronteras de Latinoamérica y se convirtió en un terreno en el que incursionaron cantantes como el norteamericano Nat King Cole, los Beatles y Diana Krall. Estos dos últimos intérpretes grabaron su propia versión de Bésame Mucho.

La necrológica del comandante Valentin Fleming, parlamentario conservador que murió en 1916 en la batalla del río Somme en Francia, fue escrita en The Times de Londres por su íntimo amigo Winston Churchill. La de su hijo, Ian Fleming, no solo ocupó las columnas del Time, sino la de casi toda la prensa mundial. Estudiante de Eton, de la Academia Militar de Sandhurst, corresponsal de Reuters en Moscú, corredor de bolsa, oficial de la inteligencia naval inglesa, Ian Fleming saltó a la fama con James Bond, a quien transmitió sus gustos por los automóviles veloces, el juego, el golf, el bridge y las mujeres rubias. Fue una soleada mañana de 1952 cuando Fleming se sentó ante una máquina de escribir en una casa frente a las playas de Jamaica y escribió las primeras líneas de Casino Royale. Ese día nació James Bond. El cine terminó de consolidar la fama del personaje con las casi 30 películas que le dedicó Hollywood. Ian Fleming dijo que hizo novelas sobre ese personaje tan legendario a estas alturas para suavizar mis nervios y mi histérica alarma de casarme a los 44 años.

Pablo Picasso y Eugenio Arias iban juntos a las corridas de toros de Arles. Se conocieron en un hospital francés en la Segunda Guerra Mundial. Luego cada uno hizo su camino. Volvieron a encontrarse cuando Picasso se hizo cliente de la peluquería de Arias, la única peluquería del pueblo de la región de Provenza, en cuyas afueras Picasso había construido su casa. Allí iba el pintor dos veces por semana a darse una afeitada. Arias nunca aceptó cobrarle. Picasso le regaló muchos de sus dibujos. Le gustaba conversar con su peluquero porque era tan antifranquista como él. También le gustaban los toros, por eso iban juntos a las corridas, donde se encontraban con otros exiliados españoles. En la entrada había un cartel anunciando "Hoy toros con la presencia de Picasso". Las veces que Picasso no podía ir a la corrida de toros, Arias le llevaba de trofeo el par de cojones de toro que le enviaba a los toreros, unánimes admiradores del pintor español. Por esos años, quien quería verlo a Picasso tenía que pedirle cita al peluquero.

0: Pablo Neruda era un hombre fácilmente encandilable por la belleza de las mujeres. Siendo adolescente, conoció a Teresa Vázquez, quien fuera reina de la primavera, y porque en una noche el poeta pudo escribir los versos más tristes, los que inspiraron el famosísimo poema 20, cuando se dijeron adiós. Se enamoró también de una compañera del Instituto Pedagógico, Alberta Azócar. Él la acompañaba hasta la pensión, caminaban por la Alameda, se sentaban en alguna parte para conversar o iban al cine. Pero ella se terminaría casando con otro poeta, Ángel Cruchaga. Durante los años que ejerció tareas diplomáticas en Rangún, Neruda se enamoró dramáticamente de una nativa. Se vestía como una inglesa y su nombre de calle era Josie Blitz. Pero en la intimidad de su casa se despojaba de tales prendas y de tal nombre para usar su deslumbrante sarong y su recóndito nombre birmano. El romance duró unos meses, hasta que la dulce Josie Blitz fue reconcentrándose y apasionándose hasta enfermar de celos. A veces de noche, Neruda se despertaba con la luz encendida y la veía a ella, vestida de blanco, blandiendo su largo cuchillo indígena, afilado como una navaja de afeitar, paseándose horas frente a la cama sin decidirse a matarlo. Un mensaje oficial puso fin al peligroso idilio. El anuncio de nuevas tareas asignadas a Pablo Neruda, esta vez en Ceilán. Preparó el viaje en secreto y un día, dejando su ropa y sus libros, salió de la casa como de costumbre, pero para subirse a un barco que lo alejaría para siempre de ella. Luego vendrían los matrimonios.
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El primer matrimonio de Pablo Neruda fue con Marika Antonieta Agernar Vogelsang, una holandesa a la que conoció durante el tiempo que pasó en la isla de Java como cónsul. Era una mujer alta, suave, hierática, extraña totalmente al mundo de las artes. Él la llamaba Maruca. Se casaron el 6 de diciembre de 1930 en la ciudad de Batavia. 4 años después, en Madrid, nació Malva Marina, que padecía de hidrocefalia y fallecería a los 8 años de edad. Delia del Carril, la hormiguita, era la quinta hija de un matrimonio de estancieros argentinos. Cuando Pablo Neruda la conoció, en junio de 1935, era una hermosa pelirroja de 20 años, la misma cantidad de años que duró el matrimonio que terminó cuando Neruda debió huir de Chile, perseguido por el gobierno de Gabriel González Videla. Se casaron en México en 1953. Delia era pintora, pero abandonó su carrera artística para convertirse en secretaria y editora de los textos del poeta. Delia, flor de único tallo indoblegable, como la llamó Rafael Alberti, murió en Santiago de Chile el 26 de julio de 1989 a los 104 años de edad.

Matilde Urrutia y Pablo Neruda se conocieron en México cuando ella hizo las veces de enfermera del poeta. Delia le pidió a Matilde, quien vivía en ese país ganándose la vida como cantante y bailarina, que se encargara de cuidar a su marido, que por esos días sufría de una tromboflebitis y debía estar en reposo. Matilde fue su mayor musa. Para ella fueron los versos del Capitán, publicados en Nápoles en 1952, en forma anónima, para no revelar su progenitura y no desnudar la intimidad de su nacimiento, como sostuvo más tarde el propio Neruda. Para ella, para Matilde, construyó en Santiago la chascona, que en lenguaje coloquial chileno significa despeinada, un lugar donde se encontraban furtivamente durante los 6 años que duró ese amor clandestino. Neruda luego dejó a Delia y comenzó una vida nueva con Matilde, que lo acompañó hasta el último día de la vida de Neruda, el 23 de septiembre del año 1973.

0: El negro Fontana Rosa decía que se consideraba muy bien pagado si alguien se le acercaba y decía: me cagué de risa con tu libro. Pero era mucho más que un gracioso. Roberto Fontana Rosa escribió cuentos y novelas que se ganaron un lugar de preeminencia en la literatura argentina. No le gustaba hacer gracias en las reuniones ni pasar por ingenioso. No era el alma de la fiesta. Más bien era parco, apocado, hundido en la introspección, pero registrando todo con una capacidad de observación superlativa. De eso pueden dar fe los parroquianos del bar La Sede, antiguamente El Cairo, de Rosario, con mesas que se iban agregando casualmente de manera aluvional. Casi todos los días, a eso de las 6 de la tarde, se constituía la mesa de los galanes, con una población flotante de 15 a 20 parroquianos. Roberto Fontana Rosa trabajaba en su estudio de 10 de la mañana a 6 de la tarde. Anotaba en un cuaderno cosas que se le iban ocurriendo para Inodoro Pereira, las amontonaba y cuando llegaba el momento armaba la historia. Historias que también tomaban forma de relatos literarios, como este que nos va a contar ahora el Quique Pessoa y que se titula Entreteniendo a Lito.
1: Cuando no hay plata hay que agudizar el ingenio. Y a mí me salvaron por mucho tiempo dos cosas que había descubierto para entretener al Lito. Una era esa especie de plástico con globitos que usan en las cajas que contienen cosas frágiles para recubrirlas y que no se rompan. Un plástico transparente, lleno de globitos chiquititos, uno al lado del otro, como ampollas, muy parecidos a las ampollas que uno los aprieta con el dedo y revientan. Es una joda y dura mucho porque un cacho más o menos así de ese plástico tiene, lógicamente, miles de globitos. Y no es sencillo reventarlos, no te vayas a creer. Hay que hacer cierta presión, mínima, pero cierta presión. Lo que hace más lindo es reventarlos. Uno los aprieta y resisten un poco y plac, plac, plac, se revientan. Y hacen ese ruidito, plac, plac, plac, es lindo. Bueno, yo le daba un cacho de ese plástico al Lito. Nos sentábamos en un banco de la plaza y ahí nos quedábamos. Había que verlo al Lito con esos deditos chiquititos que tiene meta reventar globitos. Las horas pasábamos así. Porque es un programa piola, si se quiere. Ahí en la plaza, con la naturaleza, los pájaros, las flores y una actividad para desarrollar. El Lito lo pasaba bien y yo no tenía que gastar mucho. Otra la había descubierto casi por casualidad en la confitería El Peñón, donde yo solía llevarlo a Lito a tomar un helado después de la plaza. Porque tampoco podía ser tan hijo de puta de sacarlo a pasear y no gastar un mango. Ahí en la confitería El Peñón hay uno de esos aparatos que hay ahora, que son como heladeras altas, iluminadas por dentro con puerta de vidrio que adentro tienen las tortas. Exhibidores los llaman. Y lo lindo es que este, no sé, tal vez todos sean así, tenía una serie de bandejas giratorias a distintos niveles donde mostraban las tortas. El cliente se iba allí y las miraba desde todos los ángulos mientras giraban despacito, despacito. Yo descubrí eso y entonces, después de haberle comprado un helado al Lito de ciruela y moca, siempre de ciruela y moca, ¿cómo hinchaba con eso? Yo le decía, ¿por qué no vas un rato a mirar las tortas? Y el Lito se iba. Y se pasaba, no te miento, media hora, tres cuartos de hora mirando girar las tortas como en una película. Una vez se mareó el pobre Lito. Volvió a la mesa con una mano acá, en el pecho, pálido. Y yo me di cuenta de que se había mareado por el girar de las tortas. No me dijo nada porque quizá pensó que yo no lo iba a dejar ir más a ver las tortas, pero yo me di cuenta. Después se le pasó. Se le pasó. Lo bueno es que cuando yo andaba con algún mango, porque había acertado en los burros o ganado en la quiniela, le compraba una porción de alguna de esas tortas. Yo le avisaba antes para que no se hiciera ilusiones al pedo. Hoy podemos comprar torta, le decía. Y él no decía nada, pero yo notaba que se hinchaba todo y hasta caminaba más derechito. Después volvía de mirarlas y me consultaba, como si no lo creyese. ¿Puedo? Podés, le decía yo. Y él iba a buscar a una de las mozas, un encanto las pibas. La llevaba hasta el exhibidor y le señalaba la que él quería. Había épocas en que no había suerte, y después del helado solo quedaba la posibilidad de otra vez el plástico con los globitos. Yo siempre me reservaba un pedazo de ese plástico, y así como te cuento, nos pasábamos la tarde. Distracciones sencillas de cuando uno no tiene recursos. Por supuesto que a mí me hubiera gustado más, no sé, llevarlo al cine, por ejemplo, como me llevaban a mí cuando era chico. Pero eso cuesta una moneda. Entre las entradas, el ómnibus, porque al Lito no lo podés llevar caminando, algún maní con chocolate que se le ocurra y todo eso. Incluso una propina para el acomodador. A mí me gusta pagar a quien me ofrece un servicio. Además, confieso que me cansa eso de leerle al Lito los títulos en castellano porque él no ve nada. Y siempre pienso que molesto a los de adelante, a los de atrás, por más en voz baja que uno hable. Lo que nunca quise resignar fue la posibilidad del paseo. Eso no. Siempre hay cosas para hacer, aún sin guita. Fíjate cómo me las arreglaba yo. Por supuesto no lo iba a llevar al Lito a un parque de diversiones. Gusto que me quedó atragantado acá y que nunca pude cumplir por no haberme casado. O por no tener hijos, lógicamente. Esa satisfacción, esa alegría de ir a un parque de diversiones, aunque fuera medio choto como ese que estaba sobre Pellegrini, al que me llevaba mi viejo cuando yo era chico, me hubiera gustado repetirla a mí con un hijo mío. Pero bueno, no pudo ser. Tampoco yo le puse mucho empeño, te confieso. No habré encontrado la mujer, no habré encontrado el tiempo, qué sé yo, uno siempre metido en la timba o en la oficina. La timba chica, ojo, Tampoco vamos a decir que uno es un jugador compulsivo, Omar Sharif, de esos que hacen temblar Monte Carlo. Algún numerito en la quiniela, la lotería, los burros, eso sí. Cosa de nada, pero lo suficiente como para preocupar a una mina como María Teresa, por ejemplo, que se imaginaba una vida de mierda junto a un timbero. Pensaría, no sé, que yo iba a empeñar la casa o lo que fuera para jugar a los burros, una cosa así. No sé, porque ni llegamos a esa instancia, a vivir juntos. Lo cierto es que cuando íbamos por la calle con ella, los sábados por la tarde, y yo me paraba a anotar los números de una patente o el número de identificación de un patrullero, se ponía como loca, loca se ponía. Y yo los anotaba porque me habían gustado, o porque, no sé, había sorprendido una terminación que se repetía dos veces en media cuadra. Esas cosas. Parece mentira. Que yo mirara a otra mina no le calentaba. Yo podía darme vuelta mil veces a mirar un culo o unas tetas y la María Teresa ni se mosqueaba. Pero bastaba que yo anotara un número y se volvía loca. Yo decía 56, la caída, 64, el llanto, 20, la fiesta. Es verdad, lo reconozco, me ponía algo pesado a veces. Como cuando estábamos en el cine viendo una película de suspenso, por ejemplo, y yo le decía en la oscuridad, pásame la virome, para anotar algún número que había visto en la pantalla, no sé, en alguna nave espacial o un buque de guerra, o en el uniforme de un preso. En eso sí que el Lito es distinto. Por eso lo extraño. Porque no me rompía las bolas con tantas pelotudeces. Y bueno, yo lo tomé un poco de él mismo, que ya de chico me llamaba para ir a jugar a la lotería de cartones. ¿Cómo le gustaba la lotería de cartones al Lito? Cuando volvía de trabajar a la noche, después de cenar, la llamaba a mi hermana también y jugábamos a la lotería de cartones. A veces mi vieja tiraba la bronca porque se nos hacía tarde y al otro día teníamos que ir a la escuela. Y nos levantábamos temprano porque nos quedaba bastante lejos. La escuela provincial número 22... Si le habré jugado a ese número. En sexto grado lo agarré a la cabeza. Me compré la caja de aeromodelismo. Entonces, cuando yo lo llevaba al Lito a tomar un helado y a veces me paraba a anotar un número, él no se calentaba. Al contrario, había ocasiones en que me marcaba alguno. El muerto me señalaba. El lorito. Para mejor camina despacio. Despacito camina. O caminaba. Ahora no sé cómo quedará. Yo pienso que va a caminar bien. Aunque él ya andaba con bastón antes de esto. Y no sé cómo se me ocurrió eso de la calecita. Cosas pelotudas que a uno se le cruzan, qué sé yo, el berretín de no haber tenido un pibe, supongo, y llevarlo a la calecita. Al Lito se le había metido en la cabeza comer una de esas manzanas acarameladas, de esas con pororó encima. Decía que era para sacarse el gusto de la torta, porque yo andaba con plata ese día, bien andaba. Y yo lo había llevado a la plaza a reventar globitos y a la confitería a comerse un helado y un pedazo de torta. Pero el Lito es caprichoso. Es caprichoso el Lito. Los viejos se ponen temáticos. Hay días que se vuelven obsesivos, pesados. Desde la mañana, él sabe que los domingos a la tarde yo lo saco. Ya andaba jodiendo con que quería comerse una de esas manzanas y que quería comerse una de esas manzanas y qué ganas que tengo de comerme una de esas manzanas. Se le había puesto, se le había metido en el valero. Y él no puede comer tantos dulces. Ya me dijo el médico, es diabético. Entonces se me ocurrió lo de la calecita. Subí, le digo, subí una vuelta. Se ofendió. Que no, que él ya no era un pendejo para subirse una cosa de esas. Que le jodía el bastón, que se mareaba, que estaba lleno de chicos. Y era cierto, eso era un pendejerío enorme. Subí, le digo, que está la sortija. Se me ocurrió al toque. Fue mágico. El juego. Siempre el juego. ¿La sortija?, me preguntó y se le iluminó la cara. Era un chico, te juro, porque el Lito es un chico con sus 83 años. Es un chico. Lo subí, ayudado por el calecitero, a un elefante anaranjado, una especie de Dumbo. Y a la primera vuelta fue que se cayó. Por agarrar la sortija, se inclinó demasiado y se vino en banda. ¡A la mierda! ¡Paf! ¡Al suelo! Se exigió, digamos, fractura de cadera. ¡Jodida! ¡Fractura jodida! Bueno, va, a esa edad cualquier golpe jodido. Dice el médico que tiene para 4 meses. Y no sabe si volverá a caminar, pobre Lito. Pero yo estoy confiado. Es fuerte el viejo. Ya está preguntando por las muletas. A mí se me va a hacer largo porque parece mentira, pero extraño sacarlo a pasear. Por lo pronto estoy juntando esos plásticos con globito. Tengo un amigo que tiene una casa de electrónica y me prometió juntarme una parva de todos los embalajes. Se los voy a llevar al hospital. Por el momento Lito se entretiene sacándole el troquelado a los remedios. ¿Viste que las cajas de remedios tienen un troquelado que es el que después se presenta para que te reintegren la guita? Bueno, él les pide a las enfermeras que se lo dejen cortar a él y con eso se entretiene. Y eso que tiene televisión en el cuarto. El otro día me dio pena. Me llama así con la mano y me dice en voz baja, como habla él, es muy redondo el elefante en el lomo. Por eso se cayó. Por eso se cayó, se resbaló de allá arriba. Yo creo que si lo subíamos a un caballo no le pasaba. Sería que yo estaba furioso con los caballos. Le puse todo lo que tenía a Salamandra en los 1400 metros de la décima de Palermo y llegó de noche. De noche llegó Salamandra. Roberto Fontana Rosa.

0: Seguramente muchos recordarán a Egle Martin como una mujer de una gran belleza, una morochaza a fuego lento que parecía salida de un cuadro de Gauguin, musa de muchos de los mejores artistas que ha dado nuestro país, protagonista de la bohemia de las décadas que van del 50 al 70, gran bailarina, talentosa música, excelente cantante, manantial inagotable de historias, y ha dejado obras y marcas en la memoria de los otros que el tiempo no puede morder, como no puede morder a la luz, al aire, a un abrazo bajo las estrellas. Todos volamos con un ala de memoria y otra de olvido, y conversar con Egle Martin es volar hacia zonas profundamente entrañables. Conversar con ella es un banquete que escucha nuestra audiencia. ¿Cómo andás, Egle? Te saluda Sergio Marelli en la calle de todos los encuentros.
1: ¿Cómo estás? No, no sé qué decirte después de todo lo que dijiste.
0: No, es una felicidad muy, muy auténtica esta de estar conversando con vos, Egle.
1: Te agradezco mucho, querido. Realmente me parece que sos muy amable conmigo.
0: Es que hay tantas cosas para conversar con vos, pero como hay que empezar por algún lado, a ver, te sugiero empezar por Miguel de Molina, ¿qué te parece?
1: Ah, Miguel de Molina. Mira, yo justamente estaba pensando recién, porque te quería comentar de este espectáculo que yo estoy haciendo que se llama Identidad. Que es un espectáculo que va dedicado un poco a los músicos que me enseñaron y me dieron fuerza para seguir adelante y confiar en mi realización. Y en ese espectáculo yo lo tengo a Gillespie, a Luis Esa, el director del primer trío de tamba de Bossa Nova, el tamba trío.
0: Ajá, claro.
1: Lo tengo a Vinicio de Moraes conmigo, a Adolfo Ábalos, a Astor Piazzolla, bueno, qué sé yo.
0: Claro.
1: Es una maravilla de autores de los cuales tengo las letras, yo hago las músicas, ¿no? Después está Fernando Noy,

0: No sé si lo conoces.
1: Sí, no, notable poeta.
0: Es un tipo fantástico. Bueno, Jovín Vinicius, Cristina Wargon, que es una gran amiga y además ha hecho uno de los temas más lindos, que se llama Nací Mujer. Música que es precioso el tema. Después, bueno,
1: de Cristina ahí, recuerdo sus muy buenas columnas en la revista Humor.
0: Claro, sí, Cristina es una maravilla de persona. Después Dorival Caymmi con Rosa Morena, está Pipo Pescador con el de Don Dombe, y bueno, tantos temas que hizo bellísimos que yo canto. Fernando Barrientos, que es de Orozco Barrientos, el del...
1: Sí, claro.
0: Armando Tejada Gómez.
1: ¿Cómo?
0: De Armando hice algunas cosas bellísimas también. De, bueno, Adolfo Ábalos, que ya se nos fue, pero trabajamos mucho con él, fue un gran amigo, un gran compañero en música. Bueno, Dizzy Gillespie con Manteca, que hacemos, y algunos otros temas. Héctor Gagliardi también hice alguna cosa de él, de Quincy Jones. Bueno, qué sé yo, los
1: un repertorio muy ecléctico.
0: Sí, son interminables. Los autores son una cantidad enorme, ¿no? Bueno, a eso yo le sigo poniendo música, etcétera, y bueno. Pero yo te quería comentar que mis padres se fueron de luna de miel a Brasil. Y mamá volvió embarazada de mí. Y ya estaba de casi 9 meses. Yo nací en Buenos Aires, pero me hice en Río.
1: Sí.
0: Ahí andás a ver.
1: Claro.
0: La cantidad de tambores que escuchamos.
1: Que quedaron.
0: Claro, bueno, he estado como 8 meses allí. Después, bueno, a los 7 años entré al Teatro Colón. Después de 3 exámenes muy.
1: A los 7 años.
0: Sí. Y ahí tenía de maestra a Esme Bulnes, que fue una de las más grandes maestras que yo adoré, que después se fue del Colón y se fue directora del ballet de la Escala de Milán. Gran profesora. A mí me quiso llevar, pero en casa no querían saber nada, bueno, yo era muy chica. Después, a los 13 años, vi a Gene Kelly. De las cosas que recuerdo,
1: sí,
0: ¿no? Estudiando así. Y una película que se llamaba Cantando bajo la lluvia, no sé.
1: Claro,
0: si
1: inolvidable, sí.
0: Y de ahí comencé a ver que cómo era el jazz, que para mí todo era clásico, y todo era punta, y todo era ballet, y todo era el Lago de los Cisnes. Y empecé a buscar y a darme cuenta que existía algo que era danza jazz. También a los 13 años vino Miguel de Molina.
1: Ahí está.
0: A buscar bailarinas al teatro para hacer una película. Y Miguel me contrató finalmente para su película Esta es mi vida, de hacer de Catalina.
1: Sí.
0: Miguel ha sido como mi padrino y una de las personas que me inició en todo, Miguel de Molina. Después me llevó a televisión para un concurso de Reina de TV que hacía Mendy, hermana de Lina Colomer.
1: Claro.
0: Gran figura del cine, ¿no? Elina.
1: Sí.
0: Y teatro, y en ese momento novia de Juan Duarte. Y con Juan yo me iba a jugar a la maquinita, me acuerdo qué cosa increíble. Dios, bueno.
1: ¿Pero cómo la maquinita? ¿Qué era?
0: Esas cosas que hay, que no sé cómo se llama, que es como una mesa y adelante tenés así una serie de cosas que marcan, y cuando vos tirás una bolita, la bolita va golpeando un lado al otro.
1: Claro, el flipper.
0: No sé cómo se llama.
1: Los flipper, claro.
0: Ah, bueno, eso. A eso yo jugaba con él.
1: Ajá, con Juan Duarte, el hermano de Eva Perón, digamos, ¿no?
0: Claro, sí, entonces... Si yo ganaba, me regalaba un vaso de leche con ese vainilla.
1: Ese era el premio mayor.
0: Era muy gracioso.
1: Yeah.
0: Bueno, después apareció José Bor, que me contrató cuando yo tenía apenas 15 años, que estaba para debutar en Chile. él me vio en Reina de Televisión, ahí me agarró ahí nomás, porque soy salí reina. Y entonces, bueno, ahí me fui a hacer comedias musicales a Chile. Allí conocí a Buddy Day, que fue un gran empresario de Chile, que me contrató para su teatro, que en realidad, bueno, después acá él vino también en un momento, no sé si lo ubicás, que vino y tomó el teatro Casino, alguno de esos teatros importantes también.
1: Sí.
0: Bueno, después de tener un gran éxito, gracias a Dios, José Bor,
1: sí.
0: No, José Bor no, perdón, Buddy Day me quería traer y presentar a Walter Pinto, que era un gran empresario brasilero que venía acá a Buenos Aires a una cosa impresionante que traían. Imagínate lo que son los brasileros cuando hacen un espectáculo. Imagínate lo que es carnaval, ¿no? Lo que es el espectáculo de ellos, ¿no? Y entonces vinieron acá al Teatro Astral. Y ahí al final lo conocí. Me acuerdo que cuando lo fui a ver para conocerlo, de parte de Buddy, me miró y me dijo, ¿y usted quién es? Le digo, yo soy Egle Martin. No, me dijo. Egle Martin, una mujer importante, porque yo estaba con taco bajo, y tenía todavía hasta los 16 años, ¿entendés? Y era muy chica, y era muy flaca.
1: Claro.
0: Y entonces, claro, en el escenario yo me agrandaba muchísimo, pero si no, y que no me, que yo no era Egle Martin, y que no era Egle Martin.
1: Que eras una impostora.
0: Una cosa tan graciosa. Claro. Y entonces me dijo, bueno, vamos al escenario. Me acuerdo que fuimos al escenario del Astral, que yo en realidad lo conocía mucho, el escenario, porque en casa era muy amigos de Gallo. Desde chica yo lo conocía a Gallo, y iba con mi familia a ver espectáculos y después me subía al escenario y me divertía ahí, así que lo conocía mucho el escenario.
1: Claro.
0: Entonces, bueno, ahí finalmente me puse a hacer unas cosas ahí que se iba a mostrarle un poco, y Walter Pinto le encantó, y entonces después ya me quería llevar a Brasil. Yo debuto con él acá, en la compañía de él, que era impresionante, y acá debuto en Argentina con una compañía brasilera impresionante, te
1: claro,
0: digo, ¿no?
1: Sí.
0: En el Astral. Y ahí entonces, no quiere en casa, no, que irse a Brasil, no, que bueno, me quedo yo y se van ellos, bueno. Yo con 15 años no tenía opinión, ¿viste?
1: Claro,
0: no podía opinar nada.
1: Claro.
0: Tenía 15 para 16 ya.
1: Y ya
0: ese debuto en el Teatro Comedia, sí, que ahora no existe tampoco, bailando y cantando todo, ¿viste? Con toda autoría mía. Y allí hacía, allí estaba Pichuco con su orquesta también, que salía en un momento y tocaban una cantidad de cosas, y después salía yo con todo el show mío. Y ahí me pusieron de asistente a un muchacho que se llamaba Ever Lobato.
1: Ajá,
0: que era un bailarín de Malambo,
1: sí,
0: que lo habían encontrado en la costanera bailando. Y lo trajeron para que fuera mi asistente, porque había pedido trabajo en ese teatro. Entonces, bueno, allí lo puse conmigo, y me di cuenta que tenía, no sabía bailar, pero tenía muy buenas posiciones de baile de jazz. Entonces lo utilicé bastante. Entonces, bueno, un amigo mío músico me dijo que estaba en Buenos Aires un gran músico llamado Dizzy Gillespie, con una banda extraordinaria. Me acuerdo que estaba en el teatro, me puse un tapado sobre la ropa de teatro y fui a verlo al teatro.
1: Sí.
0: El teatro era el Teatro Casino. Hoy hay un estacionamiento ahí. Allí lo conocí. Me fui al camarín y me invitó para ir a la noche a una reunión de jam session en un lugar que se llamaba Le Roi. Bueno, me volví al teatro, y después terminé la función, y con mi abuela me vinieron a buscar y nos fuimos a Le Roi, que era un lugar que había acá, que el dueño lo invitó para comer allí, tocar y que hiciera lo que quisiera. Bueno, fue una noche, estaba toda la banda.
1: Claro.
0: Es una cosa
1: con uno de los músicos más importantes de la historia del jazz.
0: Lo que era
1: sin duda.
0: Eso. Estaba Melba Liston, Phil Wood, Billy Mitchell. Qué sé yo, una cosa terrible.
1: Claro.
0: Y estaba toda esta banda y mi abuela y se quedó muy contenta, qué sé yo, la sentaron, le pusieron almohadones, qué sé yo, y le trajeron una comida muy rica, qué sé yo, y ella se quedó ahí sentada lo más bien, y yo ahí estaba con ellos. Esa noche apareció Lalo Schifrin y el Gato Barbieri.
1: Ah, pucha.
0: Para conocer y saludar a Gillespie.
1: Ajá.
0: Que no lo conocía, ni yo tampoco a él, ni nada.
1: Ajá.
0: Entonces esa noche nos conocimos.
1: Uh-huh.
0: Y al poco tiempo comenzamos a salir.
1: Claro.
0: Fue un gran amor que tuvimos, realmente.
1: Con Lalo Schifrin.
0: Sí, pero uh-huh. Nadie quería que yo saliera con un músico desconocido y de mala muerte, como decían.
1: Uh-huh.
0: Y nos fueron separando.
1: Uh-huh.
0: Me fui a Chile de nuevo, a un otro contrato que tenía, despidiéndome de Lalo, pensando que no lo vería más. Y así fue.
1: Uh-huh.

0: Vamos a seguir recordando a Egle Martin, que de reina de la belleza pasó a musa de los intelectuales porteños de los años 60, de primera bailarina del Colón y del teatro de revistas, a ser el gran amor de Astor Piazzolla y actuar acompañada, por ejemplo, por Luis Salinas y Hermeto Pascual. Seguimos conversando con Egle Martin.
1: ¿Qué edad tendrías en ese entonces?
2: Ahí yo tendría 16 para 17.
1: Ya, una adolescente.
2: Chica, sí, porque fue todo muy rápido, ¿no?
1: Sí, todo muy rápido.
2: Sí.
1: Y a partir de ese punto de arranque, después sucedieron...
2: No, fue una cosa...
1: Muchísimas cosas, ¿no?
2: Claro,
1: parecen varias vidas en una.
2: Pero vos imagínate, después yo, cuando, bueno, tuve en Chile un suceso nuevamente muy grande, ya montaba mis espectáculos, montaba jazz, hacía, bueno, ya estaba... En otro asunto, hay que ver que yo había estado muchos años en el Colón, así que tenía una facilidad muy grande para bailar. Y bueno, ahí después ya volví acá y qué sé yo, y salí con amigos míos de no sé qué. Después tenía un contrato para el Teatro Nacional. Ahí todavía me acuerdo que me encontré con Schifrin y él iba a dar un concierto en el Nacional el día lunes, con toda una banda enorme, que estaba el Gato Barbieri, estaban los, qué sé yo, estaban todos los músicos más importantes de acá, en ese momento con él. Y él se iba a ir porque Gillespie lo había contratado. Así que él ya estaba en otro mambo, ya distinto.
1: Claro,
2: ¿no?
1: Claro.
2: Entonces ahí yo, ese lunes, fui y bueno, tengo una foto muy linda que estoy cantando y que está él tocando. Fue ese lunes. Y ahí está, creo, no me acuerdo qué otro músico se ve ahí. Bueno, había muchos músicos de jazz. Bueno, entonces ahí yo canté un scat, una cosa de jazz, como hacía, que a él le encantaba. Y nada, bueno, después, al día siguiente me llamaron del teatro para decirme que me querían suspender el contrato, porque estaba cantando con músicos que cualquiera un día lunes, en el mismo teatro donde yo iba a debutar como una gran figura, cantando con cualquiera, y que fue una cosa espantosa que pasó, que realmente, no sé, yo no podía creer lo que pasaba, ¿entendés?
1: Claro.
2: Que no entendía lo que pasaba. Y
1: claro,
2: bueno, nada, finalmente mi tenía un representante que habló con ellos y arregló las cosas, pero me dijo, por favor, Edilén, no cante más con ese señor Schifrin porque va a tener problemas con el teatro.
1: Claro.
2: ¿Te das cuenta de lo que te estoy contando?
1: Sí.
2: Es loco esto.
1: Es una cosa tremenda.
2: Es de locos.
1: Tremenda.
2: Entonces, bueno, qué sé, pues ya debuté ahí en el teatro,
1: ya
2: estaba muy cansada con todo esto, quería salir de esto, pero no sabía muy bien cómo. Y finalmente un día, Nelly La Roca estaba de novia con un muchacho que era amigo de otro, de una persona que me quería conocer a mí. Pero yo estaba saliendo con un novio mío del principio de cuando era más chica. Estaba tranquila, estaba bien, ¿no? Y le dije, no quiero saber nada. Me dice, sí, mirá, va a estar en la platea, lo tenés que ver, porque te quiere conocer hace mucho, bla, bla, qué sé yo. Bueno, finalmente lo conocí. Y ese era Lalo Palacios.
1: Ajá.
2: Que fue mi marido, sí.
1: Claro.
2: Y lo conocí y salimos a comer con Nélida y con el novio. Lo pasamos bárbaro y qué sé yo, una cosa muy sencilla, muy bien.
1: Y ahí empezaste una relación duradera, digamos.
2: Claro, y sí, tuvimos 36 años.
1: Te propongo, Egle querida, que hagamos un pequeño salto y pasemos a ver de la música y el teatro a la literatura. Hablemos de Abelardo Castillo.
2: Ah, Abelardo. Sí, Abelardo, fíjate, pasó con Abelardo que Lalo, mi marido, era muy amigo de Ernesto Sábato. Habían inclusive trabajado juntos, no sé en qué diario, en qué revista, no sé qué habían hecho juntos con Ernesto. Un día Ernesto me dice, yo le digo a Ernesto, mira Ernesto, estoy escribiendo una cosa que quisiera hacer en televisión, pero no sé, una serie de comedias, no sé qué, no me acuerdo qué era. dije, no, si querés hablar con alguien que te puede entender mejor, porque está en tu misma generación, te voy a dar el teléfono de Abelardo Castillo. Lo llamas a él. Bueno, le digo, yo no sabía quién era. Yo lo llamé por teléfono. Le digo, mira, Abelardo, me dijo Ernesto, bla, bla, bla, qué sé yo, que no, pues yo sigo... Ese día solo, ese día primero, hablamos 6 horas por teléfono. Eso fue fantástico.
1: Qué maravilla.
2: Sí, sí, sí. Sí. Y entonces, y ahí es más, quedamos pero amiguísimos. Y nos empezamos a ver todo el tiempo. Por supuesto que no hicimos nada de eso que íbamos a hacer. Uh-huh. Después nos fuimos al campo, uh-huh, con él, con toda la gente del escarabajo.
1: Claro.
2: El escarabajo de oro. Y esa fue una relación con Abelardo. En este momento él está muy escribiendo mucho y está dando unas clases. Sí. Hace un tiempo que no nos vemos.
1: No, pero en el diario, sí, que es el último libro que él ha escrito, hay varias entradas que aluden a vos. Y quiero leerte una cosa que alguna vez dijo Abelardo Castillo sobre vos.
2: Ah, sí.
1: Dice, Egle fue tal vez una de las mujeres más lindas de la Argentina. La primera vez que la vi fue en un cóctel literario al que habían invitado a Lalo. Él se retrasó, ella llegó antes. El centro de la reunión era María Rosa Oliver sentada en su silla de ruedas. También estaban Pepe Bianco y Sábato. Las otras señoras miraron a Egle casi escandalizadas. ¿Qué hacía esa mujer allí? Los hombres la miraron, pero no se escandalizaron tanto. Egle se quedó sola por un momento. De pronto se puso a hablar conmigo porque era el único al que podía aferrarse, era el más joven, pero una mujer me vino a buscar como si me rescatara quién sabe de qué peligro. A la media hora, no sé cómo ocurrió, todos los hombres presentes, incluidos los homosexuales, estaban alrededor de Egle, tendida en un diván, que explicaba cómo se prende un fósforo contra el viento.
2: ¿Ah, sí? Sí, sí, es cierto.
1: Es veraz esa descripción, ¿no?
2: Es cierto. Claro, porque esa fue una primera... Claro, yo lo conocí ahí a él, pero ya no lo registré ya, porque yo cuando lo llamé después a él, porque me dijo Sábato, era como que no lo había conocido antes, uh-huh, ¿entendés?
1: Sí.
2: Ahí en esta reunión yo ni sabía que se llamaba Abelardo Castillo. Yo no sabía quién era realmente él. Macanudo,
1: sí. Sí.
2: Que se llamaba Abelardo, no sé cómo se llamaba.
1: Que en esa época tomaba bastante, ¿no?
2: Claro, no, en esa época no lo noté. Pero después puede ser, pero ahí no. Pero lo que pasó es que él estaba con otra gente. Es como que me refugié en él porque fue el único tipo al principio que me miró con una sonrisa y que me conversó no sé de qué, porque yo me quedé como en banda ahí adentro.
1: Claro.
2: ¿Entendés?
1: Claro.
2: Porque era toda una cosa...
1: Y sí.
2: Ay, pero sí. Terrible. Pero fue terrible. Y él estuvo divino, ¿no?
1: Sí.
2: Y ahí después, después no nos vimos más. Y después cuando yo hablo con él ese día a las 6 horas, después ahí me vuelve a decir si yo me acordaba que él había estado conmigo en esta reunión.
1: Claro. Bueno, alguna vez Abelardo...
2: Sí.
1: Me comentó que en tu casa, en una reunión social, se puso a jugar al ajedrez con Rodolfo Walsh.
2: Él es
1: sí.
2: Que
1: sí.
2: En general le encanta el ajedrez, así que muchas veces se ha puesto a jugar al ajedrez.
1: Uh-huh.
2: Inclusive, una vez veníamos en un viaje que íbamos para Corrientes, íbamos un montón en una camioneta que yo tenía, y paramos en una YPF a ponerle nafta, qué sé yo, y fuimos con... Yo creo que estaba Silvia allá,
1: uh-huh,
2: y nos fuimos al baño arreglamos, qué sé yo, que los chicos, la nena, que todo, y él se quedó por ahí, había unas mesas con gente y había dos tipos jugando al ajedrez. Y entonces él se quedó parado ahí mirando, y cuando volvimos a salir ya estaba sentado con ellos, ¿viste? Qué cosa. Fue tan gracioso eso.
1: Yeah.
2: Fue muy gracioso. Sí, no, a él le encanta el ajedrez, sí.
1: Vos nombraste a Troilo hace un rato.
2: Sí, Pichuco, precioso. ¿Qué
1: a Pichuco? Y recuerdo también a otra anécdota de Castillo,
2: sí,
1: que me contó diciendo que en la presentación de un libro de Mario Jorge de Lelis, en la antigua sede de la SADE, digamos.
2: ¿Cómo
1: de la SADE,
2: no? Sí.
1: Cuando terminó el recital, Pichuco te dedica el libro poniendo algo así como: si la noche se llamara de algún modo, sí, debiera llamarse Egle.
2: Ay, cierto, cierto. Ay, ¿cómo se acuerda él? Ay, yo tengo que buscar ese libro, lo tengo por algún lado.
1: Qué joya, ¿eh?
2: Sí, está, es preciosa la dedicatoria, es muy linda. Sí, porque Pichuco me conoció, a él le gustaba mucho, venía siempre a verme bailar, estábamos en el mismo teatro, y venía a ver lo que hacía, porque yo estaba armando una cosa muy interesante, de danza jazz y, viste, toda una historia.
1: Bueno, y hablando de dedicatorias, Noche para el Negro Griffith, que es uno de los más bellos cuentos escritos por Abelardo.
2: Así es.
1: Está dedicado al poeta español Félix Grande y a vos, querida Egle Martín.
2: Ah, sí, sí. Ah, sí, tenés razón.
1: Sí, a los dos. A sí, Félix, sí. A quien también conociste, a Félix, ¿no?
2: ¿De quién hablas?
1: Félix Grande.
2: Ay, Félix, qué maravilla.
1: Gran poeta.
2: Ay,
1: Félix Grande.
2: Un tipo extraordinario, Félix.
1: Y qué poco se lo lee por estas latitudes, ¿no?
2: Vos viste que no, yo no sé lo que pasa, no hay movimiento hacia estas cosas, ¿no? No hay, no sé cómo se puede hacer, porque en la Feria del Libro hay mucho éxito, pero sin embargo no sé éxito, pero no sé de qué. No entiendo muy bien de qué, ¿sabes?
1: Félix, un tipo muy valioso, sin duda.
2: Una maravilla.
1: Un gran flamencólogo y un gran guitarrista también, además,
2: claro,
1: de gran poeta.
2: Sí, claro, sí. Sí, muy amigo, era muy amigo de Paco de Lucía.

0: Vamos a escuchar la parte final de la entrevista que hace más de 10 años hicimos a Egle Martin, esa artista que es una leyenda, alguien que debutó en un escenario al lado de Miguel de Molina, que fue amiga de Dizzy Gillespie, Vinicius de Moraes, Abelardo Castillo, Lalo Schifrin, Hermeto Pascual y tantos otros. Una mina de oro en todos los sentidos posibles de la expresión. Con ustedes, Egle Martin. Hablando de poetas, ¿cómo fue tu encuentro con Armando Tejada Gómez?
1: Ay, Armando, bueno. Mira, nos encontramos primero en creo que fue en Sadaic, que yo estaba dando un examen de música o de letra para entrar para registrar mis temas o algo así, me parece que era ese día, y ahí yo lo encontré a él, o lo conocí ese día ahí. Estaba él y estaba con otro, no me acuerdo con quién más, y terminamos yéndonos a tomar algo al lado, por ahí había un, no sé qué, un café, una cafetería, y fuimos a tomar un café con leche y a charlar. Y ahí nos hicimos amigos. Uh-huh. Y después, bueno, claro, después cuando le dije a Belardo, ya estaba Chocho Belardo con él también. Uh-huh. Así que después fueron más continuadas los encuentros, ¿sabés? Con Armando.
0: Y había partidos de truco entre Tejada Gómez y Abelardo Castillo.
1: Pero también. Sí, no, porque esas cosas, no, eso no faltaba nunca, ¿viste?
0: Y recuerdo que Tejada... Sí. Alguna vez contó que se apareció por tu casa, que tocó el timbre y que te recitó "Hay un niño en la calle".
1: Exactamente, porque Abelardo, tenés razón, esto fue antes de lo de Sadaic.
0: Ajá.
1: Abelardo vino con él, tocaron el timbre y yo voy y abro la puerta y está Abelardo, dice, te presento a... Y él dice, hay un niño en la calle, y me recita en la puerta.
0: Sí, sí.
1: Sobre el poema, que es una maravilla.
0: Y además con esa voz que tenía Armando,
1: claro,
0: ¿no?
1: Yo me quedo así, ¿viste? Enloquecida mirándolo, no podía creer lo que pasaba. Y de ahí fue que entonces entró y ya quedamos. Y después por eso que me lo encontré en Sadaic,
0: ya.
1: Ahora sí.
0: Ahí
1: y ya lo conocía de acá. Sí, sí, porque ¿qué pasa? Que eran idas y venidas todo el tiempo.
0: Permanentemente.
1: Eran cosas fantásticas y, bueno, siguen siendo, ¿no?
0: Y hablando de cosas fantásticas y de personajes maravillosos.
1: Sí.
0: Vinicius de Moraes.
1: Ay, Vinicius.
0: A ver.
1: Ah, Vinicius. Vinicius era... era una cosa terrible, ¿no? Porque él no podía creer, porque yo tenía después después en un momento con Lalo, se compra una estancia en Corrientes.
0: Uh-huh.
1: Y vamos allá, y yo estuve casi 7 años ahí. Entre medio de todo eso, yo empecé a ir al pueblo, que me quedaba bien lejos y camino de tierra en ese momento, pero bueno, yo empecé a ir al pueblo. Entonces en el pueblo me empiezan a contar que había carnaval. Yo no podía creer que hubiera carnaval en Corrientes, en Santo Tomé, ¿viste? Cuenta que había cuadras y cuadras de desfile de carnaval.
0: Claro.
1: Entonces llega un momento en que yo armo una escuela de samba fenomenal. Y les hago un diseño de ropa, me llevo diseñadores de acá, qué sé yo, la cantidad, y hago una cosa terrible allá, que salían todos bailando, bueno, con una belleza de trajes, de cosas, de, bueno, qué sé yo, de carroza, bueno. Y entonces un día le cuento a Vinicius, me dijo, mira, vos sabés que yo tengo una escuela de samba en Corrientes. No, me dijo. No, ¿cómo que no? No puede ser. ¿Cómo tenemos una escuela de samba en Corrientes? Es que es increíble lo que hay. Mira, te voy a llevar. para que veas lo que hay, porque es impresionante. Ahí ya le empecé a contar, ya empecé a mostrarle fotos y después qué sé yo, y él no podía creer lo que yo le contaba, ¿no?
2: Claro.
1: Bueno, no sé, con Vinicius, pero aparte de eso, con Vinicius hemos hecho tantas cosas. Yo me acuerdo que Barbarita tenía, que tendría 5 años por ahí, y estábamos en casa y había una reunión grande de música, estaban todos brasileños y qué sé yo, y toda la gente de él y otra gente, no sé qué, no me acuerdo. Y entonces la tenía en brazos a Bárbara, ¿sabes? Y entonces le cantaba, tíndolele, tíndolele, le cantaba un tema, ¿no? Y Barbarita le sacaba los lentes, le tiraba el pelo, los chicos, ¿no? Hoy en día, Bárbara, mira, con Gillespie jugaba al backgammon, ya con 8 años.
2: Claro.
1: Y Gillespie se enloquecía de nervios porque esta le ganaba. Y las cosas que hay, no, ¡Sanaba bitch! Decía, las cosas que decía, era terrible. Cállense, que entonces le hacía, él quería una ensalada de fruta, le pelaba fruta, le hacía fruta. Y yo, mientras ella jugaba al backgammon con fuera, que sé yo, que con cualquier otra persona.
2: A ver, he escuchado muchas historias sobre vos y una de ellas la contó Pedro Aznar. Decía Pedro Aznar que cuando Pat Metheny lo convoca a tocar en su banda, le piden que toque el berimbau y él no lo había hecho nunca y por eso fue a tomar un curso acelerado con vos. ¿Fue así?
1: Sí. Sí, fue tan gracioso que me llamó, pobre. Me dijo, mira, Egle, me pasa esto y necesito que me enseñes el berimbau. ¿Cómo no? Y entonces vino, yo estaba, en ese momento habíamos tomado una casa en, yo estaba viviendo en Buenos Aires, pero era verano, y estábamos veraneando en Martínez o en Olivo, no me acuerdo. Y entonces me vine, abrí la casa todo para encontrarme con él. Y entonces ahí le mostré cómo era el berimbau en todo, inclusive le presté el berimbau para que se lo pudiera manejar bien. Hasta que lo aprendió bárbaro. 2 o 3 clases, un músico extraordinario él, ¿no? Con un oído impresionante. Y entonces después cuando... se fue porque lo que pasaba, que Nana, que era el birimbaunista, y que era percusionista de Pat Metheny, se iba a ir... Lo habían contratado en Londres para la Sinfónica, para tocar birimbau y violín, ¿no? Esas cosas, ¿viste? Increíbles.
2: Sí.
1: Y entonces se iba y lo dejaba Pat Metheny, por eso que se había quedado Pat Metheny sin el birimbau.
2: Nah.
1: Entonces ahí es donde...
2: recurre a Pedro.
1: Claro, porque él me contó a mí que él se iba y después me cae este chico que me pide que le enseñe el birimbau. Entonces se fue a... allá y le tocó el birimbau, y yo no podía creer, Pat Metheny, que este chico tocaba el birimbau, pero después se dio cuenta que además tocaba el birimbau, la guitarra, el piano, armonía, qué sé yo, componía, cantaba, no sé, una bestia.
2: Un músico inmenso.
1: Sí, claro, sí, ahí le fue bárbaro. Y Pat Metheny, cuando lo encontré acá, que fui a verlo, no me acuerdo que fui con él, justamente estábamos con Pedro así, creo que fue en el Luna Park, no me acuerdo. Y él me dijo, The Teacher.
2: Qué bueno. Teacher. Claro, The Teacher. Claro. Son Luis Salinas.
1: Ah, Luis. Ay, sí.
2: Otro gran personaje, ¿eh?
1: Ay, sí, Luis estuvo en casa 6 años.
0: Ya estamos en los últimos instantes de esta calle de todos los encuentros, cuyo recorrido reanudaremos el próximo domingo, como todos los domingos, a partir de las 13 y durante 2 horas. Una forma de sentirse en camino, acompañados por todos los que se atreven a seguir soñando, compañeros de todos los que apuestan por la imaginación y la sensibilidad, los que dan testimonio con el arte en estos tiempos turbulentos, estos tiempos tan difíciles, que a veces parecen un callejón sin salida. Pero si la historia es dinámica, como lo ha demostrado desde un comienzo, pueden ser cambiados si colectivamente nos lo proponemos. Para el cierre, un tema de nuestra querida Teresa Parodi.

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0: buenos días. ¿Cómo les va, queridos oyentes de FM Universidad? Estamos con un gusto enorme con todos ustedes, compartiendo este chamullo en concierto número 996. En vivo por FM Universidad, son las 10 y 8 minutos y comenzamos nada más ni nada menos que con el encopado. El tango es de Enrique Dicerio Osvaldo Pugliese en la voz de Ricardo Chiqui Pereira. Y bien, vamos a hablar en esta primera parte de Chamullo en Concierto, ni no de Pereira, pero sí del autor de la letra de este tango, Enrique Dicerio. Porque el hombre nació el 26 de julio de 1893, se cumplieron hace unos días 124 años de su nacimiento. Falleció en mayo de 1980. Y bueno, fue un gran letrista, pero para compartir esto de Diceo y de todo lo que viene, una gran efeméride y de otras cosas más, primero vamos a saludar y presentar a mi compañero Juan Carlos Jiménez.
1: Hola, buen día, Miguel. ¿Cómo te va? ¿Cómo andás?
0: Como siempre, Juan Carlos, un gusto de tenerte al lado.
1: Gracias, igualmente.
0: De compartir y disfrutar estas dos horas de tango, ¿no?
1: Es cierto, de buenos tangos.
0: De buenos tangos.
1: La voz del Chiqui Pereira, comentábamos también, qué lindo, ¿eh?
0: Por suerte, uno de los pocos vivos todavía que tenemos, que podemos difundir. Qué lindo, qué lindo.
1: Y bueno, estamos acompañados como siempre por Fabián, acá. Hola, Fabián.
0: Hoy volvió Fabián.
1: Nos tapa la computadora, esta nueva que nos pusieron. No lo vemos, no le vemos la sonrisa a Fabián.
0: Que haga como Balac.
1: Eso.
0: Que levante los brazos y salude. Sí. Juanca, ¿y los teléfonos?
1: Los teléfonos son el 448-0348 y 448-0490. Interno 174-175.
0: Recién el 174 sonó.
1: Funcionó, porque nos llamó como siempre.
0: Olguita.
1: Ahí está. Así que,
0: number one.
1: Un beso para Olguita. 448-0348, 448-0490. 174-175, los internos. Y tenemos, y además, el celular para mensajes de mensajes de texto y WhatsApp. 15-465-6999. 465-6999.
0: No es difícil.
1: Tenemos un saludo del sábado pasado. Entró cuando ya
0: a las 12,
1: habíamos,
0: claro.
1: Bueno, a la señora Inés Itzi, así que
0: qué
1: un saludo,
0: un beso, Inés. Un beso. Juanca, vos sabés que en la literatura del tango probablemente dice o haya sido uno de los autores de más dilatada trayectoria. Estuvo produciendo hasta bien entrados sus altos años.
1: Como el caso de Caica,
0: claro,
1: ¿no?
0: Claro, salvando toda la distancia, no con la asiduidad de los viejos tiempos de Diceo, pero, y también sin lograr repetir aquellos grandes éxitos que escribió en su juventud. Acordate, nació en el año 1893, o sea que en la década del 30 lo tenía en plenitud.
1: Sí, sí, 40 años,
0: el hombre estaba en plenitud, con su pluma muy ligera. Y bueno, su nombre está definitivamente en la historia del tango, por obras como este que acabamos de escuchar, tangos exquisitos. Y aparte quiero comentar otra cosa, este lo hizo Dicerio con Pugliese, pero escribió con Troilo, escribió con muchos otros autores, por ejemplo.

0: y fue la milonga con toda la voz que tengo de Diceo y Aníbal Troilo. Bueno, Aníbal Troilo, por supuesto, la voz de Francisco Fiorentino.
1: ¿Quién nos saludó?
0: Llamó la señora Susana, no sé su apellido, Gersanik de Esteves.
1: Gersanik, ¿eh?
0: Gersanik, sí. Bueno, para nosotros, la Susi Esteves, que están escuchando junto a su marido Julio el programa, nos manda un beso enorme. Y dice que lamenta, por más temprano que se levantó, que parece que Olga se levanta a las 4 de la mañana, se para sus cosas para...
1: Sí, sí, para sonar primero.
0: Un beso enorme a Susi y a Julio también. Son queridísimos amigos, ¿eh?
1: Si siguen escuchando el programa hasta el fin del programa, va a haber una dedicatoria para Susi.
0: Bueno, y la obligaste ahora. Tenía que hacer las cuentas. Susi, un beso enorme. Julio también, un gran abrazo. Vos sabés, Juan Carlos, que entre todos sus grandes tangos, como Acordándome de Vos, fíjate vos, él no tuvo la producción ni de José González Castillo ni de Mansi,
1: pero está en ese grupo,
0: está en un grupo de los buenos,
1: pone en ese altar de los grandes autores,
0: sí.
1: Porque su poesía fue ya una poesía más cuidada, más elaborada,
0: más cuidada, eso sí. Y bueno, con El Encopado, No Es Más Que Yo, Ficha de Oro, es un hermoso tango que tiene Troilo también, con toda la voz que tengo, y tantos otros, el tipo tuvo éxito. Pero entre todos esos tangos y milonga, aparece de pronto
1: un valsecito,
0: pero un impacto en su trayectoria de actor, un vals peruano, Que Nadie Sepa Mi Sufrir. Yo confieso que hasta que no estuve leyendo un poco, no sabía,
1: sí,
0: que era
1: de... Y bueno, durante infinidad de años todos creíamos que era un bar peruano.
0: Que era un bar peruano.
1: No de...
0: Es un bar peruano, pero...
1: Sí, sí.
0: Bueno, con música del cantor Ángel Cabral, que todavía hoy se sigue cantando en otros países, además en el extranjero. Lo grabaron tanto artistas entre ellos.
1: El más importante, Edith Piaf, que lo cantó en francés y se hizo famoso. Bueno, luego Jairo también lo reproduce en francés, ¿no?
0: Bueno, esto le dio fama y dinero.
1: Sí,
0: a pesar de...
1: Lo habrá llenado de plata, porque en el mundo entero se difundió.
0: Muy bien por él, ¿eh? Lo felicitamos. Desgraciadamente murió en Buenos Aires 6 de mayo de 1980. Vivía en el barrio Floresta. Vivió, murió soltero.
1: No buena gente.
0: Soltero, lo que se le conocieron varios amores, varias aventuras. Ninguna consiguió llevarlo al matrimonio. Bueno, nos despedimos con, precisamente, Que Nadie Sepa Mi Sufrir, Diceo y Ángel Cabral, los autores, por el Don Alberto.

0: fue el vals Que nadie sepa mi sufrir, de Diceo y Cabral, el gran cantor Alberto Castillo. Bien, Juan Carlos, liquidamos esta parte de... Es una lástima, tiene muchos temas hermosos, pero hoy tenemos una efeméride tan nutrida que son todos de 15 minutitos.
1: Tenemos el saludo de la vicepresidenta.
0: Adelante.
1: Acá dice, buen día y muy buen comienzo con Troilo Fiorentino.
0: Ah, claro, sí, la fanática de Troilo Fiorentino. Norma, un beso enorme, mi amor. Como siempre, presente, sí, y además, presente. Excelente persona, Norma, como tanta gente. ¿Y eso qué es?
1: Es nuevamente Norma que corrige que había... estaba bien escrito Troilo, no pero Troilo. Y ahora un vals, se copó.
0: Se copó.
1: Norma, se copó.
0: Y se va a copar con esto también, ¿sabes?
1: Ah, bueno.
0: Con lo que viene. Porque vamos a hablar de Abel Aznar. Abel Mariano Aznar. El hombre nació letrista y compositor, por supuesto. Todos lo tenemos presente porque el hombre nació el 26 de julio, de 1913, y falleció el 5 de marzo del 83. El 83 es una fecha de relativamente cercana,
1: sí, sí.
0: Y lo hemos tenido,
1: pero
0: ¿no?
1: Así todo, vivió 70 años el hombre.
0: Claro, un poeta que le cantó al amor y al engaño, y creció al fuego sagrado de esos grandes autores de su
1: sería
0: época.
1: Sería del amor si no hay un engaño ahí perdido, metido.
0: Así es, ¿no? Y bueno, y el hombre se vinculó con el ambiente artístico, conoce a varios actores, autores, y por supuesto conoció a cantantes como Antonio Maida y Nelly Omar, y ahí se empieza el hombre a componer para esta gente. Y ha compuesto infinidad de temas, pero ha tenido un Lennon McCartney, él también tuvo su McCartney.
1: Claro, quizá el conocimiento más importante fue el del amigo Leocata.
0: Luciano Leocata y Abel Aznar hicieron muchísimos tangos. Vamos a escuchar uno de ellos. Y volvemos a querernos. Pudiese con Alberto Morán. Una joyita, por favor. Adelante.

0: Y bueno, fue Y Volvemos a Querernos. Leo Cata y Aznar, como le gusta a nuestro amigo Juan Carlos Grueda, Osvaldo Pugliese, Alberto Morán. Sí, Juanca.
1: Como me amenazaste, no voy a comentar nada de mi vieja y Morán, de esa relación así poco agradable, pero tengo que reconocerle a Morán que este tango también formó parte de mi repertorio infantil.
0: ¡Qué bien!
1: Me sabía la letra completa.
0: Un día vamos a hacer un programa con todos los tangos que cantabas desde el pibe y lo vas a acompañar en vivo. Desgraciadamente yo también tengo algunos éxitos. Bueno, Juanca, vos sabés que él fue muy amigo de Pugliese, ¿eh? Tal es así que esa conjunción Aznar-Pugliese hizo que Pugliese le grabara varios tangos de Abel Aznar. Por ejemplo, Y Mientes Todavía, con la voz de Morán, y Todavía Te Quiero, que es el que acabamos de... No, Todavía Te Quiero y Volvemos a Querernos. Después, y Todavía Te Quiero con Maciel, y No Le Erré con Medina, Sueño Malevo con Belusi, Jamás Lo Vas a Saber con Jorge Maciel. Y acá hago un alto.
1: Muy bien.
0: Lo vamos a escuchar, Jamás Lo Vas a Saber, de Aznar y Sucher. El famoso Sucher. Pero en este caso, con Alfredo Belusi, porque a vos te gusta
1: qué
0: mucho.
1: Bueno,
0: entonces escuchemos Jamás Lo Vas a Saber.
1: Qué
0: sí.
1: Feo esto de Sucher y...
0: En vez de Bar, con Abel Aznar.
1: Qué bar.
0: Adelante, Jamás Lo Vas a Saber.

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0: escuchamos Jamás Lo Vas a Saber, de Abel Aznar y Sucher, por Alfredo Beruzzi. Y bien, Juan Carlos, estamos concluyendo ya esta primera media hora, que creo que fue muy buena desde el punto de vista musical, al menos.
1: Tal cual.
0: ¿Eh? Y vos sabés que para concluir, digamos que en Sadaic, ya sabemos lo que es, figuran 233 obras de Abel Aznar, pero solo 88 fueron editadas y grabadas. Realmente una persona, 88 editadas y grabadas, hay que hacer, aparte de las otras que están registradas. Realmente una persona muy prolífica y que estuvo muy mezclada con el ambiente, no solamente del tango, con el ambiente artístico de la Argentina, Abel Aznar. Cerramos con otro tango de Aznar y Rial. Un hermoso tango que va a interpretar Aníbal Troilo con Jorge Casal, El Último Guapo. Muy lindo tango. Terminamos con esto, Fabián. Identificamos y seguimos con efemérides muy, muy nutridas en el chamuyo de hoy. Adelante con El Último Guapo.

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0: Andrés, escuchamos ya en el comienzo de la segunda media hora de Chamuyo en Concierto, son las 10:36. Vida querida, este tango es de Juan Carlos Torri y es Calice, lo interpretó Ricardo Ruiz cuando en la fines de la década del 30 y principios del 40 cantaba en la orquesta de don Osvaldo Fresedo. Juan Carlos está con un tema de llamado telefónico, tuvo que salir de acá adentro recién. Bueno, vamos a hablar de Ricardo Ruiz, el verdadero nombre Ricardo Víctor Ruiz, cantor, que nació el 28 de julio de 1914, 103 años se cumplen del nacimiento de este gran cantor. Nació en la ciudad de Buenos Aires y bueno, falleció allá por el año 1976. En los primeros años de la década del 50, en todos los cines de la capital, Juan Carlos volvió y de Gran Buenos Aires, ¿vos te acordás del famoso número vivo?
1: Sí, por supuesto.
0: Entre película y película salía un número vivo, un cantor.
1: Sí, fundamentalmente eran los cines del centro. Y luego en un momento la Unión Argentina de Variedades consiguió que se extendiera hasta a los cines de barrio.
0: Yo he visto número vivo. Es lo que hacía, íbamos con mi papá y mi mamá. Y cuando venía el número vivo, con mi hermano salíamos corriendo y nos sentábamos en la primera fila. No sé para qué, porque ni sabíamos quién era. Bueno, este señor, después de toda su trayectoria de décadas, fue conocido por muchos precisamente por ser uno de los números vivos de los cines. Pero por supuesto, en la década del 30 y del 40 estuvo, fíjate, en el año 35 lo contrató Canaro para cantar, y luego su registro de tenor, su afinación y su delicado decir fueron virtudes que apreció el maestro Osvaldo Fresedo para convocarlo, aunque fuese solamente para el reemplazo de Roberto Ray, que era el cantor oficial. Bueno, estuvo casi 3 años con Osvaldo Fresedo, grabó 28 temas, entre ellas Vida Querida, Rosalina Linda y otros como este que vamos a escuchar ahora, de Oscar Rubens, el hermano de Arturo de Luis Rubinstein, los hermanos Rubens o Rubinstein realmente. Enrique Mario Franchini, nada más ni nada menos, el mejor violinista seguramente que ha tenido nuestro tango. Y Atilio Stamponi, no, Héctor Stamponi, Chupita Stamponi, el tango Inquietud. Yo creo que este tango debuta en Chamuyo. Vamos a escuchar qué hermoso tango, muy poco difundido, pero excelente factura. Ricardo Ruiz, todavía en la orquesta de Osvaldo Fresedo. Adelante.

0: bueno, hoy escuchamos Inquietud, el tango de Rubens, Franchini y Stamponi, Ricardo Ruiz, en aquella época gloriosa de la orquesta de Osvaldo Fresedo. Qué melodía hermosa, ¿no, Juan?
1: Muy linda melodía.
0: Ahora, yo había escuchado este tango varias veces, pero me parece que nunca lo pudimos difundir. Vale la pena entonces difundirlo y regalárselo a todos los oyentes que están escuchando Chamuyo. Fíjate vos, en el año 39 se incorpora a la orquesta,
1: de Fresedo.
0: De Fresedo, época todavía de estribillistas. Y más Fresedo, que era una elegante orquesta. Y como estuvo 3 años... aparte de grabar los 28 temas, en el año 42 se desvincula de la orquesta junto a la mayor parte de los músicos. Fíjate vos, se disuelve la orquesta
1: de Fresedo.
0: De Fresedo. Lo que quiero comentarte es que hace giras por toda América, Chile, Brasil, etcétera, etcétera. De regreso a Buenos Aires, ingresa a la primera orquesta de José Pepe Basso, recientemente formada en el año 1947, cuando Basso abandona la orquesta de Tiroles. Y de esa época hay algunas grabaciones. Vamos a escuchar una.
1: Dale.
0: Mariano Mores y Homero Manzi hicieron Una lágrima tuya. Ricardo Ruiz, en este caso, década todavía del 40, con José Pepe Basso.

0: Y fue El Malambo, Una Lágrima Tuya, de Mores y Homero Manzi, José Pepe Basso, Ricardo Ruiz, y con la segunda voz de la orquesta, o primera, no sé qué, en ese momento, en compañía, a dúo, con don Florián Ruiz. En los dos Ruiz.
1: Tenían así una voz muy, muy parecida, un registro muy parecido, y probablemente había una tercera ahí de distancia, de, nada más, no había más que...
0: No había más que esos dos cantores excepcionales y una época indudablemente muy, muy importante de José Pepe Basso, de 47 a 50 con estos cantores, le sobraba paño. Y bueno, quería decirte algo. Dale. Ruiz después estuvo por... cantando con la orquesta Oscar de la Fuente, Jorge Dragone, Pancera, Argentino Galván. Bueno, a mí, creo que a vos también, nos gusta recordarlo en el momento de máxima gloria con Osvaldo Fresedo, ¿no? Cuyo ciclo con Fresedo hubiera sido suficiente para recordarlo para toda la vida.
1: A pesar de el, nada más que lo de estribillo, ¿no?
0: Aunque
1: que
0: cantaba no estribillo nomás, hubiese sido suficiente para recordarlo al famoso... ¿cómo es?
1: Ricardo Ruiz.
0: Ricardo Ruiz. Pasamos a otro cantor, Juan Carlos, ¿qué te parece?
1: Primero puedo transmitir.
0: Adelante, por
1: favor. Tengo una felicitación para Fabián, desde Buenos Aires, ahí toda la familia Tucci. Le agradecen a Fabián que logró reconectar página de internet.
0: Así estábamos sin internet.
1: Saludos para los Tucci y felicitaciones de los Tucci para Fabián.
0: Muy bien. Bueno, tampoco ha hecho mucho, no te creas que...
1: Pero si no lo hacía Fabián, nosotros seguro que no lo hacíamos.
0: No te creas que fue con un pico y una pala y estuvo media hora haciendo un pozo para...
1: Pero lo vi transpirar y todo.
0: Bueno, gracias a Fabián. Ignacio Corsini, ¿eh? Yo sé que este caballero cantor, como le decíamos, él nació el 13 de febrero del año 1891, pero falleció... el 26 de julio de 1967, se cumplieron 50 años exactamente del fallecimiento del caballero cantor Ignacio Corsini. Por esa fecha nos vamos a recordarlo un poquitito. Vamos a empezar, después hablamos un poco de él, con su tema más famoso, el que hizo famoso, revivió a este vals, La Pulpera de Santa Lucía. Blomber y Maciel, Ignacio Corsini, adelante.

0: y fue La Pulpera de Santa Lucía, el vals de Blomberg y Maciel, Ignacio Corsini, con acompañamiento de guitarras, como siempre. Bueno, Juan Carlos, ¿qué podemos decir de este caballero cantor? Podríamos decir que su canto tuvo esa cosa simple de pueblo, que sin la interferencia de lo asimilado en el conservatorio, un hombre que estudió música, sin embargo él, por lo tanto, fue un cantor criollo, un cantor nacional, como se decía en aquel momento.
1: El mismo que Gardel, eran de ese estilo.
0: Eso mismo. ¿No? Sin alarde de virtuosismo, lo que tenía un estilo parecido a los payadores,
1: sí,
0: que, pero con un claro dejo nasal, ¿no? El hombre tenía una voz impresionante, que llamaba la atención fundamentalmente por la tonalidad que tenía.
1: Sí, sí.
0: No tenía la claridad de Gardel, ni le llegaba, entiendo yo, ni cerca.
1: Pero tenía su fan.
0: Tenía su fan, impresionante.
1: Al igual que Magaldi, por tomar así gente de aquella época. Pero sí, obviamente, ninguno tuvo la trascendencia de Gardel.
0: Sí, sí, sí. Bueno, dice que tenía una voz tan particular que seguramente era la más atípica para el canto. Del tango, ¿no? Era una voz especial.
1: Daba la sensación de que iba a cantar una canzoneta en cualquier momento.
0: En cualquier momento, sí. Y bueno, vamos a difundir algo de algunos. Este Pulpera de Santa Lucía es lo de Blomberg y Maciel. ¿Por qué? Maciel fue su guitarrista.
1: Sí, sí.
0: Y todo lo que. El guitarrista fundamental, digamos, de.
1: Y le cantó casi todas las cosas que compuso, claro, Maciel.
0: Con Blomberg, ¿no? Todas esas historias de unitarios, federales, de Rosa.
1: Tiene otras cosas, ¿no? Maciel tiene otras cosas, no es solamente.
0: No es solamente eso.
1: Federal.
0: Pero Corsini le cantó casi todo eso. Solo que, luego, Corsini empieza a incursionar en tangos más.
1: Más orquestales,
0: como Fumando Espero, que más que tango era un cuplé.
1: Era un cuplé.
0: En tiempo
1: un
0: de tango.
1: Cuplé que se lo puso ahí en. Seguramente por aquello que muchas cancionistas del tango tenían su origen en el cuplé. El caso típico de Tania. Pero otras más había habido. Algún cuplé se les pegó y este es el clásico, ¿no?
0: Claro,
1: que quedó en tiempo de tango.
0: Fue tan famoso este Fumando Espiro,
1: sí,
0: que hizo posible que, por ejemplo, Argentino Ledesma pasara de una orquesta a otra,
1: sí,
0: solo
1: por este tango. Es cierto.
0: Así que te imaginas.
1: Creo que otros más lo grabaron, Carlito Dante lo tiene también.
0: Sí, lo tienen varios. Sí. Bueno, Ignacio Corsini lo tiene. Vamos a escuchar de. Escucha bien, los tres polacos, Valladomat, Massanas y Garzó, con Z,
1: todos catalanes,
0: Fumando Espero. Adelante, por favor.

0: Fumando espero. Vallado Mat, Mazana con Z y Garzó con Z, los autores de este tango cuplé, por Ignacio Corsini, por supuesto, con acompañamiento de guitarra. Sí, Juanca.
1: Extrañé horrores a Sarita Montiel. ¿Qué querés que te diga?
0: No me la nombres, por favor, esa mujer. Juan Carlos, vos sabés que en realidad, ya para cerrar, digamos, ya estamos cerca de las 11 de la mañana, el éxito como cantor de tangos de Ignacio Corsini se inició a partir del año 1922, cuando en el Sainete, el bailarín del cabaret, estrenó Patotero Sentimental, de Romero y Jovés, ¿no? Que significó a sí mismo su consagración en el público. Ahí donde el hombre se escapa al tango, porque si no era un cantor nacional que cantaba tonadas, sí, canciones, sí, criollas, etc. Bueno, para cerrar, este sí que es un clásico de tango. Taglini y Guillandut hicieron un tango que lo ha grabado Florian Ruiz como 72 veces en las 75 orquestas que tuvo.
1: Todas las orquestas.
0: Marionetas de Taglini y Guillandut. Ignacio Corsini cierra esta segunda media hora de chamuyo. Identificamos y volvemos con hermosos tangos. Adelante.

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0: Y ya en el comienzo de nuestra tercera media hora de chamullo de hoy, son las 11 y 5 minutos de este sábado 29 de julio, el último sábado de este mes, del mes 7, del 2017, por supuesto. 996 es el número del programa Chamuyo. Es un número divisible por 3, pero más que nada estamos muy próximos a los 1000 programas.
1: 996 es cierto.
0: ¿Cómo lo vas a decir?
1: Por 3 y por 4.
0: Por 3 y por 4. Bueno, comenzamos con Recuerdo. El tango de Don Osvaldo Pugliese lo interpretó nada más ni nada menos que Osvaldo Pedro Pugliese. Y de él vamos a hablar, Juanca, porque el hombre, si bien es cierto que nació en diciembre del año 1905, falleció en julio, el 25 de julio de 1995. De esto se cumplieron ya, parece mentira, 22 años.
1: Y estuvo a punto de cumplir sus 90 años.
0: Le faltaron 6 meses nomás para cumplir, menos, 5 meses para cumplir sus 90 años. Nació en Buenos Aires, pianista, director y compositor, ¿eh? Mira, acá tenemos delante de nuestra vista, sí, toda la biografía, pero ¿qué vamos
1: pero
0: a hablar?
1: Digamos, por ejemplo, que fue uno de los tipos más queridos entre los músicos, quizá ahí al grado de Troilo, ¿no?
0: Sí, ese sí, sí, le está, pisando
1: por
0: los
1: todo, ¿no? Este, no había, no había uno que pudiera hablar mal de él, ¿no?
0: Mira, Juanca, lo tenemos presente. Vos lo fuiste a ver en vivo a Pugliese, seguramente.
1: Verlo no en vivo, lo he visto en actuaciones de televisión, lo he visto en cine.
0: Bueno, yo tuve la posibilidad de verlo en 4 o 5 actuaciones de Pugliese. Porque se dio la ocasión que actuaba, incluso a una vuelta fui, ni sabía que estaba Pugliese y me enteré que estaba ese día actuando en el Club Comunicaciones, allá en Buenos Aires. Bueno, el hombre, sí, allá en, al lado de la vía de la vía del tren. O sea que el hombre terminaba de actuar, bajaba, lo saludaba a todo el mundo. Sí. Un poco lo que pasa con el sexteto, sí, mayor, ¿no? Sí, sí, que tuviste ahora la posibilidad de verlo, sí, esta, sí, vez, sí, que bajan los músicos. Bueno, Pugliese era una figura magnífica. Todo el mundo le pedía la yumba, Recuerdo, la mariposa, permanentemente cuando bajaba. Pero saludaba a todo el mundo. Y me tocó vivirlo cuando trabajaba en el centro yo de la Ciudad de Buenos Aires, que ya lo he contado 72 veces, eso esta sí, es la número 73, sí, verlo cruzando la avenida 9 de Julio del brazo con su señora. Don Osvaldo, una, qué tal muchacho, un beso de la señora, realmente una figura que da un ejemplo de lo que es la fama.
1: Eso sí, tuve oportunidad de vivirlo y de estrecharle la mano, ¿no? Este, siendo yo ahí un cadete que andaba haciendo trámite y viendo que todo el mundo se acercaba a saludarlo, él iba caminando, era el presidente, ¿viste? Iba caminando y saludando, nadie dejaba de
0: saludar. Pero no era el presidente, vos no tenías guardaespaldas.
1: No,
0: bueno,
1: no,
0: en honor a ese saludo que tuviste contigo, te dedico
1: un saludo.
0: Este, la mariposa.
1: Ah, qué lindo.
0: Esto dedicado a Juan Carlos de Flores y Mafia, la mariposa,
1: que era el tema con el que cerraba sus últimos recitales. Hacía, en los últimos años siempre tuvo que cerrar con esto porque
0: se hacía rogar.
1: Era...
0: Todo el mundo ya a la mitad del recital, sí, le pegaba la mariposa. Y él nada. Y al final te cerraba con mala, sí, pinta o mala junta. Sí, sí. Y de golpe todo le pedía al otro y bueno, y
1: tenía que cerrar con la mariposa.
0: Adelante con la mariposa.

0: La Mariposa, de Flores y Mafia, Don Osvaldo Pugliese. Dedicado al amigo Juan Carlos.
1: Muchas gracias, muy amable, se agradece.
0: Y hablando de dedicado, llamó nuestra queridísima miembro honorario, honorífica, no sé cómo se dice así.
1: Y de, honorable.
0: Y honorable de Chamuyo, la señora Aurora. Con jovencísimos 91 años nos llamó. Desgraciadamente, el sábado pasado nosotros le dedicamos un tango de Sosa y ella no pudo agradecer, a pesar de que llamó, no funcionaban los
1: teléfonos. No funciona.
0: Bueno, hoy tampoco funcionan bien, ¿eh? Dijo que llamó varias veces. Por suerte, se pudo comunicar después de la vez número 10, dijo que llamó, y agradece lo del sábado pasado. Aurora, un beso enorme y está siempre con nosotros. Dice que todos los sábados nos escucha. Y es cierto, es cierto. Bueno, Juan Carlos. Vamos a cerrar, después en diciembre vamos a hablar muy mucho de Don Osvaldo. Por ahora digamos que el hombre creó tangos, por ejemplo, su yumba que se convirtió en el himno de la orquesta, pero por ejemplo Negrache y Malandraca, que fue, se considera un precursor del empleo de la síncopa y el contrapunto, adelantándose a Salgán y al propio Astor Piazzolla en esto. O sea que fue siempre Osvaldo una actualidad para el tango. Bueno, y después sus clásicos, Recuerdo, La Beba, Adiós Bardi, Recién.
1: Orquestó también temas de Piazzolla.
0: De Piazzolla, sí, ¿no? Mirá, Adiós Nonino, El Verano Porteño, el de Piazzolla, Zoom. Tiene unos tangos muy bien orquestados. Bueno, vamos a cerrar la parte de Pugliese con un tango que le dedicó a su hija, que le decían La Beba, que también tiene una orquesta muy similar a... ¿querías decir algo, Juanca?
1: Que tenemos también el llamado de Don Miguel Mesa.
0: ¡Ah, qué suerte!
1: Nos estaba escuchando hace rato, pero se había quedado sin teléfono, ahora lo recuperó y ahí nos mandó el saludo.
0: Bueno, un abrazo, Miguelito, como siempre, está con nosotros. Cerramos con La Beba. Excelente tango de Don Osvaldo Pugliese por Don Osvaldo Pugliese.

0: y fue la beba de Pugliese por Don Osvaldo Pugliese. ¿Qué te pareció, Juanca?
1: Hermoso. Muy lindo, muy lindo.
0: Qué hermosa melodía. Pugliese fue realmente único porque le daba a uno de los tangos no solo su melodía, sino que le cargaba ese aceite de compás y de pronto parecía una sinfónica. Paraba y entraban los violines de fondo. Sí, sí. Fue un músico excepcional. En su estilo, sí, sí. ¿Viste?
1: Muy bueno, muy, muy bueno.
0: Bueno.
1: Saltamos de un pianista a otro.
0: A otro pianista que está considerado uno de los grandes precursores del romanticismo en el tango. Estamos hablando nada más ni nada menos que de Francisco de Caro. Pianista y compositor, por supuesto. El hombre nació el 23 de marzo, igual que Pugliese, no es la fecha de su nacimiento, pero falleció el 31 de julio de 1976. Como el 23 de marzo no pudimos hablar de él, pues empezamos un poco tarde, es un buen momento, por lo menos, para recordar a don Francisco de Caro. Se cumplen de su fallecimiento 41 años. 1976.
1: Pasado mañana serán 41 años de su
0: desaparición. Bueno, este hombre, antes que nada quiero decir algo, independiente, se lo destaca quizá por su gran melodía, fue tan melodioso, pero desgraciadamente siempre detrás de su hermano, Julio de Caro. No es que esté mal, porque la orquesta de Julio de Caro contó toda la vida con el piano de Francisco.
1: El empresario fue Julio de Caro.
0: El empresario fue un creativo también.
1: Un creativo total. Pero el que ponía la creación de la música era Francisco de Caro.
0: ¿Qué de esa orquesta de Caro? El ritmo lo ponía Julio, pero la melodía y la calidad la ponía don Francisco, que además fue compositor. Entonces, aprovechando esa calidad de compositor, escuchemos este inigualable Flores Negras, así se llama el tango, que es de Francisco de Caro, interpretado precisamente por la orquesta de don Julio de Caro. Es una obra maestra,
1: una obra que aún hoy las orquestas modernas lo ejecutan, ¿no?
0: Por algo será, ¿eh?
1: Exactamente. Los chicos nuevos, los chicos jóvenes siguen tocando Flores Negras.
0: Por favor.

0: Flores Negras, un hermoso tango de Francisco De Caro, interpretado por la orquesta de Julio De Caro. Y ahí vimos por ahí escrito, Juan Carlos, del año 27.
1: La grabación.
0: ¿Me puede decir 90 años?
1: 90 años. 90 años la grabación.
0: Qué, o sea que va a ser eterno esto.
1: Sí, sí,
0: cuando Tato Bore haga ese programa, viste, de la Argentina, que desapareció tapada, cuando revuelvan un poco van a encontrar la versión
1: de Flores. Va a aparecer la versión de Flores.
0: Realmente notable, ¿no? Vos sabés que dentro de lo de las modalidades, Juan Carlos, que tiene el tango, lo sabés muy bien, pero, y los oyentes seguramente alguna vez lo habrán escuchado, pero vale recordarlo, existe una tendencia del tango romanza. Uh-huh. Ese tango romanza es un tango que se escapa un poco al ritmo de los tangos cangengues. Este es uno de ellos. Y hay un equipo, tres o cuatro impulsores de ese tango romanza. Fundamentalmente, Enrique Delfino es un poco el creador del tango romanza con su Sanssouci y otros tangos, Recuerdos de Bohemia. Está también Joaquín Mauricio Mora. Algunos hablan también de otros autores como Juan Carlos Cobian. Y Francisco De Caro forma ese cuarteto, quinteto de músicos creadores del tango romanza. Y acá está demostrado con Flores Negras, ¿no?, que es un tango romanza. Realmente notable. Bueno, no escribió solo Flores Negras, escribió también un tango que se llama Mala Pinta, que lo vamos a escuchar también por la orquesta de Julio De Caro. ¿Podemos escucharlo, por favor? Adelante.

0: bueno, mala pinta es el tango de Francisco De Caro, que interpretó nuevamente la orquesta de Don Julio De Caro. O sea, es que Juanca, ya para concluir con esta parte y dejarte el paso de la última media hora, digamos que fue un adelantado para la época, don Francisco De Caro, y una suerte de padre de numerosos pianistas que siguieron esa escuela. ¿Ejemplos? Don Horacio Salgán es uno de ellos, ¿eh? Carlos García, con algunas diferencias, pero son de la orquesta de, de Cariana, de Francisco De Caro. Tanto Francisco como Julio han dejado de escuela, por suerte.
1: Es verdad.
0: Francisco dejó para los grandes pianistas como Salgán, como Carlos García, que era un fenómeno, y Julio dejó para los Troilianos, los Pugliese, los Piazzolla, son todos de Cariano. Vale la pena recordar, aunque sea para el día de del fallecimiento,
1: son los creadores indiscutibles del tango,
0: del mejoramiento de nuestro tango, ¿no? Bueno, ¿te parece si cerramos? Y fíjate vos con qué vamos a cerrar. Otro tango de Francisco De Caro, pero tocado por la orquesta de otro pianista que es de la del estilo. No sé si del estilo, de la escuela, que es nada más y nada menos que Osmar Maderna. Bueno, Osmar Maderna hace de don Francisco De Caro Loca Bohemia. Con esto cerramos, Fabián, y le vamos a dar paso al amigo Juan Carlos. Vamos a ver con qué se viene. Yo tiemblo cada... Este es el momento que empiezo a transpirar aquí en el programa.
1: Lo bien que haces.
0: Adelante con Loca Bohemia.

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1: Y bueno, llegó nomás esta temida media hora.
2: Tengo un pañuelo acá, me estoy secando. No, Juan Carlos, siempre ¿sabés? Con la calidad que lo
1: caracteriza. Hemos venido recordando en audiciones pasadas los programas de tango de mi niñez. Hablamos, por ejemplo, del Glostora Tango Club. El jueves pasado, el sábado pasado hablábamos del programa de Julio Jorge Nelson. Sí, de los dos programas, sí. El de Gardel y el que tenía el éxito de cada orquesta. Ahora me quiero referir a algo todavía más local de mi infancia. Porque este
2: mientras criado, no hables de tu vieja lavando la ropa en el piletón.
1: No, porque era de mañana este programa. Y mi vieja lavaba la tarde.
2: Entonces está todo.
1: Este programa iba de 8:30 a 11:30.
2: Tres horas de la mañana.
1: De 8:30 a 11:30, sí, inclusive el columnista de donde saqué los datos, habla como de el primer programa ómnibus.
2: ¿Y sí, tres horas?
1: Voy a hablar de un programa que se transmitía por LS6 Radio del Pueblo. Siempre estamos hablando de Radio de Buenos Aires. Sí, sí. En la frecuencia de 1350 kilohertz. Eso era...
2: Hasta ahí no me...
1: A eso era bien a la derecha del radio receptor.
2: Sí, es cierto.
1: Y estaba, mirá vos, entre LS11, Radio Provincia, y la decana de las radios universitarias, LR11, Radio Provincia, de Radio Universidad Nacional de La Plata.
2: Y quiero comentar algo, cuando habla de Radio Provincia, es Radio Provincia de Buenos Aires.
1: Buenos Aires, sí. El LR y el LS eran las siglas de Capital Federal, ¿eh? Las siglas de Radio para Capital Federal.
2: Así es.
1: Acá en el litoral era y sigue siendo LT, ahora con las FM, como en nuestro caso, el LRH.
2: LRH.
1: LS11 tenía este programa, era una radio de las más viejas, en 1925, había sido fundada, tuvo diversos nombres, hoy sigue con el nombre de LS6 Radio Buenos Aires, sigue en esa frecuencia de 1350, pero en aquel entonces, en ese programa de 8:30 a 11:30, lo conducía el señor Francisco Duca, que era un tenía el carné de locutor número 14.
2: LN se llama hoy, locutor nacional. Sí. En aquel momento seguro que no.
1: Sí, probablemente, ¿no? Sería locutor nacional, seguro. Tenía el carné número 14 y...
2: ¿Lo decía él al aire?
1: No, está en su biografía.
2: En su biografía.
1: El señor había nacido en el año 1900, falleció en 1977, y viene a cuento por dos cosas, ¿no? Primero, por este recuerdo que lo escuchábamos siempre, fundamentalmente yo lo escuchaba en la época de vacaciones, porque si no, era el horario que estaba en clase.
2: ¿Clase?
1: Durante la época de clase no lo escuchaba.
2: Por supuesto.
1: Pero durante las vacaciones sí. Pero tenía otra particularidad. Te voy a decir el nombre del programa. Se llamaba... ahí está acá. Habla el comercio, la industria y la banca de Avellaneda. El señor era de la localidad de Avellaneda.
2: Por supuesto.
1: Tengan todos presente que hay que ponerse de pie cuando uno dice que es algo de Avellaneda.
2: Bueno,
1: pero bueno, te acepto, porque vos sos de San Lorenzo, te acepto. Y él transmitía fundamentalmente, que era de ahí, de esa zona, un programa para el lugar para la zona y juntaba las propagandas de la gente.
2: Sí, el almacenero de la esquina.
1: Era un programa bien local.
2: La carnicería.
1: Radio del Pueblo en aquel entonces tenía todos programas de distintos grupos. Por ejemplo, era La Hora Árabe, La Hora de España, ¿viste? Programas dedicados a distintas colectividades, ¿no es cierto?
2: Bueno, ¿qué tenemos?
1: Ya voy a llegar a eso. Él difundía todo, de todo, ¿eh? No tenía una cosa. Quizás lo más que él le gustaba era Francisco Canaro. Pero vamos a ir con cosas así, bien viejas. Y lo que quiero recordar también es que corriendo ya el año 1960, yo tendría 15 años.
2: Yo no había nacido.
1: Es cierto, sí. El radio, Radio del Pueblo, en aquel entonces estaba en la avenida Córdoba al 1500, ¿no? Y entonces él tomaba ahí, se subía al trolebús 323.
2: Trolebús.
1: Se subía al trolebús 323 que corría por la avenida Pavón de Avellaneda y iba luego, pasaba por Capital, por avenida Callao y se bajaba a dos cuadras de la radio. Él iba arriba del trolebús con los discos de 78. Él difundía, viste, su pelea de disco y vos lo veías al hombre.
2: Que no era muy liviano, que digamos.
1: No era liviano.
2: Y si pasaba mucho peor todavía.
1: Y para mí, que ese señor de 60 años era un anciano que no sé cómo cargaba toda esa pila de disco.
2: Hoy sería un pibe.
1: Es un pibe de alguien de 60. Pero en aquellos lejanos años 60, donde yo tenía 15, el pobre hombre era
2: un jovato.
1: Un jovato total. Bueno, entonces, en el recuerdo de este querido señor don Francisco Duca, y bueno, luego le cuento algo más. Vamos a empezar con una zamba. Y si es una zamba, tiene que ser interpretada por Gardel y Razzano. Alfredo Pelaya hizo Claveles Mendocinos, Gardel y Razzano.

0: de Don Alfredo Pelaya, Claveles Mendocinos, cueca, no samba, es una cueca. Samba es una cueca.
1: Y si es mendocina.
0: Interpretada por Carlos Gardel y José Razzano. ¿Te gustó?
1: Me gustó porque, bueno, yo lo había escuchado, pero te quiero comentar, acá se destaca perfectamente, porque la gente a veces...
0: Claro, la primera voz...
1: La primera voz era de Razzano, la voz aguda, y Gardel era la segunda voz. Y se destaca... lo veníamos charlando incluso fuera de aire, la guitarra de acompañamiento de José Ricardo, el primer guitarrista que tuvo el dúo, que lo necesitaban porque ellos rascaban nomás, lo único que hacían era acompañamiento. Y se ve algunos punteos que adornan la canción, aunque no sale muy nítido por razones de técnicas, digamos, de José Ricardo, que fue el que le dio realce a este dúo.
0: Nos está mandando un mensaje la señora Marta, nuestra habitual oyente, y nos dice qué lindo lo que están contando, cariño. Muchas gracias, Marta.
1: Un beso.
0: Me alegro, señora, que le haya gustado este recuerdo.
1: ¿Qué otro tema? ¿Qué otro...?
0: Te quería ampliar el recuerdo, porque él no lo transmitía solo el programa. Iba acompañado por una locutora que se llamaba Alcira Musa.
1: Vaya,
0: que era lo único que hacía Radio del Pueblo luego...
1: Eso es el año 1920.
0: No. El programa
1: vos dijiste 60.
0: Yo lo veía al hombre ahí, pero el programa probablemente fue más o menos entre 1940, empezó más o menos en 1940. Y no tengo acá en el artículo hasta cuándo siguió. Él falleció en 1977 y yo recuerdo verlo en el trolebús por allá por el año 61, 62, y habrá seguido bastante más durante la década del 60, habrá seguido bastante tiempo. Muy era bien. Muy particular su forma de hablar. Pero
1: era locutor,
0: pero la voz de Alcira Musa era chillona, ¿viste? Esa
1: acá
0: voz.
1: me voy a trasladar un poco a Susana Jiménez. ¿Vive? No creo, ¿no?
0: Don Francisco Duca murió en 1977.
1: No, es a ella.
0: Y Alcira Musa creo que tendría la misma edad que Don Francisco Duca.
1: Bueno.
0: No era de Avellaneda ella. No hay muchos datos de Alcira Musa, pero el comentario era ese, ¿no? Que decía... A veces se extendió hasta las 12 con su discoteca privada. La conducción la realizaba matizando su personal decir con ocurrencias y dichos ocasionales los mensajes publicitarios, y tuvo locutores como Alberto Magdaleno, el hombre del clavel.
1: Ese Magdaleno me suena.
0: Y el hombre del clavel, de destacada labor también en Radio El Mundo. Y alternó con Germán Funes, lo he escuchado a ese locutor, y Alcira Musa.
1: Quiero comentarte algo, a la gente. En general nosotros no leemos así los artículos, porque más o menos cuando hablamos del tango tradicional, en este caso
0: lo estamos leyendo porque realmente...
1: Es una historia, es como leer un libro de San Martín, una cosa
0: así. Vos sabés que lo saqué de otro blog, ¿no?
1: Sí, está bien,
0: de Todo Tango, porque no estaba, Me costó encontrarlo a Don Francisco Duca, pero felizmente lo pude encontrar.
1: ¿Qué seguimos?
0: Vamos a seguir ahora con uno de los admirados por... Don Francisco Duca, como era Francisco Canaro, de Lorenzo Mendizábal, el entrerriano. Por favor, Fabián.

0: de Lorenzo Mendizábal escuchamos El Entrerriano por don Francisco Canaro. Era uno de los ídolos de don Francisco Duca, que esto que estamos recordando, este gran difusor del tango allá en Buenos Aires en la década del 40 al 60.
1: Juanca, qué lindo este tango, ¿no? Sí. Del 1903-1905, bien le calza con la época y bien tocado por Canaro.
0: Bueno, recibimos un mensaje de el amigo Leo Ratópolo, que excelente programa, dice acá, qué lindo tango. Muchas gracias, Leo, un abrazo.
1: Muy bien. Se lo retribuimos.
0: Cambiamos otro tango ahí de aquella época.
1: Dale.
0: Por uno de nuestros queridos, el tango de De Angeli y Rótulo.
1: ¡Ay, qué lindo!
0: Pregonera, el dúo de oro.
1: Dante.
0: Carlitos Dante, Julio Martel. Por favor.

0: son tan buenos, Dante y Martel, que yo sentí el perfume de clavel. Es lo único que quedó, pero...
1: Y yo el cariñito. Un cariñito y un clavel.
0: Cariñito es para mi amiga Elida, que me felicita por los hermosos tangos de hoy.
1: Un beso para Elida.
0: No, para que mi amiga yo le mando un beso a Elida. Para un poquito.
1: Está bien. Quiero comentar, sí.
0: Pregonera fue lo que escuchamos de Ángeles y Rótulo por la orquesta de Ángeles con Carlos Dante y Julio Martel.
1: Juanca, pudimos comunicarnos con el doctor Bruguera al final, que llamó un montón
0: así
1: de veces.
0: Un gran abrazo para...
1: Y también está contento por Corsini, que es su ídolo. Hablamos, justo en ese momento había llamado y no se pudo comunicar, ahora pudimos hablar con él.
0: Además, le habíamos... Era este teléfono. Le habíamos prometido a nuestra querida amiga Susana Esteves que le íbamos a dedicar. ¿Y qué le vamos a dedicar si no es este tema de Bassi y Homero Manzi? Por... Ángel D'Agostino y Ángel Vargas, Mano Blanca.

0: y dedicado a nuestra querida amiga Susana Esteves, hemos difundido Mano Blanca de Debassy y Mansi, Ángel D'Agostino con Ángel Vargas.
1: Qué suerte. Bueno, un beso para Susi, que llamó para agradecer.
0: Muchas gracias. Con esto cerramos ya los temas que seguramente fueron interpretados en aquel programa.
1: Ni que hablar.
0: Que transmitía Don Francisco
1: Duque. Estos y muchos más.
0: Seguramente. Vamos a cerrar con otro que seguramente no lo transmitió nunca, porque fue compuesto algún tiempo después.
1: Ahí es donde empiezo a transpirar.
0: Pero lo va a interpretar y lo creó alguien de Avellaneda, como Don Francisco Duque.
1: Ah, muy bien, sí, sí.
0: Nos vamos a despedir con el tema de Eladia Blázquez y Héctor Negro, Café Tortoni. Nos despedimos.
1: Hermoso, hermoso. Escúchenle la letra, Café Tortoni, sí, donde nombra tantos personajes de nuestra vida.
0: Tal cual, tal
1: digamos, culturales. No solo de tango, escritores, poetas.
0: Tema y con una música también muy bonita.
1: Bueno, gracias a todos, gracias a Fabián, a todos los que llamaron y a los que están escuchando, chamuyo.
0: Será hasta el próximo sábado.
1: Hasta el próximo sábado.
0: Buenos días.

0: Dios.
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2: Amigos, muy buenas noches. Muy bien, tenemos mucho para contarles, pero en primer lugar, desde luego que informándoles que estamos en el control Charlie Vázquez, en los teléfonos María, que el teléfono principal es el 15-3135-4006 y la dirección tiempodeopera@gmail.com. Bueno, ayer anoche hubo una verdadera fiesta musical para celebrar los primeros 100 años de la Orquesta Estable del Colón. Le voy a pedir a nuestro amigo crítico Néstor Echeverría que nos cuente un poco de esto. Vamos a ver si ya está en...
3: Sí, efectivamente, José María, ya estoy en comunicación y he escuchado tu preludio y, digamos, anticipando a los oyentes. Con esto quiero también decirle a todos que me resulta muy grato volver a estos micrófonos y, lógicamente, tomar contacto nuevamente. Y les cuento que sí, efectivamente, la Orquesta Estable del Teatro Colón celebró anoche, día 18, un siglo de historia y excelencia. Les cuento también que la Orquesta Estable fue fundada en el año 1925, o sea, un siglo atrás. Era la época del intendente Carlos Noel, del presidente Marcelo Torcuato de Alvear y su esposa, la famosa soprano Regina Pacini, con el objetivo de dotar al Colón de una agrupación propia y permanente que garantice la excelencia artística. Y desde entonces ha sido dirigida por grandes maestros como Tulio Serafín, Erich Kleiber, Toscanini, von Karajan, Furtwängler. Bueno, no vamos a hacer lógicamente una estadística, sino recordar el valor que tiene esta trayectoria centenaria. Y fue un lleno absoluto, te cuento, que colmaba todas las localidades. El concierto fue también el primero de este año con las nuevas autoridades del teatro, y a la vez la figura central del mismo, la batuta, estuvo en manos de Evelino Pidú. Evelino Pidú nació en Turín hace 71 años, es conocido ya de nuestro público porque ha tenido mucha participación con realizaciones operísticas y también tiene una notoria carrera con un repertorio amplio. Cumplió compromisos muy recordables como de obtener hace pocos años de nuestra Asociación de Críticos Musicales de la Argentina, que vos también integrás, nada menos que el diploma al mejor director de temporada. Bueno, vamos un poco al programa confeccionado con dos conocidas sinfonías románticas de la historia musical. Por un lado, la Sinfonía número 9 en Do mayor, La Grande, de Franz Schubert, y la número 7 en La mayor, Opus 62, de Ludwig van Beethoven. Dos obras fundamentales en la trayectoria de ambos, pero también con el caso curioso de que la de Schubert es una sinfonía primero clasificada como séptima, para luego aparecer a últimos momentos de su vida y corroborar que fue su última creación. Y el nombre de La Grande se debe a su significado y también la extensión de casi una hora de duración. Y allí comenzó a advertirse el trabajo ímprobo del director turinés, con su estilo propio y característico. Fíjate vos que yo estaba ubicado en la fila 5, de manera que veía muy cercano el podio, su gestualidad en cada matiz, su prodigalidad física también, muy mantenida, logrando una versión de impecable factura con una respuesta muy precisa de las diversas secciones del orgánico, que tuvo una participación muy destacada esta vez. Luego, en la segunda parte, la séptima de Beethoven, que alguna vez Wagner calificó como apoteosis de la danza, y cuyo cuarto movimiento, el Allegro con fuoco, con brío, siempre se ha ponderado como de una increíble fogosidad y pasión. Y con su estilo propio y característico, Pidó fue conquistando al público en todo el concierto, y podíamos percibir justamente cada ademán, cada entrada, cada indicación dirigida a cada grupo, girando y teniendo la partitura como refuerzo lateralmente, pero no, ni siquiera la consultaba, yo observaba ese detalle, pasaba las hojas por cualquier eventualidad. De manera que los aplausos que no terminaban y pedían algo más fueron satisfechos también. ¿Con qué obra? Con la espectacular marcha Radetzky, o sea, esa composición rítmica y comunicativa de Johann Strauss padre, compuesta hacia 1848 en honor del mariscal austríaco de ese nombre, y que siempre es un referente de los conciertos de Año Nuevo en Viena. Así que, por supuesto, aquí también el público aplaudía, se unía a todo ese final, marcando un comunicativo cierre al concierto homenaje a la estable y a su centenario. De manera entonces que con eso me voy despidiendo un poco con una satisfacción, le calificaría como muy buena, como representación, y por otro lado, quedo ya para las próximas oportunidades con todos ustedes y con vos, José María, y tu tiempo de ópera, para ir transmitiendo otros eventos que puedan ir presentándose.
2: Desde luego, yo te agradezco muchísimo. Creo que has estado presente en una noche muy importante en el corono 100 años de la orquesta, y la has definido y la has comentado con enorme precisión, así que te agradezco muchísimo, Néstor, y será hasta la próxima vez.
3: Cómo no, muchas gracias de tu parte y un gran abrazo y saludo a todos los oyentes. Hasta la próxima entonces.

0: Muchas gracias, Charlie. Hola, Mario, ¿me escuchás?
1: Sí, escucho perfectamente.
0: Perfectamente. Buenas noches, ¿cómo estás?
1: Muy bien, José María. Mucho gusto estar contigo de nuevo. Es un honor para mí cada vez que conversamos.
0: Muchas gracias, el honor es mutuo. Bueno, lo que pasa es que durante un tiempo Ana Netrebko no iba a Estados Unidos y sobre todo no cantaba en el Met, cosa que todavía sucede, ¿no es cierto? Pero parece que tuviste la oportunidad, el privilegio de escucharla en Palm Beach. Contanos un poco de eso.
1: Sí, hace ya 5 años desde la pandemia que ella ya no canta en Estados Unidos. Luego vino el conflicto entre Rusia y Ucrania y entonces se le cancelaron muchos contratos y no había vuelto a Estados Unidos hasta que un grupo de sponsors, digamos, que viven en Nueva York pero también viven en Palm Beach, decidieron organizar un concierto acá trayéndola de vuelta. Y en realidad tuvo mucho éxito porque vino gente de todo el país a verla, porque es una cantante que está en el tope de su carrera y digamos es de las que hace viajar y de las que vende.
0: así es. Creo que después de ese concierto llegó a cantar un poco, bueno, creo en México y creo que hasta en la República Dominicana, o sea que fue una pequeña gira por América del Norte.
1: Sí. No sé en qué otras ciudades se presentó, creo que en Canadá.
0: Ah, en Canadá también, es claro.
1: Sí. Pero, el gran evento fue este retorno a Estados Unidos y tuve la suerte de estar cerca de Palm Beach y naturalmente corrí al teatro.
0: Bueno, contanos un poco del programa, ¿qué fue lo que cantó?
1: Bueno, el programa, la ocasión, fue un evento social más que nada, ¿no? Y musical también. Ella cantó sola, no mucho, porque el programa total duró como una hora. Empezó cantando Yo son Lumilianchella de la Adriana Lecouvreur y siguió con el área de Neda del Pagliacci y eso es todo lo que cantó de ópera sola, aparte del bis, que fue naturalmente el tradicional O mio bambino caro. El resto del concierto fue interesante porque cantó cuatro áreas de compositores rusos en las que a mí me pareció estuvo magnífica y con alumnos de la Academia de Canto de la ciudad del teatro. Cantó en dúo y con tenor, con una mezzosoprano y al final con todo el coro cantaron O Sole Mio.
0: ¡Ah! Extraordinario. Sí. Bueno, que indudablemente tiene un carisma muy especial, ¿no es cierto?
1: Sí, era un concierto un poquito especial que no habría sido, el repertorio que hubiese cantado en la Scala o en el Colón o en otro teatro de esa categoría, ¿no? Pero, de todas maneras, es un placer oírla, porque realmente hace lo que quiere con la voz. Sí. Y todo parece fácil, además que es muy buena intérprete. Entonces dice muy bien y

0: hubiera yo querido, deseado que el programa siguiera para oírla al menos en dos o tres cosas que me hubiera, digamos que me hubieran gustado mucho oírla, pero claro. como te digo no fue un programa muy largo y no se le oyó sola mucho.
1: Claro, por lo que me cuentas me da la impresión de que fue un programa musical y social a la vez, ¿no es cierto?
0: Bueno, el programa sí, fue musical y social. Había una recepción fastuosa antes de del concierto y después del concierto una cena de gala en que cada cubierto valía $2,000 en la que ella participó y ¿cómo se llama? Ella iba de mesa en mesa hablando con la gente, como lo hacen los artistas en esas ocasiones.
1: Claro, y esos $2,000 no deben haber sido demasiado dolorosos para los ricos habitantes de Palm Beach, que eran además los sponsors de la
0: red. No, al contrario. Los $2,000, a alguna gente le parecía que no era mucho.
1: Claro.
0: Sí. Sí. En realidad, además que es una cantante como de esas que no se ven mucho, que se nota que se divierte cantando y transmite ese goce, la joya del canto, como decimos nosotros, ¿no? Y cantó, por ejemplo, esa que hace siempre ella, cantó el área de Judita del País de la Sonrisa y el vals de la Viva Alegre, y se puso a bailar, se sacó los zapatos, en fin, fue un espectáculo. Pero el espectáculo duró solamente una hora y a mí me hubiera gustado oírla más a ella.
1: Bueno, te propongo para que puedas tener satisfacción escuchar, porque después de esto volvió a Viena, que es donde reside habitualmente, y ofreció un concierto en la escuela hípica, la escuela famosa de salto de los caballos españoles en Viena. Y le voy a pedir a Charlie que nos coloque un fragmento de, si las cosas nos salen bien, Depuis le jour de Louis de Charpentier. Escuchémoslo.

0: Realmente maravilloso. Como comentabas, sí, vos, la interpretación de esta mujer siempre es notable.
1: Una de las cosas que hizo aquí, parece que estaba un poco experimentando cuán largo era el fiato, porque exageraba, pero al público le encanta eso, y a mí también. Parece claro, que hubiera escuchado, a veces me da la impresión de que había escuchado a la Caballé, por el modo como emite el pianísimo y lo mantiene.
0: Ah, realmente un canto. Bueno, has tenido el privilegio de participar de la reaparición en Estados Unidos, y yo creo que por encima de las cuestiones políticas o política internacional va a tener que el Metropolitan rever su política en ese sentido de contratarla de nuevo, porque es una voz absolutamente irreemplazable en el ámbito internacional, pienso yo.
1: Sí, de todas maneras es una cantante que merece, digamos, estar en el Metropolitan, que es un gran teatro, y es un teatro en que se caracteriza por tener siempre a los mejores cantantes, y aquí están renunciando a una que es en estos momentos la cantante más aplaudida y más mejor pagada del mundo.
0: Claro. Entre paréntesis, Mario, ¿te has enterado un poco de la temporada 2025-26 del Metropolitan?
1: Sí, me llegó ayer.
0: Bueno,
1: pero todavía no la he estudiado bien.
0: No.
1: Pero veo que lo que más me llamó la atención fue que mi tenor preferido del momento, que es Spires, va a cantar el Tristán.
0: Eso sí es notable, realmente. Eso no lo tenía. Bueno, aprovechando que estás allí, voy a pasar rápidamente, porque esto formaba parte de la audición, en las óperas que desde septiembre del año próximo. Bueno, hay una que se llama The Amazing Adventures of Cavalier and Clay, que es de Mason Bates, y después lo más conocido, Arabella de Strauss, Andrea Genie y Giordano, La Bohème de Puccini, de Giovanni de Mozart, Eugenio Onegui de Tchaikovsky, La Fille du Régiment de Ertano Donizetti, una nueva producción, Innocence, de Kai Casariao, después Madame Butterfly, La Flauta Mágica, Porgy and Bess y Puritani, La Sonámbula, y fuimos al Bel Canto, La Traviata, Tristana y Isolda, como lo anunciaste recién, y Turandot, que puede llegar a ser una de las últimas, una suya puede ser El Último Sueño de Frida y Diego, de Gabriela Elena Frank. Así que bastante variado el programa, del que seguramente podrá costar algunas óperas el año que viene, y este año también,
1: si Dios quiere, en alguna de ellas estaremos.
0: muy bien, y nos contarás un poco algo de todo eso. Bueno, yo te tengo que agradecer enormemente tu participación
1: encantado, te colaboro, porque encuentro que el programa tuyo es extraordinario, no solo por lo que tocas, digamos, como ejemplos musicales, sino que porque ayudas tanto a la difusión de la ópera, del género, y eso es fundamental en estos días en que parece no haber tanto tiempo disponible para este arte que nos seduce a todos.
0: Que nos seduce. Bueno, te agradezco muchísimo, Mario, y volvemos a encontrarnos muy pronto. Te mando un gran abrazo.
1: Igualmente, muchas gracias y saludos a todos.
0: Gracias. Bueno, vamos a un poco más rápidamente, porque así podemos hacer un poco la parte propiamente musical. Algunas noticias del Teatro Argentino de La Plata: audiciones para refuerzo del coro estable. El Instituto Cultural llama audiciones públicas y abiertas para seleccionar cantantes de todos los registros interesados en participar como refuerzos del coro estable del Teatro Argentino de la temporada 2025. La inscripción podrá realizarse desde el jueves 20 hasta el jueves 20 de marzo, inclusive a través del mail concursocoroestable@gmail.com. Esto respecto al teatro argentino, pero otra noticia del teatro argentino. Abre su temporada con un concierto sinfónico. Esto va a ser el domingo, domingo 23, y en el programa está la obertura de Rienzi, de Wagner, el concierto para contrabajo y orquesta número 2 en si menor de Giovanni Bottesini, con la participación como solista del contrabajista Julián Medina, y la quinta sinfonía en mi menor opus 4 de Tchaikovsky. O sea que esto, que el director de orquesta será Carlos Bio, hay entradas gratuitas con reserva online que se pueden obtener a partir de mañana a las 12 a través del link del Teatro Argentino. Muy bien, me alegro que se reabra la temporada en La Plata. En cuanto al Colón, aparte del concierto que tan acertadamente nos comentó Néstor Echavarría, el de ayer, hay otro concierto. Esto es el viernes 21 de febrero, 20 horas, en la Usina del Arte, Agustín Cafarena 1, de La Boca, con entrada gratuita y previo retiro de localidades. La parte musical, que estará a cargo del maestro Javier Mas, incluirá Fetón y Danza Macabra de Camille Saint-Saëns y la Sinfonía número 8 de Antonín Dvořák. Muy bien. Ahora algo respecto al ballet del Colón. El ballet Estable, bajo la dirección de Julio Boca, estrena Carmen. Renata Schussein ilustra los programas de lujo. En realidad, esto son 10 funciones del sábado 5. Estoy hablando de abril. Sábado 5, martes 8, miércoles 9, jueves 10, viernes 11, sábado 12, martes 15 y miércoles 16 de abril a las 20 horas y los domingos 6 y 13 a las 17 horas. Ya las entradas se encuentran a la venta. Y este ballet en 2 actos basado en la célebre ópera de Bizet cuenta con una versión con coreografía de Marcia Aide y reposición del maestro Pablo Araoñán. Bueno, otras noticias del ambiente local. La Scala de San Telmo nos anuncia 2 conciertos, uno para el viernes 21, de Florencia García Casabal y Amalia Escobar, y para el sábado 22 de febrero un concierto Jazzteroide a las 20:30, en los 2 casos en la Scala de San Telmo, pasaje Jufra 371 San Telmo. Y pasemos a las noticias internacionales. Bastante curioso que Donald Trump ha sido designado presidente del Kennedy Center, el gran centro cultural de los Estados Unidos, y poco después de esto se anunció la renuncia de René Fleming al puesto de consejero artístico de esa institución. Por otra parte, la mujer del vicepresidente norteamericano, Vance, está entre los nuevos miembros del consejo de administración. Otra noticia: el jefe director musical Ricardo Scialli renuncia a la tournée europea de la orquesta de la Scala de Milán. Aparentemente se debe a cuestiones de salud, y se sabe que será reemplazado en esa tournée, que dura hasta el 4 de marzo, por el joven director de orquesta franco-suizo Lorenzo Viotti. Bueno, y ahora dos o tres palabras para algunas noticias fúnebres. Se nos ha ido un amigo y crítico musical, Carlos Singer, que estaba casado con Zulema, la pianista Zulema Marín, que se fue un poco antes de él. Dos personas de gran cultura, gran preparación y gran interés musical. Los despedimos con mucha tristeza. También falleció en Estados Unidos María Tipo, que fue una pianista napolitana que nació en 1931 y falleció hace muy pocos días en Florencia. Muchos de ustedes recordarán, porque estuvo varias veces en Buenos Aires, traía directamente por el por Buenos Aires Musical y por el Mozart Theater. Ella falleció a los 93 años. Y la otra noticia luctuosa es la desaparición de la soprano suiza Edith Matisse. A los 86 años falleció. Murió hace unos días en Salzburgo. Y ella había cantado, había nacido en Lucerna en 1938 y había debutado con la flauta mágica en 1956. Su trayectoria la llevó por los principales escenarios internacionales, desde el Festival de Glyndebourne a la Ópera de Viena. Muy bien, bueno, ahora vamos a hablar un poco de una gran soprano polaca, Me refiero a Ewa Podles, a quien vamos a homenajear con algunas interpretaciones notables de ella. Ella en realidad falleció hace un año, poco más de un año, en enero, el 19 de enero del 2024, pero no pudimos en su momento recordarla como merece. Nació en Varsovia, debutó a mediados de los años 70 del siglo pasado como Rosina en el barrio de Sevilla, y a partir de entonces su carrera se desarrolló en los mejores escenarios del mundo, desde la Scala de Milán hasta el Metropolitan Opera de Nueva York, pasando por la Royal Opera House de Londres y la Ópera de París, interpretando personajes principalmente en óperas barrocas y rossinianos, pero también donizetianos, verdianos, puccinianos y otros compositores, por ejemplo el caso de Azucena, Un Ballo de Máscara y Clitemnestra y Electra. Bueno, vamos a escucharla entonces. Se lo voy a pedir a Charlie que nos haga escuchar primero, bueno, esta es una intención breve pero notable en la cadencia de Ewa Podles. Me refiero al Lamento de Cornelia de Giulio Cesare en Egipto, de Händel. Escuchemos.

Extraordinaria maestra del arte barroco, Ewa Podles, a quien acabo de escuchar el lamento de Cornelia y Julio César de Egipto de Händel. Justamente Roberto de Constitución nos comenta que la vio en España, sobre todo varias veces, y una de las versiones que menciona es una en la que yo también estuve presente, de manera que a lo mejor estuvieron en el mismo momento en el Liceo de Barcelona. Se refiere a la Gioconda. Cantaba Débora Boyter, el personaje principal, y ella hizo el papel de la ciega, la checa, con tanto éxito que debió interrumpir la orquesta, me acuerdo perfectamente, después del aria Ateco Esto Rosario, me lo acuerdo como si fuera hoy. Bueno, muchas gracias, Roberto. Ahora vamos a seguir escuchando, pero ahora vamos a pasar un poco al bel canto. La vamos a escuchar como Adalgisa, y acá Norma es Christine Dörke, en el dúo de ambas del Brindac. Escuchemos.

fueron Eva Bodles y Christy Gerke en Seattle, en el dúo del reacto de Norma. Pero vamos a volver a escuchar a nuestra protagonista esta noche, Eva Bodles, como solista, en un magnífico fragmento, Sposa son disprezzata, de la ópera Váyase, de Gemignano Giacobbe. Adelante.

notable interpretación, sposa, son disprezzata, de Geminiano Giacomelli en la voz de Guapoples. Laura de la Paternal, que está estudiando canto como el soprano, dice que le ha llegado hasta las lágrimas esta magistral interpretación de Guapoples. Estoy de acuerdo, totalmente de acuerdo. Y ahora vamos a escucharla en un aria, volvemos al bel canto, de Lucrezia Borgia de Donizetti. Me refiero a la famosa canción de Mafio Rossini, Il segreto per essere felice. Escuchemos.

Bueno, esto fue Ewa Potles cantando el brindis de Mafiorcini, Segreto para ser felice Lucrezia Borgia de Donizetti. Francisco y Josefina de Recoleta dicen que están encantados con las interpretaciones de Ewa Potles, verdaderamente admirables, especialmente en los pianísimos. Totalmente de acuerdo, muchas gracias a ambos. Bueno, y vamos a escuchar la última interpretación, una aria absolutamente estupenda de Sansón y la Lila de Sansón. Me refiero a Moque sur la Tavoie. Esto es en Ginebra en 1990. Escuchémosle.

0: Bueno, esto realmente admirable interpretación de Mocro, Supratabois de Sansón y Dalila de Sansón fue, y esto es lo último que hemos escuchado de Guapodles. Aquí lo acompañaba el tenor Myung-Whun Chung. No era en Ginebra, sino en la Ópera de la Bastilla en 1991. En la próxima audición, como ya estamos en el periodo de carnaval, vamos a escuchar una ópera carnavalesca. Me refiero al Giovedì Grasso de Donizetti. Muchas gracias, será pues hasta entonces. Buenas noches.
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0: Bienvenidos, queridos amigos y amantes de la ópera y la música clásica. Creo que me engancharon justo al aire preguntándole al operador si teníamos separador. Pues no, mi ciela. Así que esto acá es todo como sale. Se hace lo que se puede. Estamos Argentina 2025. Estábamos escuchando La ciudad ausente. Ahora cuando logre agrandar las letras les voy a decir. Mientras tanto les doy la bienvenida a nuestros queridos amigos y amantes de la ópera y la música clásica, programa 869. Nos vamos acercando a los 900. Veremos si se podrá hacer algo para festejar, algún concierto o algo por el estilo que tal vez la ocasión lo amerite. Como les decía, esto era un fragmento de La ciudad ausente en el Teatro Colón del 2023. Para quienes aún no han adivinado, fue como para presentar a la invitada de hoy, un lujazo placer que tenemos. Maylin Rodríguez, bienvenida.
1: Hola, Lux. Hola a todas las personas que están escuchando, viendo y conectadas acá con nosotros. Acá se hacen las cosas como en la música. Sale con fritas, tiene que salir.
0: Es el vivo. Este es el vivo mentiroso, igual. Pero va. Porque es lo divertido de todo esto. Justamente antes de que Leo me escrachara al aire, me estabas contando que era muy complejo lo que acabamos de escuchar.
1: Sí, La ciudad ausente de Gerardo Gandini es una ópera argentina. Uh-huh.

0: para los cantantes.
1: Pequeños salvavidas que te tiran, pero...
0: Sí. Y el pequeño salvavidas es estudiársela y aprendérsela y hacer como una memoria muscular de eso.
1: Sí. Más allá, además de, bueno, súmale la escena y demás cuestiones, ¿no?
0: Claro. Sí, que de hecho, pero... en esta apuesta, que porque habían pasado 20 años desde que se había hecho... la vez anterior.
1: Sí, de Valentina Carrasco es la apuesta.
0: Sí, la apuesta de Valentina Carrasco, sí. Le sumaron estar dentro de un auto, y bueno, eso también se ve hermoso en escena y todo, pero también tiene sus contra, porque, bueno, la voz no corre tanto como si estuvieras afuera del auto, por supuesto, aunque no tenía vidrio.
1: Sí, sí, obviamente.
0: Pero igual chupa sonido.
1: Sí, tenés como una cascarita...
0: Claro, sí, ahí no te hacía de concha acústica, no. Todo lo contrario, te chupaba el sonido, pero bueno, creo que fue una linda experiencia, porque aparte conocer esa obra y poder hacerla, después de que también esa vez anterior que la hizo y creo que la dirigió Gandini, uh-huh. Fue histórica, o sea, siempre creo que ha sido histórico las veces que se ha hecho en Argentina esta ópera. Y es una ópera, la verdad, que vale la pena seguir haciéndola.
1: Sí, no es algo común, a veces se cae, no hablo puntualmente por el Colón, sino en general, en un programa no común, porque, pero se entiende, títulos...
0: Claro, no es de repertorio.
1: Tal cual, ahí está, que uno los conozca y que ya los tenga en el oído, vas a escuchar esto y... No tenés punto de comparación, tal vez.
0: Claro,
1: en
0: una
1: general,
0: música,
1: ¿no?
0: Incómoda de escuchar. Pero no por eso es está mal hecha. Es una música espectacularmente hecha, muy, muy racional, muy, muy de, se nota la inteligencia de Gandini.
1: Sí. Muy interesante también. Yo confieso que no la he visto. Igualmente me descargué toda la ópera completa que me mandaste. En algún momento la miraré, porque realmente fue muy interesante los fragmentos que pude ver. Es como para ver.
0: Búsquenla. Tiene partes muy lindas también. Sí,
1: sí. Búsquenla como para meterlo en el repertorio de la escucha también.
0: Claro, claro. Aparte es una ópera nuestra. O sea, a ver, ¿por qué Verdi y está bien, Verdi, todo bien con Verdi. Verdi, corazón, pero...
1: Claro, es que también...
0: Nosotros también tenemos lo nuestro y es una cosa diferente,
1: sí,
0: de lo que es la ópera europea y la ópera de hace más de un siglo.
1: Sí, y es perfectamente válida, pero bueno, uno queda como...
0: Claro.
1: Ojo, yo también soy más de lo clásico, pero hay que ampliar y hay que comparar,
0: claro.
1: ¿Viste? Vamos a hacer el chivo...
0: Sí, sí.
1: Directamente, porque me parece que es válido y que nos cuentes, obviamente, experiencia nueva también, esto. Si bien has cantado el aria que te corresponde a tu rol, ahora adivinen, no la has hecho nunca en escena. Estamos hablando de Don Carlo, que se estrena ahora el 4 de octubre, repite el 10 de octubre, ambos días a las 20 horas en el Teatro Avenida... por supuesto de Verdi, ¿no? Con la dirección musical de Helge Dorsch.
0: No, perdón, de la maestra Susana Frangi.
1: Ah, la cambiaron. Bueno, tengo
0: el flyer viejito.
1: Está bien, igual siempre...
0: Sí, el maestro tuvo un problemita de salud, entonces, bueno, nos
1: siempre
0: acompaña nuestra queridísima Susana Frangi.
1: Sí, estuvo en El Murciélago hace poquito, Dorsch, también. Con la puesta en escena de... Emilio Urdapilleta también, así que vamos a... Lo tenemos que invitar. Emilio, la última vez que estuvo, fue online. El programa, yo obviamente estaba. Estábamos todos medio así, pasó por atrás en un bar con un vaso de cerveza y fue, vení para acá, así que salió el programa de fondo con su vasito de cerveza. Leo solamente los principales, sepan disculpar para aprovechar el tiempo. Por supuesto, el rol de Don Carlo... a cargo de Pablo nunca lo puedo pronunciar el apellido, perdón Pablito, sabes que igual te banco. Raúl Iriarte en el otro elenco, muchas gracias. Elisabetta, Graciela de Gindelfeld, Felipe II, Cristian de Marco y Sebastián Barbosa, Don Rodrigo, Enrique Gibert Melia y el gran inquisidor, Carlos Esquivel, y por supuesto estamos hablando de la princesa de Éboli, Mayrin Rodríguez.
0: Sí.
1: Contanos cómo es pasar de repertorio, ya lo tenés, me mandaste un video cantándolo en el Salón Dorado, por supuesto, al piano, empezar a ver la escena de esto que...
0: Sí, en su momento ese concierto...

0: que te mandé, donde está al piano, hicimos fragmentos de la ópera y yo la había hecho completa porque estaba, ese fue mi último año en el instituto.
1: ¿Esto es 2021?
0: 2000
1: no estaba claro. 19, creo. Ah, está bien, no estaba claro el año, no importa, sí. Eso.
0: Creo que fue 2019, porque fue el año que me recibí del instituto y ese fue el último rol que hice.
1: Okay.
0: Que, o sea, que yo lo hice completo. Digamos, musicalmente ya yo lo tenía, uh-huh. Pero no lo he hecho completo así, pues con una producción de ópera.
1: Sí.
0: Y bueno, yo creo que Don Carlos es una ópera que está llena de personajes polémicos.
1: Sí.
0: Que la única que no es polémica en realidad es Elizabeth de Valois, porque sin comerla ni beberla la mandan al...
1: Tal cual. Es claro lo que siente, pero se mantiene,
0: claro,
1: históricamente se mantiene como debía ser, ¿no? Que
0: claro.
1: No sé, de una especie de...
0: Igual, a ver, o sea, lo interesante de esto es que es hecha con personajes reales.
1: Sí.
0: Creo que el único personaje que no, que se duda de su existencia es el Marqués de Posa, Rodrigo. Pero todos los demás son personajes que existieron. Uh-huh. Entonces, claro, después Schiller novela eso y hace un novelón, teleculebra de ese momento. Y después Verdi toma eso. Verde, que además le gustaba mucho la cuestión de la polémica política y todo esto, ¿no? Usaba mucho la ópera para eso.
1: Sí.
0: Pero, obviamente, tomándose de la cuestión amorosa, porque si no, lo cancelaban si hacía solo política.
1: Tal cual, porque hubo bastantes reescrituras, cambios de acto, que esto lo pongo,
0: claro,
1: lo saco, y sí.
0: De lugares y
1: tal
0: todo.
1: Tal cual,
0: esto,
1: sí. Está tocando el tema de la Inquisición, si bien tenemos un tiempo de margen, pero
0: sí,
1: aún
0: sí.
1: Así estás tocando la iglesia.
0: Sí, claro.
1: Básicamente, por más que sea un evento pasado.
0: Totalmente.
1: Sí, donde se muestra, de hecho, la iglesia más poderosa que el rey mismo, ¿no?
0: Totalmente.
1: En cuanto a la apuesta, sin spoilearla demasiado, Emilio, nos sabrás perdonar igualmente. Esto es para vender entradas. ¿Qué nos puedes adelantar? ¿Está en época escrita?
0: Sí, va a estar en época.
1: ¿Actuales? Porque el murciélago tenía muchos guiños actuales, ¿viste?
0: No, está en época. Creo que va a ser muy disfrutable porque es una apuesta muy limpia.
1: ¿En italiano?
0: En italiano.
1: En
0: cuatro actos.
1: En cuatro actos.
0: Porque, a ver, también sí. Eso es lo que hablábamos. Verdi también escribía porque tenía que comer. A ver. De Francia le encargaron una ópera y él hizo una gran ópera francesa, Don Carlo.
1: Sí.
0: En cinco actos con ballet, con todos los chiches que tenía la ópera francesa en su momento. Pero, a ver, musicalmente es una ópera italiana. Tiene todo. Después él la tradujo y le voló un acto.
1: Así.
0: Así.
1: Sí, sí.
0: Y como... Yo soy como decía mi maestro, dice mi maestro, las mejores versiones son las últimas de los compositores porque es cuando ya están conformes.
1: Sí. O
0: me
1: sea,
0: parece,
1: son las que más les permiten.
0: Las más logradas.
1: Sí. O con las que no van a ir a la hoguera, tal vez en ese momento. Sí.
0: Bueno, él, a mí me parece maravilloso hacer la versión de cuatro actos.
1: Uh-huh.
0: Pero aparte tiene todo, tiene coro, tiene muchos personajes y, como digo, muchos personajes muy polémicos.
1: Sí.
0: Porque como que no hay ahí mucho trigo limpio dentro del asunto. Creo que los más inocentes justamente son Elisabetta y Don Carlos. Aunque Don Carlos se toma como un rebelde, como a la rebeldía contra el padre, porque, bueno,
1: sí.
0: Aparte él estaba enamorado de ella y... Pero digamos que le juega un poco en contra políticamente.
1: Y sí, es que, bueno, tenés bueno, el tema de los documentos y demás.
0: Claro.
1: Recordamos fechas el 4 y el 10 de octubre, ambas a las 20 horas, Teatro Avenida. ¿Tenés, te acordás?
0: Sí.
1: ¿Las entradas?
0: Sí, hay entradas muy muy económicas por Ticketek o por la boletería del Teatro Avenida 5.
1: Avenida, perfecto.
0: Bueno. Pero hay entradas muy económicas, de verdad, que yo creo que hace mucho no se ve Don Carlos en Buenos Aires, creo, si no me equivoco, 2014, 2015 uh-huh. Se hizo en El Colón la última vez.
1: Uh-huh.
0: O sea que... Yo creo que vale la pena. Es una música maravillosa. Es Verdi, o sea,
1: sí.
0: No hay que perdérselo. Y es de los últimos Verdi, además, porque como ópera, es una ópera que te lleva una continuidad que, por ejemplo, no está en Rigoletto o en, no sé, Nabucco,
1: sí.
0: Que hay más números cerrados, digamos. Acá hay una continuidad, una tensión. Está interesante.
1: Es como para no perdérselo, así que ya se lo van agendando, como siempre, todos los flyers y están en la agenda de Operaire, Noticias de Ópera y Música Clásica. Ahí está todo lo que es centralizado en ópera independiente, circuito independiente, de la avenida para abajo, pero bueno, siempre compartimos todo el circuito oficial y Teatro Argentino de La Plata.
0: Claro.
1: Es cultura, hay mucho programa gratuito también. La Filarmónica, de hecho, ahora va a tocar gratis.
0: Genial.
1: Es todo imperdible, realmente. Tenemos tiempo porque yo quiero que te escuchen, porque nadie te escuchó, claramente. Nadie sabe cómo cantás. Así zafás, que no te voy a hacer cantar en vivo. Zafás, así que Leo, que respira, que no le voy a hacer armar las cosas rápido. No sé si te parece que escuchemos O Patria di tanti palpiti y nos contás si te resulta interesante. Si no, va la carta.
0: Sí,
1: es el número 7, Leo, anda preparándolo cuando puedas. Esto es de la ópera Viva la Mama de Donizetti, en el Teatro Colón, por supuesto, en 2023.

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1: Lo que no mencionamos es que esto es una puesta en escena de Pablo Maritano. Viene a colación porque estábamos justamente mencionando el telón de fondo que está ahí pintado. Contanos un poquito y seguimos.
2: Esa puesta de Viva la Mamba es divina, es muy, muy graciosa. Y de hecho, esto es como un anexo dentro de la ópera porque es de Rossini esta área. Él quería mucho que yo hiciese esa área, con todo el recitativo, con todo. Y es un área larga, y es un área rossiniana, y yo me daba mucho miedo porque yo no tengo coloratura de la voz. Entonces, no, pero pruébalo. Bueno, la verdad que fue un gran reto, y después terminé contenta de que me hubiese empujado tanto, porque dije, bueno, digamos, no es que puedo ser la Cecilia Bartoli sudamericana, pero, a ver, o sea, una cosa mínima y saludable se puede hacer.
1: Sí.
2: O sea, como que terminé recontenta con eso.
1: Necesitamos a veces alguien que nos empuje.
2: Que nos empuje, claro. Vuela. Que nos saque de la zona de confort.
1: Tal cual.
2: Bueno, con Pablo Maritano hicimos el año pasado Orfeo en los Infiernos y también bailábamos, cantábamos.
1: Que vos eras la opinión pública.
2: Sí,
1: la opinión pública. La vi. Sí. Hemos pasado algún que otro fragmentito también al aire de... Muy linda, realmente.
2: Sí, la apuesta estuvo muy buena.
1: Muy interesante. Terminamos con Don Carlo. ¿Con qué seguimos? Cuando, bueno, sabemos que tenemos un temita de salud que hay que solucionar, nada grave, pero bueno.
2: Sí, por ahora no tengo, digamos, pendientes. Sin embargo, bueno, me gustaría, si fuese por mí, hacer mucho Verdi, porque me siento muy cómoda haciendo Verdi. El Requiem de Verdi o, no sé, Trovatore, que hace tiempo que no lo hago, por ejemplo. Me encantaría
1: volver a hacerlo. Se ha estrenado ayer domingo, bien digo, Trovatore en la sala Alejandro Casonas. Tenemos otra función más que en cuanto encuentre el flyer se los voy a pasar. Pero, repito, Noticias de Ópera y Música Clásica está. Que esto es con una nueva compañía independiente. Al margen de esto, bueno, ya lo hiciste, Trovatore. ¿Qué no hiciste y qué te encantaría hacer? ¿Qué rol es el soñado para vos?
2: Sansón y Dalila. Porque siento que me quedaba muy bien vocalmente y como que siempre me han encasillado, por decir así, en Verdi, que está bien porque es como lo que es para mi vocalidad, pero también la ópera francesa. O sea, Werther, Sansón y Dalila. Bueno, la misma Carmen sí la he hecho muchas veces.
1: Sí.
2: Pero hay muchas cosas de la ópera francesa que son divinas para cantar y que la gente lo ve como para voces más livianas y no sé qué. Yo no considero que sea para voces más livianas porque, por ejemplo, Werther tiene una orquestación súper pesada. Y Sansón y Dalila, bueno, para mí tiene tres mezzos en el transcurso de la ópera. Pasa mucho. En Don Carlo también. Arranca una mezzo coloratura con la canción del velo y después se va a lo más dramático. Pero, o la violeta en La Traviata.
1: En La Traviata, tal cual.
2: A Verdi, yo pienso que ellos tenían unas grandes cantantes a mano a los que les escribían esos roles.
1: Tal cual.
2: Porque si no, no iban a cantar algo que nadie pudiera cantar.
1: Bueno, muchas veces varios autores han compuesto en función de la cantante o el cantante. Claro. Eso también es cierto. Ahora, adáptate. Adáptate. ¿Tenemos tiempo? Vas a tener que agregar algo a la sección anecdotaria. Igualmente les cuento que yo la puse sobre aviso. Fue a la única, a una de las pocas que puse sobre aviso por las dudas. Sí, porque yo los agarro así, desprevenidos. Es el único límite es que sea dentro del horario apto todo público.
2: Bueno, sí, sí.
1: O sea, el lenguaje. Podés contar cualquier barbaridad que quieras.
2: Claro,
1: tal
2: como
1: cual.
2: Lenguaje
1: así,
2: adecuado.
1: Prende fuego quien quieras.
2: No, me pasó en una ópera que no voy a decir cuál fue.
1: Así.
2: Ni tampoco el personaje.
1: Pero
2: era un tenor al que le tenía que poner una corona y nunca habíamos practicado con la corona. Y estábamos en el general con público y le puse mal la corona y al ponérsela mal él me empezó a insultar en medio de escena. Y nada, la compañera, la soprano, estaba que se le iba a salir en los ojos, pobre, de lo nervio que veía todo eso. Y bueno, nada, yo seguí en la mía como que era lo mejor posible, porque imagínate entrar en una diatriba en ese momento, no daba.
1: No, porque sí, es un ensayo
2: pero
1: general.
2: Fue pero fue un ataque muy de divo.
1: Ah, bueno. Sí, nos deprimiste a todos, nos diste dar broncas y agradecemos que no nos hayas dicho quién era, igual ya nos vamos a enterar. Qué fea actitud. Para eso son los ensayos, gente, paz. Puedes pensar después alguna un poco más graciosa. Como
2: tengo otra. No, esa fue mi primera, la primera ópera que yo canté. Uh-huh. Era muy jovencita.
1: Me ahorraste la pregunta siguiente, así que
2: era muy jovencita, tenía 22 años. Debutaba yo y debutaba Gustavo Dudamel dirigiendo
1: profesionalmente
2: ópera.
1: Estamos hablando, sí.
2: En Venezuela. Era el Elixir de Amor, yo hacía la Jagneta. Y el que hacía el Nemorino, en la parte de donde estaba Nemorino borracho, que van las mujeres y Jagneta lo quieren seducir porque es millonario, el Nemorino me agarró de la mano y me tiró tan fuerte que terminé yo en el piso besando el piso como el papá. Entonces, pero quedó muy gracioso. Al final la gente pensó que eso era parte de la puesta en escena, pero sí. Claro, fue en un momento así como unos nervios, un trauma, una cosa.
1: Sí, hay que después levantarse y seguir. Y cuando claro, salís, sí. Ahí te empieza a doler todo, por supuesto.
2: Por suerte no hubo ninguna lesión ni nada extraño. Pero fue algo muy gracioso y yo me río mucho de eso.
1: Con recuerdo, entonces el Elixir sabemos que entonces tiene como un lugar. Siempre el debut profesional tiene sí. Como un pequeño recuerdo. Y el no profesional, cuando eras estudiante aspirante a...
2: Nunca pensé que iba a cantar ópera, porque yo soy violonchelista también.
1: Sí.
2: Entonces, como que yo estudiaba las dos cosas paralelamente y pensé que más bien yo lo que más me gustaba era la dirección orquestal.
1: Ajá.
2: O sea, como que estudiaba canto y chelo para después estudiar dirección. Pero bueno, como que el canto me fue absorbiendo. Ingresé al coro de ópera de allá en el Teresa Carreño, en Venezuela. Y bueno, nada, ahí quedó. En un momento yo también tocaba en las orquestas, digamos, profesionalmente. Hago entre comillas porque en realidad hacía de refuerzo, no es que estaba estable en ninguna orquesta. Pero dije, bueno, o estudio, o sea, me dedico solamente al canto.
1: Sí.
2: O sigo así y no podía, porque a ver, los instrumentos, a lo mejor la gente no sabe, pero los instrumentos de cuerda hay que estudiar muchas horas. Hay que estudiar 6-8 horas mínimo. Y yo estaba en los últimos años, me estaba por recibir y tenía que estudiar, pero con todo.
1: Sí.
2: Y a todo esto ya tenía eso como mi primer rol profesional. Tuve un concierto antes que gracias a ese concierto me dieron ese rol, de verdad. Que fue que le salvé las papas al director musical del teatro allá. Porque era un concierto donde iban a cantar un dúo de trovador, el dúo trovador de Manrico y Azucena. Uh-huh. Pero que aparte, o sea, yo no sé, yo lo pienso ahora y digo, bueno, qué loca, ¿no? Yo tenía como 19 años. Me dice, ay, yo justo entré en la oficina y me dice, menos mal que llegas, necesito una mezcla urgente para este viernes, que te aprendas esta escena, esta canción, no sé qué. ¿Puedes? Y yo dije, sí. Inconsciente total.
1: La inconsciencia de la juventud.
2: Sí, la inconsciencia de la juventud, pero salió bien, digamos, fue un concierto que estuvo bien. No era para nada Azucena en ese momento, pero esa gracia hizo, no, a esta chica hay que darle algo después. Entonces por eso después me dieron en el Elixir la Jagneta.
1: Ah, directamente, fue un paso.
2: Claro, fue casi una audición.
1: Sí, fue un salto súbito, como quien dice. Y entonces la dirección quedó como...
2: Sí, como...
1: En pausa, tal vez uno nunca sabe, pero bueno... Uno nunca sabe. De todas maneras, bueno, chelo, ya terminaste.
2: En realidad no, yo dejé de tocar chelo por cantar y porque a raíz del Elixir de Amor después vinieron otros títulos y otras cosas. O sea, como que me tenía que dedicar a estudiar el repertorio que tenía que cantar.
1: Sí, y después, bueno, ¿viniste para acá?
2: Claro, pero vine para acá y ingresé al instituto. Y bueno, ahí tuve la gran dicha de que me tomara el maestro Reinaldo Chanzabella, al cual todavía le llevo todas las cosas siempre para revisar. Y tampoco yo pensé que iba a cantar Verdi, ojo. Yo pensé que era una mezzo más liviana y como que él me fue llevando, no, a esto tenemos que hacer así. Arrancamos ahí. Y, o sea, tuvimos 4 años en el instituto muy intensivos, sí, de meter la voz, porque aparte, un buen director o un buen repertorista sabe cómo guiar la vocalidad de la persona y no llevarlo a extremos o a sitios donde no va a poder hacer o resolver.
1: Sí.
2: Entonces él tuvo una visión en mí que me llevó y me supo llevar a cosas que, o sea, yo no me atreví a hacer el Odón Fatale porque me daba miedo. Me daba miedo. Y como que después hice con él la Azucena, la Amneris, y después hice el Don Carlos. Y la verdad que, como digo, el método de irlo llevando poco a poco fue ganancia, pues, para mi instrumento, en, sí, cuanto al registro, a seguridad y a un montón de cosas.
1: Sí.
2: Saber enseñar.
1: Sí, sí, tal cual. Y saber acompañar y...
2: Y saber las limitaciones de un instrumento, porque uno no es ilimitado. No. Una voz de soprano no es que puede cantar todos los roles de soprano. Una voz de mezzo es igual.
1: Tal cual.
2: Entonces, no porque, bueno, yo soy mezzo, entonces yo canto desde Rosina hasta, no sé, Azucena, la Valquira, a Ulrica. Yo, por ejemplo, de Verdi no canto Ulrica. Uh-huh. Porque no siento que todavía sea para mí. Tal vez en 10 años hablamos, no sé.
1: Sí.
2: Puede ser. Pero no, en este momento, digamos, los tres roles importantes de Verdi que yo hago y me siento muy cómoda son justamente Éboli, uh-huh, Amneris y Azucena.
1: Claro.
2: Bueno, y el Requiem, que sería como otro rol, ¿no?
1: Claro. De los que has hecho, ¿cuál te gustaría volver a hacer hoy que ha pasado? No me hables de Amneris, que igualmente la vamos a escuchar, por supuesto, que fue hace poquito, sino de alguno que hayas iniciado en tu juventud, que hoy lo verías desde otro lado.
2: Yo creo que uno, aunque hayas hecho el mes pasado y lo vuelvas a hacer ahora, sí, tiene algo de aprendizaje, cosas que le pueden sumar. Porque de hecho yo hice el Amneris en el argentino el año anterior.
1: Dale, Amneris, dale.
2: Y lo hice acá y sí, yo creo que saliendo de la función ya yo quisiera hacer otra vez porque sumarle cosas. Y esas son cosas que se suman por la el kilometraje de las tablas.
1: Sí, sí, tal cual. Sí, les
2: es lo que te ayuda a crecer.
1: Sí, les recordamos que...
2: No, Amneris totalmente.
1: Amneris totalmente, que lo hiciste.
2: Pero me encantaría, ya que estoy haciendo de Éboli, hacerla en el Teatro Colón, por ejemplo.
1: Ajá.
2: Eso sería un...
1: Si alguien nos está escuchando, que ya es hora de hacer Don Carlos en el Teatro Colón. Así como, no, ¿quién no quiere la cosa? Claro. Sugerimos humildemente.
2: Tenemos voces.
1: Ay, escúchame. bueno, tenemos entonces de Éboli, la princesa, y Amneris. Vamos por la princesa, vamos a debutarla ahora para poder volver a hacerla.
2: Claro, sí, las dos son princesas.
1: Escúchame.
2: Igual a Azucena también me encantaría hacer. Yo por mí, con Verdi muero.
1: ¿Algún personaje con el que vos te... esto, con esto cerramos, así te podemos escuchar, porque realmente me parece una joyita que si bien es un poco más larguito el fragmento, vale la pena que lo escuchemos. ¿Algún personaje con el que vos te sientas o te hayas sentido identificada en su momento?
2: La verdad, yo creo que uno tiene un poco de cada uno. Uh-huh. Y a su vez imprime parte de uno dentro de los personajes.
1: Sí.
2: Sin embargo, también si tú quisieras los podrías juzgar, porque, pero además eso es lo lindo justamente de lo que hacemos, que tú puedes hacer cosas que no harías porque tu moral, tus costumbres, la ley no te lo permite. En la ópera es ilimitado lo que puedes hacer. Entonces, yo creo que eso es lo mejor de todo. Y siempre, yo siempre digo, no hay que jugar a los personajes, no hay que jugar a los personajes. Porque mucha gente dice, no, porque Amneris es mala, porque Azucena es mala. Y ninguna, ni Azucena, ni Éboli, ni Amneris son malas, para nada. Todas tienen sus razones de por qué hacen las cosas.
1: Y no es algo que no harían...
2: No haría...
1: Y no han hecho o hagan...
2: No haría una madre como Azucena. Uh-huh. La única madre que escribió Verdi. Azucena. O sea, la venganza. Ella tenía el compromiso de la venganza con su madre.
1: Sí.
2: O sea, ¿cómo rompes eso? Y aunque eso le costara a su propio hijo y a Manrico, que lo crió como un hijo.
1: Claro.
2: Pero era algo que ya lo tenía ahí. ¿Cómo juzgar eso? No puedes. Ah, era mala, era loca. No, nada que ver, ni lo uno ni lo otro. Uh-huh. O como a Carmen, que dicen, ay, porque era muy... Carmen no era así. Carmen lo que atraía de los hombres...
1: Sí.
2: Era que era una mujer libre.
1: Claro, y era justamente además después lo que no podían manejar. Esto es muy, muy actual también, si se quiere, que tenemos...
2: Totalmente.
1: Kilómetros de hojas para analizar de lo que es Carmen. Es completamente actual.
2: Exacto.
1: Sí. El, más allá que es un femicidio y...
2: Pero justamente... Pues ese
1: que falta de control que...
2: Don José, que era el buenito... En lo que se volvió en un violento asesino,
1: sí.
2: Porque no la podía controlar. Y además, ella se lo dijo desde el principio, ya no quería nada serio. Y él no se pudo bancar eso.
1: No.
2: Entonces, ¿qué más actual que eso?
1: No, es que no tenés.
2: ¿Y qué más actual que ver los noticieros hoy en día, cómo juzgan a las víctimas en vez de a los...
1: Tal cual, que hacía, que no hacía, la libertad, claro, que tenía.
2: Exacto. De culpar a la víctima, pero ¿por qué andaba con esa pollera tan corta?
1: Sí, tenía dos novios,
2: no, salía de noche, increíble.
1: Es lo mismo, tal cual, gente, así,
2: o sea,
1: que...
2: estamos hablando de las óperas que fueron escritas hace más de un siglo.
1: Tal cual.
2: O casi dos.
1: Tal cual.
2: Estamos igual.
1: Claro. Qué alegría ver que hemos avanzado tanto. Sí.
2: Para los que dicen que por qué pelean si los derechos son los mismos, no son los mismos.
1: No. Así que a los que dicen que la ópera es algo antiguo,
2: vetusto,
1: poco actual, que hay que saber un montón de otras cuestiones, pueden ir perfectamente y siempre algo pueden encontrar actual con que identificarse. Con algún personaje uno siempre se identifica, de todas maneras. O sea,
2: es más, yo creo que son más irreales los personajes buenos,
1: sí,
2: de la ópera.
1: Sí, porque los
2: pues no existe nadie así.
1: No.
2: La gente, todos dentro de nosotros tenemos la bondad y la maldad y elegimos en cada cosa hacerlo bien o hacerlo mal. ¿Es así?
1: Tal cual. Es que una vez que estaba hablando con un par de chicos que compartían rol de Turitu, uno me dice, mira, yo lo veo como un pobre tipo que hace lo que puede. No hay completos, no hay un...
2: No hay respuesta correcta.
1: Tal cual. No hay el bueno, nadie 100% bueno, nadie 100% malo.
2: Totalmente.
1: Sí, tal cual.
2: Totalmente. Y fíjate que... de Isabel de Valois no se sabe mucho. Uh-huh. Y en cambio estuve unos días enferma, entonces estuve aprovechando de ver cosas, de leer, sí, cosas, y me puse a ver unas películas de Éboli, porque hay varias, y una de ellas la ponían como que era buenísima, como que era una mujer muy altruista y qué sé yo.
1: A Éboli,
2: sí. Sí. Y otra la ponían como que sí era una mujer muy inteligente, uh-huh, y muy hábil con lo político. Uh-huh. Y por eso ella ascendió como ascendió y después cayó como cayó. Porque además ella también se le metió al rey. Sí. De hecho, dicen que uno de los hijos de ella era hijo de Felipe. Entonces, ¿no será casualidad porque terminó como terminó? Justamente porque era más viva y más inteligente que todos los tipos que estaban ahí.
1: Tal cual, es que sí. Bueno, Juana la loca. Te tratan de loca, te internan, te mandan al convento y te corren del medio.
2: Exacto.
1: Tal cual. Gente, completamente actual. Yo venía a hablarles de ópera y demás. Terminamos haciendo un segmento de actualidad con Mayrin Rodríguez. Un lujazo. Tenemos un par de minutitos más. Antes que me olvide, lo que vamos a escuchar para cerrar el programa, después de despedirnos, va a ser el dúo de Aida y Amneris, que es el número 3, Leo, déjalo ahí preparado. Esto, como estábamos hablando, Aida de Verdi, en el Teatro Colón de 2025 de este año. Aida con Bela Rivarola, que ha estado hace poquito y no hemos escuchado nada de Aida. Y por supuesto, Mayrin Rodríguez como Amneris, este maravilloso dúo que ahora, cuando cerremos, nos vamos a dar el lujo de escucharlo. Y la puesta en escena, recordame, era de Robert Oswald y Aníbal Lápiz.
2: Claro.
1: Sí, por supuesto,
2: sí,
1: porque bueno, el que esté mirando va a poder ver la apuesta también. Siempre Sí, no sé, me está retando Leo. Escúchame, tenemos un minuto para despedirnos y vamos al video, por supuesto. Viste cómo me tratan, ¿eh?
2: Pero...
1: escúchame, yo ya no tengo más anécdotas que contar, claro, porque yo te cuento todo. Último minuto, todo tuyo,
2: bueno,
1: Mayrin.
2: Muchísimas gracias por la invitación. La hemos pasado, la verdad, fenómeno. Porque aparte es hermoso poder mostrarle a la gente que la ópera no es una cosa que está allá y nosotros acá, no es nada del otro planeta, es algo totalmente humano.
1: Tal cual. La música popular
2: las
1: de...
2: novelas, era, sí, una novela, no sé. Era así muy, muy, muy... Entonces aprovechen para ir ahora que hay en el Teatro Avenida, el 4 y el 10, a ver Don Carlo. Y bueno, y las cosas que hayan, porque la verdad que eso es lo lindo de Buenos Aires, que hay como mucha mucha actividad, muchas cosas. Aprovechen de ir y a apoyar a la gente que se mata estudiando, pagándose las clases. No saben lo caro que es pagarse la clase.
1: Tal cual, totalmente. Hay mucho programa muy accesible. Nadie dice que...
2: Independiente,
1: de la misma calidad, y todo ya vale. Y muchos de estos mismos solistas, como aquí Mayrin Rodríguez presente, son los mismos solistas del Teatro Colón. Es el mismo nivel. Vayan. Listo, Leo, si querés me despido. Les agradezco a todos. Por supuesto, gracias Mayrin. Estás siempre más que bienvenida cuando
2: muchas
1: quieras,
2: gracias.
1: Tu casa. Gracias Leo, a nuestro operador, a quienes nos están escuchando y nos siguen. Y por supuesto al maestro Eduardo Casullo, el creador del espacio.

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4: Buenas noches, mi nombre es Soledad Rodríguez Ubieta, SRZ en redes sociales. Soy quien selecciona la música de este programa que combina clásicos y novedades con la dosis justa de información. Hoy vamos a escuchar lo nuevo de Acertan Radio y Mount Kimby con King Krule, algo de post-punk argentino reciente de la mano de Mujer Zebra, clásicos de The Smiths, Daft Punk y Notorious B.I.G. y como siempre, unas cuantas perlitas de otras décadas que han pasado desapercibidas en su momento y acá las rescatamos. Esto es Musicology. Bienvenidos. Arranca Musicology hoy con Mount Kimby junto a King Krule, artista que se presentó recientemente en Buenos Aires en el complejo Art Media con una banda de músicos jóvenes y talentosos, muy bueno el show, incluyendo un argentino en su formación, Ignacio Salvadores, toca el saxo y estuvo bastante protagonista en el show, la rompió. En este caso lo escuchamos como invitado del dúo inglés de música electrónica bastante experimental, Mount Kimby, King Krule. Arrancamos Musicology hoy con este tema titulado Empty and Silent.

The Sunset Violent es el nombre del nuevo disco de Mount Kimby, cuarto de su carrera, en el que se despegan un poco de su clásico sonido electrónico para correrse más hacia el indie rock, con la participación de King Krule en dos tracks. Uno es este que estamos escuchando. Abrimos Musicology hoy con Mount Kimby

Saturn Radio, es la banda de post-punk que se formó en el 77, que va por su disco número 12, bastante espaciado lo último, pero que siguen sonando brutal, muy bien, un sonido bien rockero, pero atemporal y fresco al mismo tiempo, muy depurado. Me encantó el disco, se estrenó la semana pasada. Los invito a seguirme en redes, donde voy a estar recomendando un lanzamiento por semana. Los viernes salen los discos en el mundo, día de lanzamiento, yo voy a elegir uno y lo voy a recomendar. Me refiero a discos completos, reivindicando esta forma de escuchar música que realmente es diferente, aunque se esté perdiendo. Esto que suena es el tema que le da nombre al disco, Arcerten Radio, All Comes Down to This. Lo que sigue es Fito Páez, Dame un Talismán.

Luis le está yendo bien, a Carlitos se lo ve mejor. Son el Flaco Spinetta y Charlie García. Son estas líneas de Dame un Talismán, tema de Fito Páez del 88, disco A. Ya lo confesé anteriormente, no soy una gran fanática de Fito Páez, pero este tema particularmente me encanta, me llena de alegría. Fito Páez, Dame un Talismán. Cierra este primer bloque de Musicology hoy con un clásico bien norteamericano de los Doobie Brothers, Long Train Running.

0: Estamos ante un super clásico del country rock. Ese sonido tan americano con la armónica. Año 73, para este tema de los Doobie Brothers, que suena muy bien. Agrupación que se caracterizaba por las armonías vocales. Eran cuatro integrantes y los cuatro cantaban. Cerramos entonces Musicology hoy con los Doobie Brothers, Long Train Running. Les habla Soledad Rodríguez, subieta arroba SRZ en redes sociales. Esto que están escuchando es Musicology. Estamos en arroba radio con voz 89.9. No se vayan, que aún tenemos mucha música por delante.
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0: Arrancamos el segundo bloque de Musicology hoy con Four Bats junto a Drake, Act 2, Date 8.

Neco Bennett, más conocido como 4Bates. Se hizo conocidísimo el año pasado cuando se viralizó esta canción, obviamente a través de TikTok, que tiene nada más y nada menos que a Drake como invitado. Generó tal ruido que en enero de este año Kanye West lo mencionó en una entrevista como el artista nuevo más interesante. Se llama 4Bates. Esto fue Act 2, Date 8.

0: estamos escuchando una perlita sudafricana de los 80. Un afro boogie con sintetizadores y mood jazzero. Muy buen groove. Tema que fue grabado en el 86 en Suiza y que es rescatado por el sello madrileño Glossy Mistakes hace unos años. El artista se llama Rafael Toané. El tema Femme Face Douce. Seguimos con otra perlita del pasado de rescate reciente. En este caso una cantante inglesa llamada Jackie Ritten. Esto es Stay Cool.
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el año de esta perlita de sonido temporal. Se trata de Jackie Ritten, una cantante inglesa que lanzó un álbum en el 73 a los 19 años. Un disco que mezclaba muchos estilos musicales, algo quizás menos frecuente en aquella época, y que tuvo muy buena recepción. Le dieron mucho aire en Radio One, por ejemplo, la radio de la BBC inglesa. Pero como ella, además de cantar y componer, era excelente música también, tocaba la guitarra y el banjo, se fue de gira con John McLaughlin y Alan Parsons Project, hasta que conoce al que fue su marido, John Cartwright, músico también, con quien empieza a componer y grabar de nuevo, medio en plan solista con él. De esta unión sale este tema, que es parte de un disco llamado International Times, que pueden escuchar en plataformas de streaming. ¿Cuántas mujeres talentosas que no tuvieron el espacio suficiente para desarrollar su carrera o que fueron invisibles en su momento? Me parece valioso darles humildemente un espacio, aunque sea 40 años después, y sobre todo porque esto suena realmente increíble. Sonido fresco, moderno, original, súper atemporal, como me gusta a mí, es Jackie Ritten y John Cartwright, Stay Cool. Lo que sigue es Notorious B.I.G., Hypnotize.

B.I.G. en el año 97, una semana antes de ser asesinado, de su álbum llamado Life After Death, título increíblemente premonitorio, Vida después de la muerte, escalofriante. Este tema fue el quinto en la historia en ser número uno de forma póstuma, o sea, después de la muerte del artista. Esto fue Notorious B.I.G. Hypnotize. Lo que sigue es Diogo Strauss, Flight of Sagittarius.

Temperatura del globo, en este caso con un joven productor brasilero que divide su vida entre San Pablo y París y que edita sus temas a través de sellos super cancheros como el neoyorquino Razor and Tape. Despedimos a Joko Strauss y su Flight of Sagittarius. Seguimos con Daft Punk de su álbum Discovery. Esto es Face to Face.

Con el nuevo milenio llegó Discovery, segundo álbum de Daft Punk. Un disco súper importante porque después de la bomba que fue su debut Homework, de algún modo tenían la presión que ponen los segundos álbumes en estos casos, de mostrar que lo que había detrás del éxito era verdadero talento. Y si con Homework introdujeron la música electrónica en un público mucho más amplio, con Discovery comienzan los homenajes a los 70 y los 80 que luego van a continuar. Los robotitos empiezan a desplegar toda su inteligencia con el uso de sampleos, los sutiles mensajes dentro de las pocas palabras elegidas en el disco. Más allá de sumar más himnos a la historia de la música bailable, con Discovery ya se perfilan como los artistas más importantes del género. Los despedimos Daft Punk Face to Face. Seguimos con Bananarama, Cruel Summer.

Bananarama, ¿por qué no? Un buen hip hop no se le niega a un oyente de un crossover de décadas y estilos como es Musicology. Era 1984, sonaba por todos lados ese año Like a Virgin de Madonna, Girls Wanna Have Fun de Cyndi Lauper y esto, que fue un hit internacional, mundial, dio la vuelta al planeta Tierra. Es Bananarama, Cruel Summer. Y cerramos Musicology hoy con Groove Armada, con Paris Breitlich en voz. Esto es Dance Out Heart Away.

0: 2020, Gru Armada lanzó lo que fue su primer disco en 10 años, Edge of the Horizon. Con muchos invitados, como siempre, incluyendo a Paris Breitledge, una figura de la escena house de Chicago. Cerramos Musicology hoy con Gru Armada, Dance Our Heart Away. Soy la licenciada Soledad Rodríguez Zubieta, arroba SRZ. Desde el estudio hace posible la realización de este programa Cristian Aciar. Gracias, Cris. Lo que están escuchando es Musicology, Paraísos Sonoros. Los espero el próximo sábado a las 9 en Radio Con Voz 89.9. ¡Chau!
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2: Dicen que enseñar es una forma de seguir aprendiendo, que una universidad no se construye solo con títulos, carreras o aulas, sino con vínculos, con gestos cotidianos, con decisiones que cuidan. Hoy, en Voces que Inspiran, escuchamos a una mujer que piensa la universidad como un espacio donde lo colectivo se defiende, se construye y se habita.
3: La posibilidad de enseñar constituía un buen camino para no dar por sentado nada, para seguir problematizando cuestiones, para tener esa mirada como más fresca de quien accede por primera vez a un área de conocimiento.
2: Marcela comenzó su camino profesional en el sistema de salud pública, pero pronto encontró en la universidad un espacio de formación permanente, donde enseñar era también una forma de crecer, de repensarse, de mantener la mirada fresca.
3: Era otra universidad previo a Internet, previo a todas las tecnologías que hoy tenemos, con una lógica mucho más de transmisión. Creo que hoy no podríamos ponernos frente a un grupo de estudiantes desde ese lugar de quien detenta el saber y lo transmite, sino acompañar procesos de aprendizaje en el cual claramente uno tiene un recorrido mayor y otras herramientas, pero desde un lugar mucho más de andamiaje de los procesos de aprendizaje y no de transmisión.
2: Esa transformación en el rol docente, del que explica al que acompaña, no solo habla de cambios tecnológicos, habla de una ética del cuidado, de una pedagogía del vínculo, de una universidad que no es solo un lugar para aprender, sino para encontrarse, cuestionarse, compartir.
3: Lo más complejo que nos tocó vivir fue una situación de mucha violencia política. La anterior rectora, que también era mujer, entre su primer gestión y la segunda, donde ella se vuelve a presentar, y bueno, y realmente fue objeto de muchísima violencia. Creo que fue la única manera que la persona que se opuso políticamente a ella, porque realmente el trabajo que había hecho la anterior rectora era excelente. Y bueno, y fuimos todos objetos de esa violencia, de descalificación, de denuncias muy complejas. Esa lógica de hacer política descalificando al otro y no desde las ideas, y no desde, que me parece que es como bastante patriarcal en algunos casos, fue como lo más complejo. Por el otro lado, siempre tanto en la gestión pública como en la universidad, me tocó primero tener otras mujeres como jefas que, al contrario, fueron facilitadoras y fueron muy generosas, brindando espacios de trabajo y de posibilidad de crecimiento.
2: Entre el dolor y la potencia de lo que habita, Marcela elige construir. En cada rol que ocupó, como docente, como gestora, como directora, apostó por una universidad que se hace en diálogo, con participación real, con política y con afecto.
3: Pensar políticas del cuidado hacia el interior de la institución. Creo que se nos suman a quienes somos autoridades en este contexto, además de las funciones históricas que hemos tenido que desarrollar, algunas cuestiones a tener en cuenta que nos exigen ir pensando todo el tiempo estas lógicas de acompañamiento a todos los claustros, ¿no? A quienes son nuestros estudiantes, a los equipos docentes, a los equipos de gestión. Y bueno, y no dejar de estar en contacto con quienes se graduaron desde un lugar de resistencia a la crueldad.
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2: En un contexto nacional cada vez más hostil, pensar en el cuidado como política universitaria es también una forma de resistencia. Resistir al desfinanciamiento, a la deslegitimación, al individualismo. Resistir con vínculos, con redes, con una institución que abrace.
3: Algo que también fue muy importante en términos de la universidad, la anterior rectora cuando asumió nos convocó a todos los equipos docentes, estudiantes, graduados y también equipos técnicos a ser parte de la construcción del proyecto de gestión institucional con el cual nos presentamos a CONEU para ser reconocidos a nivel nacional como universidad pública provincial.
2: La universidad soñada no es solo una idea, es trabajo, planificación, decisiones. Es convertir la utopía en dirección. Una institución democrática, participativa, conectada con el territorio y con su tiempo.
3: Finalmente, en las fotos de los plenarios, seguimos siendo minería. Me parece que el foro está haciendo un excelente trabajo. Ahí hay un compromiso muy grande, por supuesto que de las rectoras, pero de las vicerrectoras además, que son quienes le ponen el cuerpo a la coordinación cotidiana de este espacio. Y creo que es muy importante todas las acciones que se van desprendiendo del foro en relación a las otras redes, por supuesto del CIN, pero que nos permiten esta visibilidad que es necesaria y que le da ganas a quienes hoy son estudiantes o a quienes son docentes y demás de pensar que es posible ocupar espacios de gestión y darle la impronta que le estamos dando con las compañeras.
2: En un sistema donde todavía hay techos de cristal, cada paso que dan las mujeres en los espacios de gestión es una invitación a ocupar, a decidir, a transformar y a hacerlo con una impronta propia, feminista, colectiva.
3: Estamos en un momento sumamente sensible. Estas políticas de desfinanciamiento y de destrucción de lo público, no solo de la universidad, pero por supuesto en particular del sistema universitario, que es modelo en América Latina y en el mundo, y que no podemos darnos el lujo de perderlo.
2: Defender la universidad pública es defender el derecho a tener futuro. Es sostener un espacio donde cada persona pueda proyectarse, aprender, enseñar y habitar una comunidad. Es entender que una universidad cuidada es una sociedad más justa. Habitar una universidad con ternura y decisión. Defenderla con firmeza, liderarla con generosidad.
1: Cada voz que escuchaste hoy es una invitación a creer en la fuerza de la universidad pública. 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
6: ¿Estamos para romper el hielo hoy?
7: Vamos a romper, crack, como se me rompieron los pantalones, vamos a romper el hielo.
6: Tenés un nuevo disco que se llama Cinema y indaga mucho sobre el concepto de los sueños. ¿Por qué fuiste por ese camino?
7: Y tiene un poco de los sueños y tiene un poco, es una, usé Cinema como una metáfora de materializar como tu sueño, ¿viste? No los sueños de sueños, sino los sueños de sueño. Y porque es lo que viví, lo que es lo más honesto que pude hacer, es hablar de cómo pude empezar a vivir de la música. Es un disco honesto que habla de que no dejar que vos comerte toda la peli que vos quieras, indagar todo lo que quieras en tu película, pero no dejar que esa película que tanto buscas o tanto querés comerte te coma a vos. Y así es como termina el disco también, tipo, casi nos come la peli, pero no. Y es como una metáfora literal de dos amigos que van al cine y se les viene una película encima, como en una peli de ficción, pero logran escapar, y en realidad es una metáfora de son dos amigos, soy como Joy Halpe, mi productor, que nos pusimos en un sendero sonoro a lograr un sonido.
6: ¿Y vos cómo haces para que esa peli no te coma?
7: ¿Cómo? Pues, y hablo con mi mamá me ayuda mucho. Mi mamá es una persona muy muy los pies en la tierra, ¿viste? Y una mujer espiritual y mi mamá, y trato de estar conmigo mismo, trato de tener buena gente alrededor mío, honesta, buenos amigos, y estar bien con uno mismo también, número uno.
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6: ¿Por qué elegís la figura del cine? ¿Qué el cine que tiene en vos que elegís esa figura y hablas todo el tiempo de la peli, del cinema, de todo esto?
7: Yo creo que es muy importante encontrar una cosa gráfica, sencilla de entender para explicarle y llegarle a la mayor. A mí me gusta llegarle a la mayor cantidad de gente. Quiero ser entendido, no quiero hacer algo demasiado volado. Y estuve un año entero buscando solo el concepto. Hace 2 años que empecé a grabar el disco. Durante un año, música, música, música, tipo sonido, sonido, sin concepto, sin un hilo conductor. Y de la nada, como yendo y viniendo con ideas, dije, guacho, vamos a hablar de la brecha esta de las energías, de comerte y no la peli. Vamos a hacerlo tipo peli literal, cinema, vamos a clavar cinema, vamos a hacer cinema, pochoclo, butaca, todo cinema, pantalla, vamos a hacer todo cinema. Y es una cosa propia de pinchártelo a vos también en la cabeza, que pa, y cuando entra en uno, va a la gente.
6: Y es muy particular tu historia, hay mucha gente que la conoce y mucha gente que no.
7: Sí.
6: Sos belga, ya digo, ella es una...
7: Sí, belguita.
6: Es como una rareza, creo que conocemos a Van Damme y no sé si alguien más... Belga, sí.
7: Van Damme es un pintor, ¿no?
6: No, Van Damme es un karateka de películas tipo Chuck Norris, Sylvester Stallone,
7: y hay un,
6: 80.
7: ¿Mundialmente conocido?
6: Mundialmente conocido.
7: Eso no lo tenía, mirá. Me acaba de tirar una data nacional que no tenía. Mirá que bueno, no, mirá, lo tenía.
6: Mirá que vos, pensé que era como muy conocido.
7: Stromae es una, mirá, figura mundial belga. Lo conoces, Stromae, lo conoces. Tipo, ahora dejó de hacer música, hace solo de vez en cuando... filmaciones, hizo un videoclip para Kanye West, como eres muy, y bueno, yo acá sí se me dio así. Mi mamá es de acá, mi papá es de allá, se conocieron en Ibiza, a padres medio friki, medio, viste, medio alternativos. Me llamo Indra, y nada.
6: Pero
7: y viajamos.
6: Quiero antes de ir a tu, sí, historia, quiero saber por qué tu mamá argentina termina en Ibiza. ¿Fue a hacer la gran, me voy a Ibiza?
7: Primero, mi mamá es de Mar del Plata, tuvo una vida muy así, muy muy tradicional, y en un momento fue un toque a Buenos Aires y quiso más y se fue a vivir a España. Vivió en Madrid mucho tiempo y hacía temporada, laburaba de bartender, laburaba de mesera, hacía la temporada en Ibiza, como se van a Mar del Plata a hacer temporada sin Ibiza. Y mi papá fue de viaje en temporada y la conoció, y fue al bar donde ella laburaba y volvió ahí, porque estaba re película, tipo, volvió a ir al bar porque enamoraba y iba al bar a verla, y me dice, ¿qué onda? ¿Qué? Mi mamá es re... Me contó mi hija esto de mi papá, sí. Dice, tu papá, yo me tuve que encarar yo, porque el boludo venía, se sentaba y fui yo un día, ¿qué onda? Que fue un no sé, fue un porro, ¿viste?
6: De una.
7: Y bueno, y nada, re peor.
6: Y tu viejo tenía un laburo raro, ¿no? ¿Qué era lo que hacía?
7: Mi viejo ahora no trabaja más, pero mi papá era vendedor de unos robots. Son literalmente robots, son unas máquinas que cortan los anteojos. Vienen acá, tenés una forma ovalada, pero todos los cristales vienen iguales, vienen en círculos, así no importa. Y esa máquina, lo que hace es metés el cristal, programás en la compu y te sale de esta manera.
6: Okay.
7: O de aquella.
6: Claro.
7: Eso vendía. Los robots que cortan los cristales.
6: De ahí, de esa unión en Ibiza, terminan en Bélgica viviendo.
7: Claro, se queda embarazada mi vieja medio ahí, medio que qué sé yo, que pum, que pan. Y mi papá medio que estaba laburando, y mi mamá medio sí, pero medio así, qué sé yo, pum. Nací allá. Me dijo, vamos allá, tengámoslo allá. Y nací en Bélgica. Nací en Bruselas, pero viví en Flandria, en el norte, en Vlaanderen. Viví ahí 8 años y después nos mudamos a Uruguay.
6: ¿Y qué recuerdo tenés
7: de esa vida?
6: Sí.
7: De esos 8 años tengo recuerdos. Vivimos en una casa hermosa, que ahora no la tenemos más, pero una casa hermosa que siempre la voy a dar, que yo le dije a mi hijo, por ahí me la compro un día esa casa, ¿viste? Me encanta, es como un fetiche, sería comprarme esa casa y ponerle un montón de amor.
6: Describile un poco, a ver, para que la pongamos.
7: Esa casa es una casa antigua, es una... Yo allá en el norte de Bélgica vivo en un pueblo, somos de un pueblo, sí somos porque toda mi familia ahí, excepto yo en realidad, que se llama Capello, es un pueblo pequeño, capilla quiere decir, casi en frontera con Holanda, y es una casa, es la segunda casa más antigua del pueblo, mi abuelo y mi abuela se conocieron en esa casa porque era una casa de Boy Scouts, iban ahí, se conocieron ahí, se dieron su primer beso, y esa casa se la regaló mi abuelo a mis padres cuando yo nací. Esa es la historia de la casa. Casa antigua, toda empedrada, toda de madera. Después la incendié yo la casa, la prendí toda a fuego.
6: Ya vamos a llegar ahí.
7: Esa casa la prendí fuego. Así que nada, muchos recuerdos de chiquito saltando en el sillón, hasta recuerdos un poco más grandes, más oscuros. Muchas cosas, re lindo, la verdad. Re lindo.
6: La historia es que tu viejo... Se decide venir, primero antes de Uruguay, Brasil fueron, ¿no?
7: Un toquecito, sí, como que casi como que ni la cuento porque fueron 6 meses, ¿viste? Como que de ahí sí que no me acuerdo, supuestamente había una casa, yo me acuerdo de un hotel, yo no me acuerdo de una casa, fue como un pantallazo, sí, como que no hubo buena vibra ahí, nos fuimos a Uruguay, y de Uruguay me reacuerdo un montón, vi 4 o 5 años en Montevideo.
6: Ahora, ¿cómo es la historia de un pibe que tiene otro idioma, que tiene otra cultura, a una edad sensible, sí, que tenés que ir a un lugar totalmente distinto, con nada, otro mundo, ¿no?
7: Sí. A Uruguay, vos decís, sí. Me encantó Uruguay, falté un año al colegio, el primer año, me acuerdo de ese año, por ejemplo, tenía 8 o 9 años, y me acuerdo porque vivíamos en un hotel al principio, hasta que como que nos mudamos de una, como que fue medio que se mudaron de una a Uruguay, como que quedamos en un hotel un tiempo, y era como el pobre angelito, bajaba a la cocina, me metía a la cocina del hotel, nada, ido. Y falté un año al colegio, me encantó, yo siempre sufrí un poco la soledad de viajar, de no tener muchos amigos, me mudé, fui a muchos colegios y como que no tenía muchos amigos, pero en mi trip... Tengo buenos recuerdos, la verdad, estoy re agradecido. Pero sí, me mudé en Uruguay, fui a 3 colegios, me parece. Solo en esos 4 o 5 años. Y nada, re piola. Yo siempre fui a colegios Steiner y Novalis, que son un tipo de enseñanza así más alternativa. Después fui como a colegio más careta, más estructurado, re contra académico. Y eso, sufrí eso también. Yo no sé leer ni subtítulos, como me cuesta leer... me cuesta leer, soy muy bueno escuchando, pero me cuesta leer, y yo creo que fue de tanta data académica que me trataban de meter de una, porque me metieron en un colegio francés donde aprendía francés, español, inglés y portugués, viste, como wow, pará, boludo, estaba de las 6 de la mañana hasta las 6 de la tarde. Doble escolaridad para mí es too much,
6: una tortura.
7: Yo no lo recomiendo, no lo lleven, dejalo ir a la casa, dejalo ir a un club, dejalo hacer otra. No lo metas todo el día con los mismos. Imagínate, si llega a llegar mal, está todo el día con... No es mucho, es un montón.
6: Ya a esa edad, estando en Uruguay, ¿es que te cruzás con el Walkman de tu viejo? ¿Y con la música tenía tu viejo?
7: Eso en Bélgica, antes.
6: Ah, antes.
7: O por ahí fue cuando ya vimos ahí, íbamos de viaje, pero yo me acuerdo lo del Walkman de mi viejo, que fue en la casa esta, en Capellen. Me acuerdo ese Walkman, creo que lo debes seguir teniendo desde los que hacías así... Era re chido. No puedo creer que eso, que era tan chiquito, ya existía eso, como que estaba re evolucionado mi hijo ahí. Me acuerdo de ese Walkman negro, me lo acuerdo. Obi-Trice, Eminem, Snoop Doggy Dog, Manu Chao, Santana, el disco Shaman de Santana. Hubo un par de discos ahí que los tengo ahí, que me acuerdo de esa pantallita de eso y que los tengo pegados en mi... Octubre. También el disco Octubre, malo, lo tenía ahí metido.
6: ¿Tu viejo siendo belga, por tu vieja, seguramente?
7: Por eso,
6: llegó
7: eso
6: a
7: lo
6: redondo.
7: Tiene mi vieja, sí, sí. Sí, lo tenía, los tenía. Todo Octubre, mi cumple es el 22 de octubre, y todo Octubre, escuchando eso, era mi soundtrack de mi cumple, del mes. Yo era re fanático de mi cumple, re fanático de Octubre, y se llamaba Octubre, y me lo hicieron para mí.
6: ¿Cuándo te venís a Argentina?
7: Cuando mis viejos se separan, cuando tenía yo 12, 12 años, más o menos, me mudé con mi mamá. Mi mamá me preguntó, ¿qué te querés quedar en Uruguay o querés ir a Mar del Plata? Y yo conocía Mar del Plata del verano. Iba casi todos los veranos a Mar del Plata a visitar a mi familia argentina, estaba de Mar del Plata. Y yo vamos a Mar del Plata, ni la dudé, como que era una situación medio seria, triste. Yo estaba re chucho, digo, oh, tengo mi primo. Yo era como, tengo un primo que tiene 2 años más que yo lo admiré toda mi vida. Era como mi primo grande, era mi go-to. Y dije, con mi primo Lucas, y en Mar del soy yo. Y dije, no me importa nada. Y pasamos una vida bastante re piola a empezar una vida mucho más, más sencilla, porque mi vieja tuvo que empezar medio de cero, como... Primero, viste, nos ayudaban mis abuelos y de a poco empezamos a remontar y fue un cambio así como de vida re piola. Me gustó haber vivido eso también, me encantó tener esa situación, porque si no la hubiese tenido.
6: ¿Y cuándo decís, digo, voy a hacer música, es lo que me gusta, lo quiero hacer, me mando con esto porque creo que puedo?
7: Cuando tenía 16 creo que era, sí, 16, yo fui primero a colegios así como, después del liceo francés fui a Mar del Plata Lidra, que era un colegio así re careto, la verdad, es supuestamente artístico, no es nada artístico, había que pagar extra para ir a cualquier cosa artística, onda, si es artístico, tirarle un

0: llamaban también porque sabía mucho yo también de rap y miraba las entrevistas de Wiz Khalifa, de este, del otro, de todos así. Y después de la nada, mirando muchas entrevistas, me di cuenta que todos hablaban de tener contacto, de hacer contacto, de moverte, de estas. Y yo como que, yo era re de los contactos. Andaba en skate, era amigo del dueño del skate shop y del skate park. Y no sé, hacía tatuajes. Ya tenía un chabón que era un re tatuador que me iba a enseñar él mismo y me dejaba entrar a su estudio, dejaba usar su... Como que sabía manejarme y dije, ocho, si es tener un poco de ritmo, un poco de esto y un poco del otro, me va a salir. Y tenía ahorros y me compré un home studio y me puse a grabar todos los días, todos los días, todos los días, todos los días. Y bueno, y el resto es historia. Hice dos discos. La intro de cinema de mi disco de ahora dice dos tickets para The Waking Up, fila I, asientos 8 y 9. Bueno, The Waking Up es el nombre de mi primer disquito que hice a los 16 años. Y es como que van a ver esa peli. Claro. O sea, es ida. Esa, no, o sea, esa es una data. ¿Eh?
1: Los dos discos que, es esos, que son en inglés, ¿no?
0: Claro. Esos dos.
1: Y hay un dato interesante que es esto de cuando te compras el home studio o las cosas para grabar,
0: sí,
1: que son fruto de un ahorro de años.
0: Sí. Bueno, mi abuelo nunca me regaló nada para mi cumple. En paz descanse mi abuelito Jackie, que un capo político, humanista, alto hombre de negocio, alto capo, mi abuelo. Y el chabón no me dio nunca un regalo de cumpleaños, sino que el chabón me ponía en una cuenta un poquito de plata desde que nací, todos los años un poquito de plata, y después, gracias a él, mi mamá me dejó sacar, como le dije, che, me quiero comprar todo esto para grabar, y no me dejaban usar esa plata. Dijeron, bueno, si ves para eso, de una. Y me dejaron comprármelo a los 16, y estuve un año grabando, a los 17 saqué mi primer disco, que es ese de Waking Up, y después saqué otro que anclado con la quemación de Hogareña, y después, bueno, ya empecé a trabajar con eso, es todo producción mía. Después me puse a laburar con Halpe, con Omar, con todos los pibes.
1: Contame, porque bueno, es incendio fundacional también, porque hace que empieces a laburar con productores y dejes,
0: sí,
1: vos de laburar.
0: Sí, sí, fue.
1: ¿Cómo fue? ¿Qué pasó?
0: Fue re loco, fue con mi primera compu, con la que hice mi primer disco, con la que hice todo. Yo iba todos los años, aunque vivía en Mardel, volvía todos los veranos a Bélgica a visitar a mi papá. Él se había vuelto a vivir allá. Y en uno de esos viajes, bueno, el primero, voy para allá y dejé la compu cargando 3 días. Yo estaba bobera. Y 3 días cargando, me fui a lo de un amigo a dormir, la dejé, volví. Subí todavía a mi cuarto, me acuerdo, agarré unas cosas y me dijo, fue el día antes de volverme a Argentina, me dice, bueno, vamos a tomar algo de despedida. Digo, de una. Fuimos a tomar algo, volvemos, y es una casa de 2 pisos, todo el piso de arriba están todos los cuartos de los niños, y mi cuarto también, niños porque tengo hermanos chiquitos, y volvimos tipo 1 de la mañana y estaban con la chica que los cuida a los niños, y estaba así porque estaban todos re ATR, porque que iban a dormir si tanta la vieja, 1 de la mañana, se estaban dando vueltas pleno. Y yo como que me voy al cuarto y no pude ni subir, que me pegó el humo en la cara, humo caliente así. Y mira, y estaba encendido todo, y nadie se había dado cuenta. Estaba como, ahí como lo había quemado, teníamos, ¿qué digo? Ahora voy a mirar desde arriba, por ahí veo desde el barrio de arriba. Nunca, no pude, estaba todo incendiado. Se incendió, hizo cortocircuito de la cosa que pum, que pan, una casa antigua de madera, se prendió fuego así. Todos fuimos por afuera, mirá, así todo, salió en el diario allá todo.
1: ¿Bomberos todo?
0: Sí, olvidate, bomberos, todo. Yo sí, no, boludo, me van a tener en cara, macho.
1: Y perdiste todas tus cosas, pues estaban todas tus cosas ahí.
0: Perdí,
1: ¿no?,
0: la compu, estaba haciendo otro disco increíble, estaba haciendo un disco re volado. Yo me acuerdo un par de cosas así, estaba re en una búsqueda, re flashera, y lo perdí todo eso. Y bueno, me compré una compu un poco menos buena todavía, una Plentium, lo que pude. En ese mismo, porque los viajes son por lo general Bruselas y Barajas, Buenos Aires, que es en Madrid. Y en Madrid, llegué a Madrid con lo que me quedaba, compré una compu de 300 euros, los que me quedaban, pum. Me compré una compu y seguí, y me hice Burn to Inspire, se llama mi segundo, que es quemar para inspirarse, que es mi segundo disco, que también es todo en inglés, re oscuro, todo así, como me purifiqué con ese disco, porque mi mamá, me llama, me dice, justo cuando llegué a Ezeiza, cuando bajé

0: el avión, me dice, Indra, re grosso lo que te pasó, re pesado, pensalo. Pa, pa, me tiró así y me quedé como, oh. Dije, bueno, ¿sabes qué? Voy a hacer un disco sobre esto. Hice un disco y después de, y con ese disco ya en ese transcurso ya había empezado a trabajar con los chicos de Mueva y todo ese bla, bla, bla. Y bueno, y lo saqué y creo que vía Mueva, ese disco salió hasta con Mueva. Tenía un loguito de Mueva, me parece, el segundo disco ya.
1: Ahí la particularidad de tu historia es que no venís de muchos de los que hoy son referentes, empezaron en las plazas,
0: no,
1: con freestyle y demás. Vos venís por el otro camino, el
0: yo
1: de la música.
0: Grabar. Yo vengo de grabar, de que yo quería ser rapero, quería ser músico, ¿viste? Sacar discos, sacar música. Porque eso, este disco que saqué ahora es mi primer disco como un artista consagrado. Y nada, para mí es, fue un camino hace 6 años para llegar a este lugar. Como es un disco que escuche la gente, para mí es una bocha. Y yo vengo de ese camino, yo y Neo Pistea, no viene a las plazas tampoco, viene de grabar, grababa. Neo le iba bien hasta antes, mi primer show que me contrataron fue con Neo, a los 16 años, 17. Venimos ahí desde entonces, yo regrabando en mi cuarto, era esa. Y cuando terminé el colegio a los 19 me volví a Bélgica a vivir, para vivir de la música. Allá ya había, había raperos medio... que punk que pam, en inglés, yo iba a rapear en inglés allá, y la nada empezó a brotar acá, y gracias al internet seguimos conectados, y yo empecé a brotar acá viviendo allá. Yo saqué piso, saqué mojada, saqué bésame, todo desde mirando de mi cuarto allá, así, viviendo así, agarrándome la cabeza, no podía creer.
1: Ahora, eso es lo que te iba a preguntar. La vuelta de tu vida,
0: sí,
1: hace que llegues a un lugar que es Argentina en un momento muy especial.
0: Sí.
1: ¿Y vos aún así te vas allá cuando estaba todo caliente acá?
0: No, me fui antes.
1: Ah,
0: me fui
1: okay.
0: Antes. Me fui un año antes, a los 19, y a los 20. Yo me fui en el 2017, tipo 2016, 2017, todo 17, ahí empezó a brotar, y a los 18 ya estaba todo repicado. Pero yo me di cuenta ya del principio, y Mojá, por ejemplo, fue el tema que sacó el Duco después de Loca. Tipo, no, Loca salió el 17 de diciembre, me parece. Y Mojá salió el 22 de febrero. Entonces hubo todo enero que la gente daba así, de la nada salió Mojá. Y fue justo el destino que se dio así. Y ese tema le fue re bien. Y después me dio la oportunidad de hacer un video para Piso, que pum, que pam. Hermoso.
1: ¿Y cuándo te diste cuenta que la escena iba a pasar lo que finalmente pasó, de cambiar la industria? Hubo un hecho así que vos dijiste, che, pará, esto... ¿va a dar vuelta la historia? Y...
0: sí, ni bien salió Búho, ni bien salió ese tema, yo dije, fuck, qué flashero. No me podía creer al principio, ¿viste? Como decía, wow, qué loco. Dije, acá me voy a meter así de una. Dije, se lo hizo Omar. Yo con Omar ya venía logrando hace 2 años, ¿viste? Era como... y había un tema todavía, él borró todo el canal de Mueva, me acuerdo, y solo dejó Feeling You en un momento y estaba Búho. Y Feeling You era un tema que habíamos hecho antes. John, por cariño, viste, lo dejó porque estaba peor, porque era trap aparte también, viste. Entonces era una label de trap y bueno, fue el destino. Yo, como te dije antes, yo siempre estuve conectado con la gente, que lo que yo amaba, yo estaba conectado con la gente que tenía que estar. Entonces, para la música tenés que ser un alma que es imanta, que tiene que tener ese tipo de imán, viste. Así te va bien. Hay otra gente que no, que le va bien por otras maneras, ¿viste? Pero a mí, en mi caso, en mi realidad, se dio así. Yo soy una persona que si quiero que venga algo, va a venir. Así que nada, agradecido.
1: Cuando estuvo acá, Catriel, le hice una pregunta. Vos sos amigo, Catriel.
0: Sí.
1: Pero porque me interesa también que ustedes lo definan. Digo, hoy para vos, ¿qué es el trap en Argentina?
0: El trap en Argentina significó muchos laburos nuevos. Mucha gente creativa pudiendo comer. A mí significa eso, significa que la gente quería algo nuevo, que la gente estaba preparada para eso, ¿viste? Para un sonido nuevo. Para mí muestra una evolución del público y del arte del país. A mí no me gusta mucho encasillar, viste, mucho así los géneros, pero bueno, sí, o sea, es música son ritmos así rap. Yo le digo ritmos rapé, es como rap evolucionado, es como un rap más electrónico. Seguimos rapeando, seguimos parándonos enfrente del micrófono y tratando de sacar lo de adentro. Así que para mí es eso, es un gran puente a nuevas cosas, hermosos, una evolución para mí el trap.
1: En tu música hay como dos caras, ¿no? Por un lado ese trap de piso y otros temas, sí. Y después temas como más tranqui, hasta te diría como más como baladas. Mm. ¿Tiene que ver con la ambigüedad que hay en vos, digo, entre
0: soy
1: lo festivo y lo...?
0: Soy un artista variado, yo de todo, y me siento... soy un artista honesto, a mí me considero una persona honesta y un artista honesto, y soy un artista que... si estoy triste hago un tema tristón, si estoy más para arriba hago un tema para arriba, si estoy todo friki hago un tema todo loco, si estoy todo serio hago un tema todo serio, lo que venga. Y a veces uno no sabe ni qué sacar, ¿viste? Está como así, que dice, ¿para qué lado encaro? Pero hay que ser honesto,
1: Una vez te escuché decir que cuando estás en un show no hay que mirar al piso, hay que mirar al
0: sí.
1: Público.
0: Es buena, sí, es verdad. Me sigue costando, me mira todo el tiempo que miro al piso. Pasa que yo miro al piso también para cuando me pongo pensativo. Para una entrevista me pongo pensativo. Pero para el show no hay que hacer eso. No te recomiendo, si vas a un show, no mires mucho al piso. Tratá de mirar a la gente o a un punto de la nada, como como un punto de la nada. Sí, porque como que, viste, ¿no? El piso, viste, mirá para adelante.
1: ¿Por eso te pegaste el palo en Tucumán?
0: Me pegué un repalo en Tucumán. Y yo creo, no, ¿sabes qué? Es un show increíble. Fue cámaras y... tan así, me olvidé que había un sistema audio, ¿viste? Claro. Audio system. Eso fue por no mirar, eso fue al revés, claro. Eso fue completamente, estaba completamente dejando, ahí me empezó a comer la peli, ahí la pata, me la empezó a comer la pata, así, tuve que, me la di, un chichón me salió tremendo.
1: Te preguntaba antes, o te adelantaba, sobre las colaboraciones, digo, si me querés hacer un repaso de por qué elegiste
0: me
1: lo
0: encanta.
1: Que elegiste.
0: Y un par por honestidad de amor y de que me encanta, por ejemplo, la canción con... Vamos de atrás para adelante. La canción con Catriel, que es la canción que manda a dormir el disco, es la última canción, la hice el día que conocí a Catriel. A Cato lo conocí en México. Lo conocí cuando fui a hacer el video de Un Minutito con Alemán. Yo fui a hacer el video con Un Minutito y él en ese momento estaba en la banda de Woz y había ido con Woz a hacer el primer show de Woz a México. Y de la nada veo una historia, yo nos seguíamos, éramos como por la digital, ¿sí? Y lo vi una historia, acá en México, dale. Y boludo, estoy acá, me dice, vamos, porque hasta entonces algún día vamos a tomar algo esta vez. Listo, él tenía 4 días libres, yo también, teníamos como, estábamos conectados. Fuimos ahí, salimos con todos los pibes, le dije, ¿quién me iba a querer tomar algo con vos, gacho? Fuimos, nos compramos un tequila, nos tomamos un tequila juntos, nos contamos secretos que no le contamos a nadie, nos contamos cosas obvias, nos contamos todo, me enamoré de él, es un gran amigo, y fuimos al hotel, hicimos la que Edén en la habitación del hotel, ahí, pum, de una, pum, quedó esa canción, después la canción con Neo y Izzy, la amo. Esa fue una de las últimas canciones que hice. Esa la hice durante la cuarentena ya. La amo. Ni bien la hice, hasta en la letra digo Neo y Izzy Baggy, que va a ser antes de preguntarle de que esté en el tema. Yo como que los presioné a que estén en el tema de una. Y dije, che, mirá,
1: en
0: el tema. ¿Con qué darle? Los adoro y quería hacer ese mix para esa canción. Me pareció perfecto y se coparon y son los dos. Bueno, a Neo lo conozco hace un montón de años y lo adoro. Y con Izzy me hice muy amigo y también lo adoro mal, aprendo mucho de ellos. Así que re linda esa canción. Después la canción con Louta es re volada, es en 3/4 en vez de en 4/4, es otro tipo de tiempo. Es como el vals. Y me lo imaginé re a Louta ahí, pero también para meter otro shade, ¿viste? Otra salsa. Quedó bárbaro, les metió con un montón de amor. una canción con Casu, yo quería un poco de un lado femenino en el disco, un lado más sensible, y hice una canción re sensible con ella. Ella durante un gran tiempo fue una de las pocas personas, una de las pocas chicas con las que yo hablaba, porque yo estaba re medio de novio y no tenía mucha conexión con chicas, que sea fuera de mi noviedad.
1: Con el mundo femenino.
0: Y bueno, y con Juli ya la conocía y le contaba mis cosas. Yo entonces hice una canción re honesta con ella también, zarpada, la adoro, se recopó. Ella me dijo, amigo, en lo que quieras yo me meto en tu trip, es divina. Y después, no sé qué otra, a ver, la canción con Golding, lo adoro. No estoy yendo atrás para adelante, estoy yendo así que me van llegando. El de Golding, le hablé un día, le mandé un choclo así. Ay, I wanna put you in this album, that is gonna be great. It's a new look for the Argentinian culture, music, pum, así todo un choclo. Los choclos que detesto que me manden a claro, mí, que yo no los leo ni a palo me leo un choclo. Él me leyó el choclo, guacho. Y dijo, ¿sabes qué? Háblame al WhatsApp, me pone así una. Le mando cuatro canciones del disco. Digo, elegí la que quiera, me dice, elegí vos, me gustan las cuatro. La que vos me veas, me encantan, me dice. Yo, bueno, en esta dice, listo, pum, me lo mando, pum. Increíble. Y que una relación zarpada con él, divino. Él quiso que suene distorsionada, me tiró todo un trip de por qué quería su distorsión en su voz, todo zarpado. Después, a ver, la canción con Kea, ¿qué pasó? Es un temón. Ese como que... Es un temón que lo tengo hace un montón y lo metí, los metí hace un montón. Ese lo tengo hace bastante también, y Kea es mi hermano. Hicimos ese temón, así bien jitero, y él es jitero, e hicimos ese bien jitero todos juntos, me encanta. Y después, el de con Pierre también, mismo, choclo, y lo leyó. Yo no puedo creer, ¿verdad? Clavé choclo, el mismo, porque era un choclo de verdad. Era un
1: Son
0: choclo.
1: Muy buenos escribiendo choclos, se ve.
0: Era re honesto, y te dije, mira, yo quiero que estés en este disco, nosotros te rebancamos acá. No el mismo choclo, cada uno, les conté que escuchaba X canciones, como que yo me reinspiraron, Golding y Pierre, o sea, tremendo. Y nada, les tiré ahí la posta, sí, me dijeron de una, mandame. Lo mismo, le mandé cuatro canciones, me dijo, a la que vos quieras me sumo, me dijo. Dije, a esta, la del cinema, como que era bien, como nos reinspiramos en él para hacer el beat todo, y se sumó al tema después, ¿me entendés? Eso es. Yo me acuerdo que estábamos con Halpe y me dijo, ocho, tengo este beat, tiene una vibra a pie, qué sé yo, y después estaba a pie en el dedo. Nah, tremendo. ¿Me está faltando algún feat todavía? Sí, me están faltando el de Alemán. Bueno, el de Alemán lo hice en el mismo viaje que el que hice con Catriel. Lo hice ahí. Lo grabé cuando hice un minutito, me fui a la casa de Alemán. Alemán también es re artista. Hay una cosa que entre los artistas es algo que nos une como de la... Es como una... Hay un bond, hay como una alianza de es amor, ¿viste? Es como... Nos entendemos, ¿viste? Y él me reentendió, yo re a él, ¿viste? Y él somos re distintos como personas por ahí, ¿viste? Y al mismo tiempo somos re reconectamos así en el momento, ¿viste? Y solo por escuchar la música al otro lado del mundo, ¿viste? Y fui ahí, estuve re con la es re familiero, ¿viste? Estuve con la familia, todo ahí, se grabó con el sobrino así, me llevé la compu, la instalamos ahí en un cuarto en su casa. Con el chiquitín grabando así, increíble. Ese es un temón, porque estaba un minutito, que era una canción que yo había hecho antes. Me dijo, la quiero meter en mi disco. Y dije, después hacemos una para mi disco. Y fue así, en el mismo viaje dije, che, tengo este temón, esto es así, tengo este beat, hagámoslo juntos, lo hicimos juntos y quedó para mi disco. Hace ya 2 años casi.
1: ¿Bizarrap te debe algo o no?
0: No, me debe nada. No. Si nos fuimos de viaje una vez, me llevó de viaje, me dice, che, nos vamos de viaje, che. No, me invitó una vez a un viaje, todo un capo, chabón. No, no.
1: Bueno, pero un poco
0: las cosas juntas.
1: Bueno, él cuenta que la sesión es por pedido tuyo que,
0: claro,
1: que querías hacer una canción. Contá vos la otra parte de la historia.
0: No, él estaba haciendo las freestyle sessions y nos hablamos de Mohan. Y bien salió Mohan, me acuerdo que me mandó un mensaje y todo. Y después él dijo, che, freestyleaste, pintas una freestyle session o hagamos algo. Le digo, mirá, freestyle session, no sé, pero hagamos, empecemos una nueva sección o algo así, hagamos tipo un music session y llevo ya algo hecho. Yo lo llevé hecho ese tema. Hay otros temas que no, todo ya son medio hechos ya, como lo de, sí. Pero ese lo grabé yo en el momento, tipo, saqué las voces y grabé toda una línea entera. Y bueno, y quedó en el momento, no explotó eso todavía. Tomó hasta la de Nicky, después como que empezó el de Paco, creo que fue el primero que empezó a crecer bastante. Y yo, el de Nicky, yo, no, eso es mérito de él, de su persistencia. Yo te tiré una para hacer algo y él la recibió, re piola. Yo, un orgullo ser el X1 de eso.
1: Por eso, ¿qué mirada tenés ahora que fuiste el uno? De todo lo que pasó después.
0: Y es parte, soy parte de esta cultura, es así. Agradecido de serlo y voy a seguir siéndolo.
1: Porque no se imaginaban jamás en su vida que iba a pasar.
0: No, no, pero él es, repito, es una persona re persistente, es un re laburador, es un robot de la producción, es un capo, se lo reme, es mérito propio de él y de apostar por Nicky. En ese momento no era un boom, y hizo un boom con un artista upper coming. Capo, no tiene miedo a nada. Él le tira un y después te tira un te tira, ¿me entendés? Uno con Kea y después con Asan, que está recién. No es que dice, no, ahora que como, quiero seguir. No, vamos con alguien más nuevo, vamos con otro más grande. Eso, Gonzalito, te adoro. Capo, lo amo.
1: Si vamos a la caja negra de tu vida. ¿Cuál es el recuerdo que te convierte en Babi?
0: Me voy a poner luminosidad, sí, vamos a hablar del oscuro con un poco de luz. Lo más oscuro de mi vida, yo creo, hay una oscuridad más inocente y una oscuridad ya un poco menos inocente. Yo creo que la oscuridad inocente es toda mi niñez solitaria. Yo creo que era un poco, sí, no era lo más divertido ni era lo más piola, pero me hizo aprender mucho y me hizo ser quien soy. Todo te hace ser quien sos, así que de todo estoy agradecido. Pero bueno, yo creo que no tener muchos amigos y no estar muy aceptado en el colegio y como esas cosas del colegio no fue muy piola. Y después, ya un poco más grande, cuando volví a Bélgica, tuvo un momento un poco de que tomaba antidepresivo, viste, como pastillas así, que me metí por boludear y es fácil caer en eso, viste, como con alcohol y eso no estaba bueno, eso ya no era tan inocente. Fue poco, fueron un par de meses. Pero bueno, yo estaba muy triste. Estaba triste porque estaba solo allá también. Allá estaba solo. En Bélgica tenía un par de amigos que me apoyaban en lo artístico, pero yo estaba solo, ¿viste? No estaba ni con chicas, ni nada. Y estaba solo y bueno, ahogando. De vuelta en los charts, de vuelta en Yohar, ahogando las penas. Ahogando las penas ahí.
1: Fue loco que tomaste la caja negra para el lado oscuro, pero está, valió. Tengo acá una caja negra y acá tengo para ofrecerte y regalarte, más bien. De 0800 Don Roach, ábrilo.
0: ¡Bravo! Muchísimas gracias.
1: El clásico de plata.
0: ¡Mirá vos! Muchísimas gracias. Bien ahí.
1: Eso es para vos.
0: Y hay bien otra. Bien ahí, mirá el cacho de reloj. Bien ahí.
1: Hay otra. Historia que tiene que ver con vos y el dibujo.
0: Sí.
1: Que. ¿Dibujás desde muy chico?
0: Pesadito, ¿eh?
1: Sí. Dibujás muy chico y ahora pintás, ¿no?
0: Ahora pinto. Gracias. No me preguntan mucho esas cosas. Yo amo la pintura. Mucho antes de hacer música, pintaba. Estoy por sacar una gran obra llamada Gran 32, que son 32 cuadros, que que es un 4x8, son 8 medidas, 4 de cada uno, 4x8, 32, y son 32 porque es el prefijo de Bélgica del teléfono, es más 32, se llama Le Grand 32 la obra, y es de 10x10, que es así, 10x10, hasta 80x80, que es casi un metro, 4, uno de cada color, amarillo, azul, verde y rojo, y es, se va a presentar en 90 grados, del de 10x10 hasta 80x80, así arriba del todo, así, y nada, estoy armando eso, que es la primera vez que lo digo también, está casi terminado, hace 3 años que estoy metiéndole con eso, desde que me mudé, ni bien me mudé para acá, desde antes del disco. Amo pintar y ahora me metí también, saqué mi primer NFT, mi primer non-fungible token, que son cuadros digitales que se vende con cripto, así estoy metido en esa también.
1: ¿Y el universo por donde andás cuál es?
0: ¿El universo por el que ando?
1: Sí, en cuanto a lo que pintás, digamos, ¿no?
0: Tengo como un... tengo una cosa que me quedó de... Porque yo fui a colegio académico artístico, a mí este polivalente era doble escolaridad igual también. Yo que me quedo era doble escolaridad. Fui igual, ni bien empezó el descolar, me fui a otra de vuelta a uno más vago. Pero cuando fui a ese colegio académico, como que me enseñaron muchas técnicas y me encerré, como que de la nada podía dibujar Johnny's, y como que me quedé muy con los Johnny's, que es como un personaje que me vino a mí, según mi mamá, es un alienígena medieval. Es una alienígena medieval, me encanta. Una vez lo estaba viendo y me dice, che, el Johnny es medio como un alienígena medieval. Yo, eso así no lo podía creer. Lo defino así, es un alienígena medieval y viene a mí todo el tiempo, es como que me sale solo, y el Gran 32, puedo hacer otras cosas, pero el Gran 32 son todos Johnny's mezclados con abstracto. Son Johnny's mezclados con explosiones de pintura y acá tengo uno del Gran 32, mirá. Este es el Gran 32. Viste que es como un poco volado, claro. Tiene unas caras, están siempre. Este es un amarillo así, son de cada medida 4. Y nada, me iba a hacer una gira mundial con eso, iba a hacer una presentación en París. Voy a hacerla. Pasa que ahora se cerró todo el mundo. Pero estaba ya organizándola, iba a ir por todo el mundo, a la Ciudad de México, a París, a Bruselas, iba a hacer showcase ahí, que conozco gente. Lo voy a hacer, ya me van a ver.
1: ¿Qué te preguntarías?
0: ¿Qué me preguntaría ahora? No sé. ¿Sabés qué preguntaría? Preguntaría algo, sí, relacionado a cómo armar. Porque para mí algo que pasó con el disco, yo estoy muy orgulloso, es la estructura que tiene y como el concepto y como esa tiene una solidez, tiene una vibra sólida y como algo que agarre por ese lado para que otra gente lo pueda hacer también.

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1: Canta esta canción.
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1: ¿Cuándo le hicieron?
0: Cambio de flow, soy el piano.
2: Oh, no sé, soy Chile. 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
1: Ay, es de mi favorita hasta ahora.
2: Sí, muchas gracias.

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1: El viejo de la bolsa. Te cuento, Taitalo, el otro día, mi hermana, la más chica, Jessica, vos la conocés, me pidió que vaya al Vapaisé, sí, para buscar a mi sobrino el Pablito, porque anda sospechando que se ratea de la escuela. ¡Ay, ay, ay! Esta gurizada no cambia más. Bueno, yo ejemplo de tío tampoco soy. Si para terminar la primaria tardé como 8 años. Vos sabés. Y el secundario me dio igual nomás. El viejo de la bolsa.
2: ¿Qué?

En el Vapaisé, que está por la calle... bueno, no me acuerdo. Me encontré con Pirulo, el hijo del fundador de la escuela, Pablo Rivas. Pirulo trabaja como preceptor hace años. Yo fui a esa escuela cuando funcionaba en la 3233 y él ya era preceptor allá por los 80. Está igualito, más pelado nomás. Él me atendió y me dijo que vaya a hablar con Mónica o Susana en el primer piso para averiguar por mi sobrino, el viejo de la bolsa.

La preceptora Taitalo me dijo que mi sobrino hace 2 meses que no aparece por la escuela. Y ahora le tengo que contar a mi hermana. Pero estoy esperando verlo antes al muchacho, para charlar con él, porque es bueno, un poco vago nomás. Además, espero que no digan que salió como el tío, porque siempre la ligo yo, che. ¡El viejo de la bolsa!

Yo ya de grande hice el secundario, ahí en el VAPA. En la 3233 estudiaba mucho, pero ¡cómo nos divertíamos! Me acuerdo de Rotoli, el profesor de geografía. ¡Qué personaje el viejo! La profesora Miel de biología, Atilio en historia. Con él jugábamos al fútbol. ¡Lindos recuerdos, Taitalo! ¡Qué época, chamigo! El viejo de la bolsa.

así, así. ¿Qué sé yo si lo hacía? Pero yo me lo acuerdo así. Con Jacobi, el carbuño de la esquina que tenía la sonalla llena de ríos. Que jugaba de jazz izquierdo siempre al lado mío. Siempre. Quizás para estar más cerca de.

si me olvidé. Las estrellas de la esquina de la casa de mi vieja, titilando como si fueran manos amigas, me decían.

Te dejo, Taitalo. Pagá vos nomás la cerveza. Mañana pago yo. Por el viejo de la bolsa pasaron Def Leppard, Motorhead, Metallica, La Mississippi, y ahora nos vamos escuchando al Trío Galleta. ¿Te acordás, Taitalo, del Trío Galleta? ¡Qué banda argentina de los 70! Los covers que hacían. Cerramos con temas musicales del disco del año 1971, Galleta Sound.

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3: Aquí va CECO, ¿me copian? Muy, pero muy buenas tardes. ¿Cómo han pasado la semana? ¿Y qué semanita que tuvimos?
4: Sí, señor.
3: ¿Qué? A ver, qué buen arranque de semana con fin de serie.
4: Sí, señor.
3: Y me refiero a MOL, directamente.
4: Emocionante.
3: Emocionante, muy, muy buena. Así que arrancamos la semana bien. Los fans de Star Wars estuvimos de parabienes.
4: Sí.
3: De parabienes. Así que nosotros estamos arrancando este programa que se llama Aquí Base Eco Me Copian, el programa de radio de la base Eco Misiones, una hora a puro Star Wars. Mi nombre es Diego Mauricio Jaquier, me acompaña
4: Carlos Córdoba,
3: Fabián Medina en la operación técnica y el maestro Pola.
4: En una misión, sí, sí, como cada tanto, se lo envía en secreto.
3: Exacto, bueno, todos los datos que él va teniendo va mandando justamente.
4: Sí, sí, y codificado.
3: Vamos,
4: sí,
3: para vamos que, dándole, digamos, publicidad
4: para,
3: acá.
4: Para que los ingenieros en comunicación del imperio no capturen esa info.
3: Sí, porque si no lo encriptan y es muy complicado.
4: Exacto.
3: Bueno, hoy vamos a hablar, por supuesto, tendremos los cumpleaños de la semana, que tuvimos cumpleaños muy importantes. Después también vamos a tener nuestra sección Todo lo que sé de ciencia, lo aprendí viendo Star Wars.
4: Sí,
3: y hablaremos de algo muy interesante, porque en la serie de MOL lo que vimos fueron los, a ver, primeros Stone Troopers, podemos decir, que ya hemos visto estos en otra serie como Rebels, por ejemplo.
4: La era post-clon.
3: Exactamente. Bueno, vamos a hablar de las armaduras de los Stone Troopers, que arrancan con los clones, y bueno, vamos a ver cómo fueron cambiando, por qué fueron cambiando, hasta llegar a las tropas de asalto.
4: Sí, señor.
3: Los famosos Stone Troopers. Y bueno, queremos mandar saludos a toda la gente que nos está escuchando, sí, a toda la gente de El Caserón del Orto que está escuchando,
4: sí,
3: ya, a la gente de Andrés, de Friends de Star Wars.
4: Sí.
3: Así que a la gente de Fuerza Clon 69, Marcel, que está escuchando el programa ahí.
4: A Mariel Ciaboco,
3: sí,
4: que está escuchando. Ariel Mesa,
3: bien,
4: también nos escucha. Fernando Isamasa, también gente que nos escucha después en las distintas distribuciones que hacemos del audio del programa.
3: Exactamente. Y para la música de hoy, prepárense, agarrate de tu cuñada, porque lo que se viene es música. Hoy elegí la música con intros potentes.
4: Sí, sí.
3: Con intros potentes, y me gustaron. Lo que arrancamos para este programa, AC/DC, haciendo Back in Black.

0: Así escuchábamos a los muchachos de AC/DC haciendo Back in Black y Nobleza Obliga. Un saludo a Ginny Yakuza.
1: A Ginny, sí, sí, estaba.
0: A ver,
1: estaba ya, dolido.
0: Sí, nada, no, tranquilo. No así a David, que bueno, se queda sin su saludo. Porque,
1: claro, bueno, no da señales todavía.
0: Sí, totalmente. Que se joda. Seguimos con nosotros compartiendo esto que es Aquí Base de Comecopian y ya estamos en nuestra sección de los cumpleaños de la semana. Sí, sí, el domingo pasado, el domingo 3. Cumplió 65 años Michael Gould. Este actor británico encarnó al almirante Gorin en Rogue One, una historia de Star Wars. El lunes 4, y nos ponemos de pie, día de Star Wars, hubiera cumplido 87 años Paul Gleason. Este actor estadounidense encarnó a Jeremy Towani en la película para televisión Ewoks, la batalla por Endor. Era el papá de la familia que caía en la luna de Endor y que
1: se topaba con los Ewoks.
0: Exactamente. Se hizo uno con la fuerza en 2006 debido al cáncer de pulmón que padecía. El martes pasado cumplió 66 años Phil Eason. Este titiritero y actor británico estuvo a cargo de los movimientos de la maestra Yaddle, la misma raza de Yoda, el episodio 1, La amenaza fantasma. El miércoles pasado, el miércoles 6, cumplió 60 años Lars Mikkelsen. Este actor danés interpretó al gran almirante Thrawn. En la serie animada en 3D Star Wars Rebels y lo reencarnó en Ahsoka.
1: Hermano de Mika Mikkelsen, que es también Jar Erso.
0: Claro, Galen Erso.
1: Galen Erso.
0: Y hablando de Ahsoka, hoy está cumpliendo 47 años Rosario Dawson, nuestra querida Ahsoka Tano, actriz y escritora estadounidense.
1: Hermosa ella.
0: Y que bueno, que vamos a tenerla ahora este año con la serie Ahsoka. Se estrena, ¿no?
1: Sí.
0: ¿Este año era?
1: Sí.
0: Bien. Así que bueno, estos fueron los cumpleaños de la semana. Haciendo un repaso rapidito, 65 años de Michael Gould el domingo pasado, que encarnó al almirante Gorin en Rogue One, una historia de Star Wars. 87 años del nacimiento de Paul Gleason, este actor que encarnó a Jeremy Towani en la película Ewoks, la batalla por Endor. El martes pasado, Phil Eason, 66 años, este titiritero y actor británico que hizo los movimientos de la maestra Yaddle en La amenaza fantasma. El miércoles pasado, 60 años, que cumplió Lars Mikkelsen, este actor danés que encarnó al gran almirante Thrawn. Y en el día de hoy, los 47 años que está cumpliendo Rosario Dawson, nuestra querida Ahsoka Tano. Y nosotros seguimos compartiendo esto que es Aquí Base Eco. ¿Me copian? Uy, prepárense para esto. Lo que viene es Phil Collins haciendo Deseo que Lloviese.

0: Así escuchábamos a Phil Collins, nada más y nada menos que acompañado por la guitarra de Eric Clapton.
1: ¿Cómo volvemos de un tema así? ¿Cómo volvemos de un tema así? Porque la verdad, qué temazo.
0: Terrible. Esto que escuchábamos era Desearía que lloviese. Y ya estamos en nuestra sección Todo lo que sé de ciencia, lo aprendí viendo Star Wars.
1: Sí, señor. Este programa se lo creo se lo vamos a dedicar a nuestro amigo Pola, que está ahora en una misión.
0: Sí.
1: ¿Por qué digo creo?
0: No, a ver.
1: Digo creo porque se me hace que puede ser, calculo que debe ser uno de sus personajes favoritos de Fuerza Clon 99.
0: Sí.
1: Krosker. Uh-huh. ¿Qué tiene de particular Krosker a diferencia de los otros? Que por lo general los otros suelen ser personajes entrañables,
0: claro.
1: Está el gracioso, está el intuitivo y está el inteligente, uh-huh. Pero este es el personaje que raya lo hosco, lo moralmente...
0: ¿Es taciturno?
1: Taciturno, sí señor,
0: ¿no?
1: Sí señor.
0: Sí.
1: Y que oscila siempre entre una especie de bondad, maldad.
0: Claro.
1: Y que por lo general siempre los personajes de estas características generan un interés porque hay que pensar cuáles son sus motivaciones.
0: Claro.
1: Entonces, es un personaje rico en ese sentido. Uh-huh. Y vamos a ver también de que en cuanto a su disposición, a su disponibilidad genética, es un personaje único.
0: Sí.
1: Ya lo vamos a ver. Este es el último personaje de el comando original.
0: Claro.
1: El cual era Wrecker, Krosket,
0: sí.
1: Era
0: Tech
1: y Hunter.
0: Ya,
1: después se sumaron Echo,
0: sí.
1: Y Omega.
0: Omega.
1: Que son los dos personajes que nos faltan. Y recordamos a la audiencia que una vez finalizado todo el raconto de los seis personajes de Fuerza Clon, vamos a estar distribuyendo un pequeño, a modo de formato de libro digital, con todo este material que hemos recopilado.
0: Bien.
1: Recordemos que gran parte de este material proviene de las sucesivas misiones del maestro Pola,
0: sí.
1: Y que él supo recopilar de las ruinas de la
0: desaparecida Camino.
1: Desaparecida Ciudad Camino.
0: Ciudad Tipoca.
1: Ciudad Tipoca, sí señor, como la marca de nuestros colectivos.
0: Así es.
1: Acá. Bien, vamos a empezar primero con un pequeño informe clasificado, parte de lo que obtuvo el maestro Pola, y después con nuestro propio y elaborado informe. En este caso el sujeto es CT-9904, Krosker.
0: Uh-huh.
1: Nivel de acceso ultra restringido, una clasificación de activo de precisión letal. El sujeto CT-9904 presenta modificaciones genéticas orientadas a puntería extrema, estabilidad emocional en combate, procesamiento predictivo avanzado. Ya vamos a ver de que, a diferencia de los otros integrantes, este Krosket tiene modificaciones genéticas finas, muy finas.
0: Y me llama la atención eso de estabilidad emocional, y es cierto, porque
1: sí.
0: El sniper tiene que ser un tipo centrado.
1: Ya vamos a ver a qué punto.
0: Bien.
1: Ya vamos a ver a qué punto, porque no solamente tiene que tener una estabilidad mental, sino también física.
0: Claro, sí, sí.
1: Reducción
0: sí.
1: De ritmo cardíaco,
0: sí, obvio.
1: Reducción de la respiración, todo ese tipo de cosas.
0: Bien.
1: Modificaciones detectadas. Este es un informe que fue capturado de las ruinas de Camino. Modificaciones detectadas en hipótesis: incremento de conectividad visocortical, optimización cerebelosa.
0: Ajá.
1: Entre el cerebro y el cerebelo.
0: Claro, sí.
1: Y la supresión parcial de respuesta emocional. Capacidades operativas: precisión sostenida a larga distancia, cálculo balístico en tiempo real, ejecución sin interferencia emocional. Riesgos detectados: tendencia al aislamiento, rigidez cognitiva, alta obediencia a estructuras jerárquicas, lo que lo hace

0: hace este punto potencialmente explotable, claro, tal como lo vimos en la serie. Bueno, vamos al informe propiamente dicho, que está intitulado Crosshead, un disparo perfecto, neurovisión, control motor fino y biología de la precisión letal. Este es el título del informe que hemos detallado. Dentro del proyecto caminoano de modificación experimental, las desviaciones del genoma base de Django Fett fueron reinterpretadas como vectores de especialización hiperfuncional. El caso de Crosshead es paradigmático. Sus alteraciones operan en un umbral tan fino que durante meses escaparon a los protocolos rutinarios de evaluación caminoana. Lo que los primeros informes describieron como puntería excepcional dentro de parámetros normales resultó ser una arquitectura biológica completamente rediseñada para una función singular. Advertencia metodológica. Todo análisis comparativo con biología aviaria responde a homología funcional, no filogenética. O sea que él no tiene un gen de un ave rapaz, por ejemplo, incorporado a su cuerpo. Hay que hacer una comparación, porque lo único comparable con su agudeza visual, su agudeza mental y su puntería son las aves rapaces.
1: Claro.
0: Como ser, por ejemplo, el halcón.
1: El halcón, claro.
0: Las modificaciones de CT9904 convergieron de forma independiente hacia soluciones que la evolución tardó millones de años en perfeccionar. Y no es, esto no es metáfora, es ingeniería genómica de precisión. Sistema, vamos a empezar con sistema visual, ver lo que otros no ven. Las eliminaciones documentales de CT9904, el cálculo, a distancias superiores de 1800, cuando hablamos de eliminaciones, hablamos de la gente que le ejecutó. Las eliminaciones documentadas,
1: claro,
0: a distancias superiores de 1800 metros, en condiciones de viento favorable, con objetivos en desplazamiento lateral, no pueden explicarse mediante entrenamiento solo. Mediante solo entrenamiento, claro, requieren hardware diferente. Retina, por ejemplo, la retina fue genéticamente rediseñada.
1: Claro.
0: La fóvea, ya vamos a explicar que la fóvea es, ustedes, si ven la anatomía del ojo, ustedes recordarán que la luz entra por el lente ocular,
1: sí,
0: pero a su vez se refleja en el fondo, sí, que es ahí es donde se decodifica la información. Bueno, en la parte del fondo del ojo, toda esa área se llama fóvea.
1: Ah, mira.
0: Donde se encuentran los conos sensibles, uh-huh, a la luz, que después luego son reinterpretados por estímulos eléctricos.
1: Bien.
0: La fóvea de CT9904 tiene de entre 2/3 y 2/8 de veces de diámetro estándar con densidades de conos preservadas. O sea, más grande, wow, 2 veces más grande, casi 3 veces más grande que el ojo común. Mayor campo nítido central sin sacrificar resolución. Modificaciones en los genes OPN1, OPN1-2, potencial sensibilidad al contraste de rangos verde-amarillo, donde tejido vivo presenta mayor diferencial cromático respecto de fondos naturales.
1: Uh-huh.
0: O sea, el tipo te sabe diferenciar con una nitidez mucho mayor los tonos dentro de un contexto de color uniforme.
1: Entiendo.
0: La densidad de bastones periféricos es un 40% superior, proporcionando detección de movimiento en condiciones nocturnas equivalentes a un sistema de alarma biológico permanente. La tasa de regeneración de fotopigmentos, estimada en un 60% más rápida, elimina el tiempo muerto de adaptación entre iluminaciones distantes.
1: Ah, claro.
0: Comparación aviaria. El halcón peregrino posee 2 fóveas retinarias y una densidad de conos de 1.500.000 milímetros cuadrados, frente a 200.000 del ser humano.
1: Uh-huh.
0: CT9904.
1: Millón contra 200.000.
0: Un millón contra 200.000.
1: Uh-huh.
0: Esa es, la cantidad de conitos sensibles,
1: sí, sí,
0: a la luz,
1: sí, sí, sí,
0: que tiene el halcón con respecto,
1: claro,
0: al,
1: sí,
0: ser humano. En cambio, CT9904 no replica la anatomía dual como la que tiene el halcón, pero alcanza resultados funcionales comprobables. Resolución angular de aproximadamente 20 segundos de arco, 4 veces en la estándar. La corteza visual expandida y la neurovisión predictiva. Esto es también otra modificación que tiene Crosshead.
1: Uh-huh.
0: 90% del procesamiento visual ocurre en el cerebro. Y ahí es donde nos vamos a empezar a introducir en algo que va más allá de lo físico. Es un emergente a la neurología y a lo físico. Uh-huh. ¿Por qué? Porque estamos hablando de que entre los fenómenos lumínicos, la luz y, digamos, y nuestra biología que nos permite captar mediante sensibilidad, uh-huh, es una parte, es la mitad. Uh-huh. Es la mitad de la historia. La otra mitad es una realidad construida en el cerebro. ¿Se entiende?
1: Sí.
0: Entonces, lo que nosotros vemos, vemos a nuestro alrededor, por ejemplo, acá este estudio, es una mezcla parte física, parte construcción mental. O sea, y eso da una realidad que vendría a ser una interpretación, un emergente de entre lo físico y lo interpretativo. El 90% del procesamiento visual ocurre en el cerebro. La corteza visual primaria de CT9904 presenta un volumen 35% mayor a la estándar. Áreas B5 MT especializadas en movimiento detectan desplazamiento de 0,2% o cero, digamos, una fracción de 0,2 segundos que un humano requiere 10 veces más para percibir. La integración visomotora opera entre 18 y 22 microsegundos frente a los 40-60 microsegundos del clon estándar. O sea, que CrossHead es capaz de detectar movimientos mucho más finos.
1: Claro.
0: Mucho más finos y mucho más rápido. El cerebro que se adelanta al universo, este es el otro título dentro de nuestro informe. El cerebro no es un sistema reactivo. Acá viene otra cosa también. Uh-huh. Es en esencia una máquina de predicción. Genera modelos internos del mundo y lo actualiza con la información sensorial entrante. Ahí está el juego, tanto para CrossHead como para nosotros. En CrossHead, este mecanismo opera a un nivel que ningún clon estándar puede replicar. El cerebro contiene 80% de neuronas del sistema nervioso central y apenas un 10% de su masa. Su función real no es coordinar, es generar copias eferentes, uh-huh, copias referentes de la realidad. Predicciones de cómo debería sentirse los movimientos antes que ocurran, permitiendo corrección en tiempo real antes de que el error se manifieste. O sea, básicamente, como más adelante lo vamos a mencionar, el cerebro de CrossHead es más que un arma de puntería, es un arma de predicción precisa y corrección de errores.
1: Claro.
0: Porque tiene que, ya vamos a empezar a sumar otros aspectos como el contexto. Entonces, a medida que va llegando no solo la información del contexto, sino también la interpretación que él hace, él tiene que ir haciendo correcciones y predicciones.
1: A ver, más o menos se me hace a mí que es cuando uno ve esos videos de Lionel Messi.
0: Algo así, exactamente.
1: Que el tipo sabe perfectamente, sabe, se puede adelantar a la jugada.
0: Exacto.
1: Porque sabe cómo va a reaccionar el contrario.
0: Él tiene, digamos,
1: esa predicción.
0: Lo que él hace con las posiciones. Uh-huh. CrossHead lo hace con los movimientos.
1: Perfecto. Uh-huh.
0: El cerebro de Messi, por ejemplo, de tanto entrenamiento, ha evolucionado a tal punto que él hace predicción de movimiento y de lugar y espacio. Entonces, que a su vez es una maravilla. Digámoslo así, es una maravilla, porque ahora que lo vamos relatando, uno se da cuenta de lo impresionante. ¿Por qué? Porque esa no solamente tiene que hacer toda esa predicción de espacio-tiempo, sino también transmitírselo al pie, que
1: claro,
0: impulse la pelota mientras él se va moviendo, sí, impulse la pelota a una determinada velocidad que le llegue justo en el momento,
1: exacto,
0: preciso al rival. Bueno, algo así hace nuestro personaje, pero con otra,
1: claro, obviamente,
0: con otra intención.
1: Sí, sí, sí.
0: La corteza parietal posterior es otra modificación que tiene CrossHead. Esta región fue hipertrofiada hasta convertirse en un sistema de targeting biológico. Estimar distancias con error inferior al 3% sin instrumentos. O sea, el tipo con solo ver ya te liquidaba.
1: Claro.
0: Genera modelos predictivos de trayectoria de entre 1 y 5 o 3 segundos de observación.
1: Uh-huh.
0: O sea, le basta solo hacer esa observación de un segundo de una escena y el tipo ya te hace todo un estudio, una predicción de distancia y de dónde vas a estar en el próximo momento.
1: Me hace acordar, ¿sabes qué? Había un... Duró, creo que una temporada nomás, de... no me acuerdo cómo se llamaban estos personajes de Marvel, porque había uno que podía adelantarse y hacer todo el cálculo de cómo se iba a mover el enemigo, este caso, claro. Y hacer las correcciones, hacer que suceda una vez y no, así no. Otra vez, no, así no. Otra, hasta que claro, daba con la secuencia correcta.
0: Claro. Y daba como lugar que él siempre estaba como anticipándose.
1: Exactamente.
0: En todo momento.
1: Y Kroeger tiene que hacer eso,
0: sí. Exactamente. Ganglios basales, cuando el disparo deja de ser un pensamiento. Los expertos son superiores precisamente porque piensan menos, no más. Lo que en el francotirador de élite requiere 10.000 horas de práctica para automatizarse, en Kroeger se consolidó en una fracción de tiempo con la automatización más profunda. Consecuencias de esto, el disparo no consume atención consistente. Puede conservar, analizar y reposicionarse mientras apunta, sin degradación de ninguna de las tareas. La precisión de combate no contamina el canal motor, o sea, que el tipo podía estar haciendo su tarea de apuntar mientras le hablaban.
1: Ah, bueno.
0: Entonces, él no degradaba su atención y mientras tanto seguía presente, claro, en su tarea de tiro.
1: Multitasking.
0: Dice, control fino motor. Dice, si Recker encarna el extremo hiperanabólico del espectro muscular, Recker ocupa el polo opuesto, con igual profundidad de modificación. El control absoluto del micromovimiento. Arquitectura neuromuscular. Las unidades motoras de la mano y del antebrazo de Kroeger presentan ratios neurofibra comparables con los músculos oculomotores. O sea, los músculos de los dedos y del antebrazo y del brazo de Kroeger eran tan finos como los músculos del ojo, para hacer la coordinación sensomotora, sí, antes de hacer el disparo. Los más precisos del cuerpo, permitiendo control de fuerza con resolución inferior al gramo. La densidad de los huesos musculares es de 2,5 veces al estándar en regiones posturales clave. Las sinapsis neuromuscular operan como con un mínimo de shifter temporal, que es un tiempo, un mínimo, sí, microsegundo que se toma. La señal neuronal se traduce a contracción con mínimo ruido, máxima reproducibilidad.
1: Wow.
0: Una máquina, una auténtica máquina de matar. Acá vamos a lo físico, a lo fisiológico, para finalizar nuestro informe. A esta parte la llamamos el silencio interno, la neurología de la frialdad operacional. Su frialdad emocional no es una característica de personalidad aleatoria, es una característica funcional, una optimización. Necesita eso para su tarea.
1: Claro.
0: La amígdala y hiporreactiva, sin miedo, no hay temblor. La amígdala activa produce taquicardia, temblor y visocontracción periférica. O sea, cosas que son prohibitivas para el tirador, claro, de élite. Devastadores para la precisión. En Kroeger, su umbral de activación está drásticamente reducido. Marcadores de estrés automáticos se mantienen en rasgos normales en situaciones en situaciones en las que clones estándares producen respuestas agudas. Acá vamos a tomarnos de cierta información que en algún momento supimos trabajar, que era la de la estructura cerebral, la estructura del cerebro.
1: Sí.
0: Tenemos, por ejemplo, en Kroeger, una parte del cerebro de él es la corteza prefrontal, que es la dominante. En contraposición de un ser humano común o de un clon común, que es la parte del cerebro reptiliano.
1: Sí.
0: En el caso de Kroeger, la corteza prefrontal está hiperatrofiada para mantenerse siempre, no sufrir jamás lo que se conoce como un rapto emocional.
1: Claro.
0: Cuando se produce un rapto emocional en el cerebro de un clon estándar o de un ser humano común, se activa lo que se conoce el cerebro reptiliano, la parte más básica que activa generalmente o el miedo o la ira.
1: Claro.
0: En el caso de Kroeger eso no pasa nunca. Él siempre tiene una corteza prefrontal hipertrofiada dominante.
1: Claro.
0: Bajo estrés extremo.
1: Control permanente de sus emociones.
0: Exacto, exactamente. Bajo estrés extremo, la amígdala suele secuestrar la función prefrontal, generando respuestas impulsivas. Correr,
1: claro,
0: golpear,
1: atacar.
0: O atajarse o protegerse. En él no puede. Kroeger exhibe un patrón opuesto. digamos, su influjo bajo presión está suprimido. Discrimina a blancos en combate de manera dinámica con error mínimo. Puede mantener posición de observación de hasta 72 horas sin degradación significativa frente a 24 o 36 horas del humano estándar.
1: Claro.
0: No ejecuta disparos prematuros por urgencia situacional.
1: O sea, wow.
0: Se puede aguantar la impaciencia, se puede aguantar ir al baño y puede estar 72 horas seguidas apuntando o esperando que aparezca un blanco. Variantes en DRD4, DRD2 o COMT producen, estos son la parte genética,
1: sí,
0: que son los genes que producen la regulación dopaminérgica, digamos, producen atención sostenida prolongada bajo distractibilidad y baja distractibilidad, dato operacionalmente significativa, recompensa intrínseca por la ejecución precisa. Digamos, Crockett no encuentra satisfacción en el blanco eliminado, sino en el disparo perfecto.
1: Wow.
0: O sea, no le importa,
1: claro,
0: no le importa el objeto, el objetivo, le importa que es que el proceso que conlleva al disparo perfecto. Su sistema de recompensa está alineado exactamente con el comportamiento que lo hace eficaz. Bueno, acá hay un, también en nuestro informe vamos a ponemos a disposición toda una serie de tablas comparativas, cuánto es su velocidad de disparo, cuáles son los genes específicos que han sido modificados, cuáles son las áreas. Esto es material prácticamente médico. El costo de la perfección, la bioética y la historia. Digamos, esta es una nota del Comité de Bioética Aplicada. Digamos, este informe fue preparado por obligación de protocolo interno, digamos, para advertirnos al producir semejante espécimen.
1: Claro. Uh-huh.
0: ¿Puede considerarse autónomo un organismo cuyo comportamiento fue determinado por modificaciones genéticas que preceden a su nacimiento? La evidencia conductual de Crockett durante su periodo de clone for, de, en Force 99, la capacidad de resistir órdenes cuando entran en conflicto con su propio juicio, sugiere un nivel de agencia que el determinismo genético simple no puede explicar fácilmente. O sea, era un tipo difícil.
1: Claro.
0: Sin embargo, la hiporreactividad amigdalar, que lo hace extraordinario como tirador, atenúa inevitablemente la experiencia afectiva interpersonal. No tenía pareja, no tenía novio, era un tipo frío. El organismo optimizado para no sentir miedo también siente menos ternura, menos lealtad, claro, emocional, visceral.
1: O sea, empatía cero.
0: Exactamente. ¿Fue esta pérdida intencional? ¿Tenían los ingenieros caminoanos la autoridad moral para decidirlo? El caso del chip inhibidor añade una segunda capa. No solo se modificó genéticamente a un ser sin su consentimiento, sino que se añadió un mecanismo de control postnatal que suprima activamente su capacidad de decisión. Crockett es víctima de dos determinaciones extremas superpuestas, la genómica y la tecnológica. El comité registra su desacuerdo formal con la aplicación del protocolo de implante. O sea, la finalización del informe pasado por el comité de, digamos, ético de caminoano. Lo cual al imperio le importó nada.
1: Pero por supuesto.
0: Denme este muchacho que me centre tiros por todos lados y guárdense su comité de ética.
1: Tal cual. Carlos, muchísimas gracias por el informe y sobre todo gracias por la pericia del maestro Pola por haber conseguido esto.
0: Sí. Sin él no hubiésemos obtenido toda esta información valiosa.
1: Así es. Nosotros seguimos compartiendo lo que es Aquí va CECO. Me copian. Lo que viene ahora es música de Yes haciendo Owner of a Lonely Heart.

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0: Y seguimos compartiendo esto que es Aquí Base Eco Me Copian, el programa de radio de la Base Eco Misiones. Y Daniel Jara, del Star Wars Fan Club Paraguay, dice: pegaré tener la habilidad de crosshair para ver si un laburo te conviene, sí, antes de entrar.
1: Claro, anticiparse.
0: Claro, exactamente.
1: Sí, señor.
0: Esa anticipación.
1: Sí, señor.
0: Y
1: bueno, y si no, nos podríamos arriesgar a otros menesteres, cuando conocemos a una chica. No olvidate.
0: Oh, pero por supuesto.
1: Para anticiparnos.
0: Zafando de la tóxica.
1: Zafando.
0: Claro, tal cual, por supuesto. Bueno, vamos a hablar ahora acerca de las armaduras de los Stormtroopers y también de los clones. Por supuesto, porque en el universo de Star Wars, Episodio 2, El Ataque de los Clones y The Clone Wars, la película y después la serie, uno de los elementos más icónicos es sin duda la armadura de los soldados. Uh-huh. Aquellos guerreros creados en camino para servir a la República Galáctica terminarían convirtiéndose con el paso de los años en el origen visual y militar de los temidos Stormtroopers del Imperio. Todo comenzaba en camino, donde los clones eran entrenados desde niños,
1: sí,
0: y durante esa etapa utilizaban las llamadas armaduras de entrenamiento clon. Estas eran mucho más acolchadas y simples que las armaduras de combate reales. El casco de la armadura de entrenamiento dejaba el rostro completamente visible y estaba pensado para simulaciones y prácticas tácticas dentro de las instalaciones caminoanas. Incluso los escuadrones tenían colores distintivos para identificarse durante el entrenamiento, como el escuadrón Dominó o el escuadrón Bravo.
1: Sí.
0: Cuando los clones se graduaban, recibían la famosa armadura de fase 1. Esta fue la primera armadura estándar utilizada por el Gran Ejército de la República al inicio de las Guerras Clon. Estaba inspirada parcialmente en la armadura mandaloriana de Jango Fett, por ejemplo,
1: sí,
0: que estaba compuesta por placas de plastoide blanco sobre un traje negro presurizado.
1: Uh-huh.
0: El casco tenía una característica visera en forma de T muy similar a los de los mandalorianos,
1: sí,
0: y además incluía sistemas de comunicación, sensores y soporte vital interno. Sin embargo, aunque era resistente al calor, a impactos y a ambientes hostiles, resultaba medio incómoda debido a que los caminoanos no entendían de todo la ergonomía humana. Claro,
1: claro.
0: Eran larguiruchos.
1: Claro, ellos eran... Capaz que se comparaban con ellos.
0: Claro. Bueno, la armadura de entrenamiento, por ejemplo, estaba pensada exclusivamente para formación y simulaciones dentro de camino.
1: Claro.
0: Era liviana, flexible, permitía gran movilidad, no ofrecía protección pesada porque la función era preparar físicamente a los cadetes y acostumbrarlos al combate.
1: Claro.
0: Además, el casco permitía a los instructores identificar rápidamente a cada clon y corregir errores durante los ejercicios.
1: Sí, exactamente.
0: La armadura de fase 1 fue la primera armadura real y tácticamente estaba diseñada para soportar muchísimos entornos distintos. Vacío parcial, climas tóxicos, temperaturas extremas, fuego enemigo moderado. Era una armadura muy resistente, ideal para un ejército recién desplegado en una guerra galáctica masiva.
1: Claro.
0: El problema era que resultaba demasiado rígida, pesada, poco ergonómica, como dijimos, porque los caminoanos priorizaron la protección por encima de la comodidad.
1: Claro.
0: Eso hacía que los clones se cansaran más rápido en campañas largas o en combates prolongados. El casco de fase 1, además, tenía limitaciones visuales y auditivas. La visibilidad lateral no era excelente, esa era muy, muy limitada.
1: Uh-huh.
0: Casi como un caballo, no me te digo.
1: Claro.
0: Y los sistemas internos todavía estaban en desarrollo. En batalla funcionaba bien para infantería pesada y ataques frontales, que era justamente la doctrina militar inicial de la República durante los primeros años de la guerra, o sea, ir al choque.
1: Claro.
0: Con el avance del conflicto apareció la armadura de fase 2, que representó una enorme mejora táctica. La República ya había aprendido de años de combate contra los separatistas y adaptó el equipamiento a las necesidades reales en campo de batalla.
1: Uh-huh.
0: La fase 2 era más liviana, más cómoda, permitía mayor movilidad, los clones podían operar durante más tiempo con menos agotamiento físico y el casco también fue rediseñado completamente. Mejoró la visión periférica, los sistemas de comunicación y los filtros de respiración.
1: Sí.
0: Además, el diseño favorecía operaciones más flexibles y dinámicas. Esto coincidía con el cambio táctico de la guerra. Las tropas clon empezaron a hacer más misiones de infiltración, de reconocimiento, guerra urbana, operaciones especiales, no solamente ataques masivos como en Geonosis, por ejemplo.
1: Seguían siendo clones.
0: Claro,
1: ajá,
0: exacto. Hay que decir que la armadura de fase 2 fue una evolución más cómoda y más eficiente. Las placas eran más livianas, pero más resistentes a la vez. El casco mejoraba notablemente la visión del soldado y el diseño general se adaptaba mejor al cuerpo humano. Visualmente, la armadura ya se parecía muchísimo a la que después usarían los Stormtroopers. De hecho, la transición entre ambas era clarísima. Los primeros Stormtroopers prácticamente utilizaron armaduras derivadas directamente de la fase 2. Claro. Uno de los aspectos más interesantes de la Guerra Clon fue cómo cada batallón empezó a personalizar sus armaduras. Uh-huh. Originalmente los colores indicaban rango militar, pero con el tiempo los Jedi permitieron que las unidades desarrollaran una identidad propia. Así nacieron los diseños emblemáticos como la Legión 501, que acompañaba a Anakin y el Capitán Rex, el naranja de la 212 con el batallón de ataque comandado por Obi-Wan Kenobi y el comandante Cody. Y el rojo de la guardia de Coruscant, o el gris del Wolfpack del comandante Wolf. Las marcas, rayones, modificaciones empezaron a reflejar la personalidad y la experiencia de cada clon. Claro. Además de las armaduras estándar, existieron variantes especializadas para distintas funciones. Los soldados ARF o ARF utilizaban armaduras más livianas para reconocimiento. Los pilotos con cascos con mejoras en los sensores. Los soldados acuáticos llevaban equipamiento submarino. Los artilleros clon utilizaban protección reforzada para soportar el ruido uh-huh. y el retroceso de las armas pesadas.
1: O camuflaje en
0: exactamente.
1: Que tenían en las zonas selváticas.
0: Entre las variantes más famosas se encontraba las armaduras de los soldados ARC, los clones de élite entrenados para misiones especiales. Estas armaduras eran más pesadas y complejas que las estándar, incorporaban cama, que es la especie de faldón blindado, hombreras, sistemas avanzados de comunicación y equipamiento de supervivencia. Los ARC Troopers solían personalizar enormemente sus equipos, convirtiéndose en algunos de los clones más reconocibles durante la guerra. Todavía más sofisticada era la armadura Katarn, así con el nombre de Cal Katarn. Usada por los comandos clon. Esta armadura estaba diseñada para operaciones encubiertas, sabotaje y misiones extremadamente peligrosas. Los que jugaron al juego Star Wars Republic Commando van a saber perfectamente de qué hablo. Uh-huh. Eran mucho más resistentes que la armadura estándar y contaba con mochilas tácticas, explosivos, sistemas avanzados de infiltración y equipamiento especial para comandos de élite como el Escuadrón Delta o el Escuadrón Omega. Con la caída de la República y el nacimiento del Imperio Galáctico, después de la venganza de los Sith, las armaduras clon empezaron lentamente a desaparecer. Sí. El Imperio, ya formado, dejó de fomentar la individualidad de los soldados y reemplazó las decoraciones personales por una uniformidad absoluta. Las armaduras evolucionaron hacia los Stormtroopers imperiales, que tenían muchas características de la fase 2, pero con un diseño más estilizado y deshumanizado. A diferencia de los clones, que tenían nombres, identidades y cierto grado de personalidad, los Stormtroopers eran reclutas comunes, ya no eran clones, sometidos a un rígido adoctrinamiento imperial. En la serie de Maul vemos los primeros.
1: Sí, los primeros.
0: Por eso las numeraciones de ellos son tan bajas.
1: Claro.
0: Las armaduras también estaban pensadas de otra manera. Mientras las armaduras clon privilegiaban la adaptación táctica y la eficiencia militar, los imperiales buscaban transmitir intimidación, obediencia y poder absoluto. Así, las armaduras blancas, que originalmente simbolizaban a los defensores de la República, terminaron convirtiéndose en uno de los símbolos más reconocibles de la tiranía galáctica. Y el tema de las armaduras de los Stormtroopers era que eran mucho más blandas.
1: Blandas,
0: por eso no soportaban tantos disparos.
1: Claro.
0: ¿Pero por qué? Porque no hacía falta, digamos, que fueran tan resistentes, porque reclutaban a la fuerza.
1: Claro.
0: Entraban a un planeta y adentro todo el mundo y listo, se terminó.
1: Reclutamiento forzoso.
0: Exactamente. Así que bueno, hoy conocimos cómo fue la evolución de las armaduras desde la fase 1 hasta el Imperio. Y nosotros llegamos al final de nuestro encuentro de todos los sábados. Muchas gracias a toda la gente que estuvo acompañándonos. Gracias a la gente de El Basurero, la gente del Caserón del Orto que estuvieron ahí, la gente de la cantina de Mos Eisley.
1: Sí,
0: ahí estaba tomando unos tragos nuestro amigo Daniel Jara. a la gente de también Fuerza Clon 69 y nosotros nos encontramos dentro de una semana. Mariel Ciabocco, que estuvo también escuchándonos.
1: Sí, está al pie del cañón siempre.
0: Y nos despedimos con música de los Midnight Oil. Esto es Birds Are Burning. Que la fuerza los acompañe.

0: Nos encontramos en una semana. Manténganse en el dial a la espera de un nuevo contacto cuando desde esta provincia muy, muy lejana vuelvan a escuchar una voz diciendo: aquí va ese eco. ¿Me copian?
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Che, gracias, loco, el sabor, estuvo bueno. Me van a hacer llorar, loco. Archie, ¿vas a andar por ahí? Archie, ¿En serio? Vamos, uno va, que fue para la zona.

No sé, algo de rock nacional, blues nacional, Manal, Javier Martínez.

0: otro que se anime.
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Buenas noches, mi gente tropicanera. Bienvenidos, bienvenidas y bienvenides a ustedes, amantes de los ritmos caribeños y las vibraciones tropicales. Desde la calidez del éter, les doy la bienvenida a otro emocionante episodio de Tropicaneando. Recuerden que siempre les estoy acompañando, transmitiendo desde los 98.7 de la FM Universidad de 20 a 22. Este programa donde el sol nunca se pone y la música nunca deja de hacerles bailar. Esta noche les propongo que se preparen para dejarse llevar por las melodías pegajosas, por los ritmos irresistibles y la energía contagiosa que solo la música tropical puede ofrecer. Así que ajusten el volumen, muevan los muebles y prepárense para una noche llena de Tropicaneando. Como siempre les digo, ustedes por favor suban el volumen.

la salsa pero del bacalao. ¡Viene!